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0: matemática infinitesimal del karma.
1: Yo,
0: estoy seguro de que con tan solo un poco, un poquito más o un poquito menos, la humanidad salvaría su agónica condición de humanidad.
1: Yo,
0: es el Black Dali from Bremetown, Argentina.

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1: ¿Y tú qué te creías?

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0: 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Hay que ver qué mal rato. Pero el niño no me quiere comer. Borja, corazón, te lo he dicho cienes y cienes de veces. Dobla esa toalla, que dura de playa. Pero mi marido quiere venidor, se ha jodido. Si tonto no es, como el pobre mío se queda en Madrid. Va a cargar las pilas su cena en Manila, su copa en Machá. 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Jesucristo, el primer comunista. Como te digo una cosa, te digo la otra. Y las religiones, ponme una década, que están rebajadas en el Corte Inglés. ¿Y cuál es la mejor? Mire usted, la mía, porque de cajón que algo tiene que haber. Llámalo X, me parece bien. Llámalo energía, mejor todavía. ¿Y los curas? Eso ni en pintura. ¿Y el tarot? ¿Y la astrología? Me los hice ayer en la peluquería. ¿Y el dinero? El único Dios verdadero. ¿Y Lutero? ¿Y Buda? ¿Y Mahoma? Con su pan se lo coman. ¿Y qué opinas del Papa de Roma? Ese, un particular. Pero a ti que te voy a contar. Fíjate que yo, sin ser socialista de las de carné, y hasta aquí del gali de la corrupción que sí, existió una mala gripe que había que pasar. Pero te decía, como mi Felipe, pa' mí que no hay dos. Y si no tú misma, porque el del bigote no tiene carisma. Como te digo una cosa, y a ver quién lo vote, que hay gente pa' todo. España va bien, será para él si total le tocó en una rifa. ¿Y qué vas a hacer? ¿Votar al califa? Desengáñate, será muy honrado, no digo que no. Y trabajador, y pico de oro, pero despasado, pero despasado. Pero a lo que iba, el año pasado pillamos un charter de Marte a Marruecos. Por esa agencia, sí, mujer, viajes en el halcón. Bien como experiencia, que si nos gustó La Habana, hija mía, no nos va a gustar. Aún la reciben con ese Caribe y ese malecón. Y la gente, legal, super maja, no sé, diferente. Y eso que el dichoso bloqueo nos dejó. No digo que feo, porque feos no son. Y hasta el más negrito tiene educación. Pero pobrecitos, plaquitos, plaquitos, y sin libertad. Que tengan la culpa Clinton o Fidel, a mí, mire usted, lo mismo me da, para abreviar el cuento, que no disfruté, que no vuelvo más, que no vuelvo más. Porque en España, aunque le pongas pegas, sabemos vivir. Solo en Antón Martín hay más bares que en toda Noruega. Por cierto, el marisco, ni comparación, te cuento la cena. Los dos matrimonios, Francisco, mi Antonio, la Almudena y yo, hija. A la Almudena la vida estropea, de mí para ti que está mal follar. Porque la verdad, guapa nunca ha sido, pero ese vestido como de almacenes arias, iba de ordinaria. Pero a lo que vamos, que donde cenamos, en casa Tomaje, de bote en bote, pagamos escote. Un kilo de gambas con su paternina, su buena propina, pacharán y puro, ¿cuánto nos cobraron? Nos llegó a 2000 duros, tú dirás si es caro, y frescas, de puerto de mar. Y limpio, con decir Tomás, oye, que era lunes y había que esperar, joder con la crisis. ¿Dónde está la crisis? Y es que hay que saber, saberse administrar. Qué cansada estoy, hoy mi siestecita nadie me la quita. Y si no pego el ojo, o pongo en remojo unas lentejitas, o me quedo frita, lee que te lee, que no te lo crees. Como te lo digo, antes yo leía de higos a brevas, de corintellado nunca había pasado. Y resulta que un día, todavía no me explico yo a santo de qué, mi cuñada Irene viene y me regala lo de Antonio Gala, hija mía. Me pongo a leer y oye, qué poesías. Si sabe de una cosa es que ni una sabe que sabía. Y con ese estilo, y con esa lengua, y con esa pluma. Como te digo una cosa, te digo la otra. Un albino vino y al pan con tumaca. Y sin ser polaca, cuando quiero un socio para los negocios, dan un catalán, gente más decente no voy a encontrar. El mejor cliente de la gestoría, Jordi Martorell. No veas que masía tienen Calafell. Y es que hay que viajar antes de opinar.
1: Con todos los vascos van con metralleta.
0: Pues no, mire usted.
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0: Mire usted, tampoco. Habrá unos que sí, habrá otros que no. Si ha estado usted allí, habrá comprobado que el problema vasco es muy delicado. Es muy delicado. 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
0: o es tonta la infanta?
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0: 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Que no era princesa, pero era persona, Jesús, lo que pesa la corona esa. 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Quede sin razón. A mí que al Borbón lo pierdan las palmas, mire usted, chapó. Sin hijas bastardas no habría monarquías. Lo dice hasta el son, ¿de qué come usía? Ángel de la guarda, ¿cuánta hipocresía? Porque tiene gracia. ¿Esto es democracia? ¿Uy? Las dos y 20, ¿de qué charla te he dado? Pues sí me he pasado, mañana hablas tú. Como siempre te callas, ven acá pa' acá, Borja. La toalla, ¿qué te has hecho en la frente? ¿Tú has visto qué cruz? Bueno, Ana María, bésame a Vicente. Carretera y manga, lo que es otro día nos traemos del super las fantas. 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
1: 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Las trae de un ala, pues. Yo lo he visto, que se coman los gusanos estos ojitos. Sí, señor, Joaquinito, ¿me estás oyendo? ¿O crees que estoy hablando mal de ti, mi amor? Sí, te quiero mucho, mi cuate. Desde el primer día que nos vimos aquí, en los madriles, ¡ajúa! Se me caíste re bien. Me gustaste, por sincero, me dijiste que me fuera al carajo. Muchacho, pues ¿qué es eso? ¿Estabas tratando conmigo, con tu cuatacha, la Varga? ¡Ajúmala, calentando! Y dijo, ya vino la Varga, nos hicimos retecuatachones. 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
2: Todas las noches, la noche.
1: De todas las noches, niños. ¡Ay, Dios mío!
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0: que las mentiras parezcan mentiras,
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Compuesto de 12 partes o cantos, Alturas de Machu Picchu es el poema del deslumbramiento que produce al poeta este lugar. Un lugar que lo lleva a preguntarse sobre la naturaleza del hombre y el destino histórico, y a recordar el inmenso y oscuro suplicio de la humanidad que acarrió estas piedras y que debió padecer lo imposible para construir este conjunto que hoy día nos subyuga. El poema termina con un sobrecogedor alegato contra la injusticia histórica que quiere que el precio de lo bello y lo sublime sea el sufrimiento de enormes masas de seres humanos. Pero a lo largo de sus cantos, Alturas de Machu Picchu es también una indagación sobre el secreto que guardan estas piedras respecto de quienes las trabajaron y habitaron entre ellas. Unos hombres en quienes el poeta reconoce a sus antepasados, a los fundadores de lo americano. Por eso, para Alturas de Machu Picchu, estas piedras, además de ser un conjunto de arte y sacrificio humanos, majestad de paisaje y fuerza y hechizo de la naturaleza, tienen un valor trascendente y son símbolo de la patria común americana. Nada de esto está dicho ni descrito. Está cantado, sugerido, insinuado mediante imágenes que tienen algo de la audacia, del misterio y de la secreta elocuencia del propio Machu Picchu.

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0: gracias. La clavó al ángulo, fuerte aplauso.
1: Muchas gracias.
0: Facundo Soto, Los Guasones.

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0: tienen también Mercado Pago, tanto que lo critican a Galperín, pero después los descuentos de Galperín los usamos todos, ¿no? Vos, Belén, conocés a Kicillof, ¿no?
1: Lo conozco, sí.
0: No me haces una cuenta de DNI que está buenísima. Un descuento para todos.
1: Axel estaba buscando el pendrive de Adorme, así que hagan ahí un
2: lo están
1: cambio.
2: Vendiendo al nuevo vocero. Poneme, yo se lo acabo de pasar.
3: Que se
2: salió, escucha esto. Vamos a contarlo. Salió ayer uno de los voceros oficiales del gobierno, que es Jonathan Viale, salió anoche con un tuit que vos decís, qué raro esto. Vamos a poner el tuit de Johnny Viale, que se lo pasé ahí a Tom, que es espectacular. Puso una foto.
1: ¿De la Pampa?
2: Puso una foto del nuevo vocero, Adrián Rabier, con una valijita en retiro. Yéndose, ahí está el tuit. Mira, ponelo grande, ahí está. Jonathan Viale, el vocero Rabier, en micro a la Pampa. Dice mostrándolo.
4: ¿Es Rabier o Rabier? Consensuemos eso.
2: El martes se lo pregunto.
4: Bueno,
2: el martes le pregunto si es Rabier o Rabier.
1: Quiere mostrar la austeridad absoluta, sí, ¿no? Claro. Como contraposición a
3: Adorno. Hay que decir que el pasaje en micro seguramente sale más barato ahora que cuando entren en vigencia los peajes que acaba de adjudicar Toto Caputo para que corten el pasto en la Pampa, sí, en la ruta, claro, de la Pampa.
2: A ver, acá hay dos cosas. Primero, el gobierno tratando de vender el contraste, ¿no? Ahora tenemos un vocero austero y no un Adorni que se va a Aruba a pasar algunos días. Eso por un lado. Pero por el otro lado, deja abierta una puerta insólita. El tipo, los jueves de la noche, se estaba yendo a la Pampa. Él vive en la Pampa, me contaron. Tiene sus hijos y me cuentan que su ex mujer, porque algunos me dicen que está separado, en la Pampa, que vive allá, en la Pampa. Lo interesante es que se está yendo el jueves a la noche. O sea, metió semana de cuatro días.
3: Chau,
2: ni lo mismo.
5: Semana que viene es una semana también.
3: Con si se fue en micro.
2: No. El martes va a estar porque tiene conferencia de prensa. Lo vamos a estar esperando con los colmillos afilados.
3: No, hay que ver si se fue en micro para sobreactuar austeridad. Porque vieron que, o sea, al principio el gobierno de Milei también lo mostraban viajando en avión y todo. Después terminó.
5: Hasta se bajó,
3: yendo en micro, porque en el país de la política de cielos abiertos no hay vuelos a la Pampa, tal vez.
4: No, lo que acá nuestra colega Felicitas Bonavita, también en un tuit, dice: no hay otra cosa que micro. El avión es una vez al día, en un horario que no le sirve a nadie que labure. Queda la opción de vuelo privado, pero el vocero anterior no le funcionó.
3: Y no, claro, el vuelo privado se hubiera visto un poco más.
5: Bueno, la uberización de Colombati, pero pasa que...
3: Sería complicado,
2: También. Bueno, semanita de cuatro días metió Rabier.
3: ¿Sabemos de qué club es hincha Rabier?
2: Fanático de San Lorenzo.
5: Mirá el dato que tengo.
6: Total de la vocería de gobierno.
2: Fanático mal, me dice.
3: ¿De Boca?
2: Sí, bajito, digamos, de Boca.
1: No, háganse cargo. Porque el Sturzenegger es tripero y nos hacemos y lo queremos expulsar y no podemos.
2: No, es fanático de fútbol y va siempre a la cancha y me dicen, va a la San Martín Alta y va al último arriba de todo, al último escalón arriba, para bien de todo, con una gorra para no lo vean, es Martín Menem. Mirá. Fanático de River, pero fanático.
4: Bueno, toda la familia Menem.
2: Lule también, pero este va a la cancha siempre.
3: Y Santiago Caputo también va seguido.
2: Santiago Caputo es hincha de Boca, no va a la cancha, mucho no le importa, y sobre todo desde que ganó Riquelme no quiere a Boca, tipo Milei.
3: Como Milei.
4: Ah, mirá, bueno, que era más por lo general los funcionarios hacen esta exhibición de austeridad en los primeros dos o tres viajes, ¿no? Le pasó a Milei también.

0: Bueno, así terminó Adorni. Entiendo que quieren mostrar un contraste con Adorni y el gobierno. Insisto, semanita de cuatro días metido.
1: Le pego no cualquiera. Hay muchas encuestas, creo, así que si quieren,
2: yo tengo alguna para
1: ir bajando aportar. Alguna.
2: Dale.
1: Porque es muy interesante la encuesta que hizo la gente 3.0.
2: Sí, sí.
1: Vos la aludías recién con en relación a otro resultado. Este es un monitor. Es una encuesta que se hace de manera más o menos permanente. No, perdón, no tengo la planilla con los números, así que los voy siguiendo a ustedes. Le aviso a la producción que me está pidiendo números, pero no los tengo a mano. Y es sobre la batalla cultural, es decir, ¿qué resultado le está dando al gobierno
2: la batalla cultural
1: para la que están invirtiendo mucha plata, por otro lado, en todo este sistema de troll center, vocería informal? De hecho, Javier proviene de la Fundación Faro,
2: claro, sí,
1: que es el instrumento de la batalla cultural, así por lo menos
2: sí, se ha dicho. Recaudatoria también, ¿eh?
1: Además, por supuesto, todo
3: todo aplica a los CBU según ADE.
1: En colchón de crocante verde. Bueno,
2: ¿qué incómodo un colchón crocante igual, ¿no? Es como todo lo contrario. Uno de un colchón es pegado.
1: No sé cuál es tu sentido.
3: Igual ese colchón
1: comodidad.
3: A mí me gusta, claro. A mí me gusta ese colchón. ¿Qué crees que te diga?
0: Con ese colchón crocante ya tenés los colchones más suaves del mundo.
2: Por eso me veo muy pobre. Se dan cuenta.
1: Bueno. Vamos a ir pasando algunos de los resultados porque está bueno para observar, sobre todo, como es un monitor, la evolución o involución de los datos en relación a uno de los estandartes de la sustentabilidad política de Milei. ¿Cuánto le cree la gente el hecho de ser un...
3: ¿Te la leo?
1: No.
3: Ah, mira. Perdón.
1: Muy bien, pero tal vez sí. Bueno, esto es eso acuerdo con la eliminación de indemnizaciones por despido. Hay una evolución de la opinión negativa, es decir, el verde, que es el que está arriba, es la negatividad respecto a que se elimine la indemnización por despido. Por lo tanto, producto de la reforma laboral, más gente respecto a junio del 23, ahora se manifiesta en contra de la eliminación de la indemnización por despido.
2: Un 20% más.
1: Digamos que ahí puede haber un costo político para el gobierno, sí, que... Claro. Pretende eliminar, o de hecho parcialmente eliminó la indemnización.
0: El tema por despido. Ya se están viendo las consecuencias de algunas leyes votadas. Que cuando se está...
1: Ahí va. Este es el, me parece que es el...
2: Una cosa es lo abstracto y otra cosa,
0: claro,
2: es el título.
0: Cuando se está
2: piel.
0: Votando es bueno, no pasa nada, ahora que ya la ves.
1: Eso que vos decís me parece que es la línea rectora de todos los resultados que vamos, claro, a ver, y eventualmente una conclusión posible. Pero fíjate además cómo cae también el apoyo a la eliminación, claro, de la indemnización. Mm.
0: Aparte mucho cae, y mucho sube como...
1: Cae del 21,5% al 10,8%.
2: Sí, en realidad cae del 28%, porque tiene el pico en septiembre del
1: 28%.
2: Con Milei diciendo hay que prender fuego todo y demás, casi un tercio de los argentinos estaba de acuerdo. Y ahora solo el 10%.
1: Sigamos pasando, son varias, así que vamos a medida que ustedes las vayan pasando, vamos a ir comentándolas. Bueno, relacionado con lo de recién, acuerdo con la reforma laboral. Llegó a tocar pico del 57% a favor, o sea, claro, 57% de acuerdo.
0: Un delirio.
1: Ahora está en 43, pero sube el desacuerdo con la reforma laboral.
2: Esto además, el anterior era una tabla, una línea más larga. Acá arranca en noviembre del 25 y termina ahora. Es decir, en los últimos 6 meses pasó esto.
1: Exactamente.
0: Es muy posible que esto se pronuncie más con el pasar de los meses. Sí.
1: Pero ojo, porque esto también empieza a ser un mensaje para la oposición. Hay determinados debates que vos los podés perder desde el punto de vista institucional, de hecho la reforma laboral es ley, pero empezás a ganar terreno en el debate público, terreno en el que la oposición arranca naturalmente atrás, porque era oficialismo y pasó a ser oposición, claro, cuando perdió las elecciones.
2: Sí, claro.
1: Entonces,
2: claro,
1: tiene que ganar ese terreno del debate público. Y acá, aparentemente, en el marco de la reforma laboral, hay un cambio de opinión. Nunca es absoluto, siempre estamos hablando de mayorías y minorías, sí, lo que, claro, cambia, claro, es el juego de mayorías y minorías. Sigamos.
0: Y esto sí, esto parece irreversible, digo, insisto, se va a seguir pronunciando, no es que de repente la gente va a decir, ay no, qué linda la reforma laboral.
1: Bueno, caballito de batalla de Milei,
2: sí,
1: dolarizar la economía. De hecho, ahora está
2: volviendo
1: otra vez,
2: con el,
1: claro, retornando el tema de la dolarización endógena, porque corrió un poquito el dólar, entonces la posibilidad de que se vuelva a ese esquema de dolarización endógena que había anunciado el gobierno. Arrancó siendo muy taquillero,

0: en diciembre del 23, ya con Milei como presidente, el 32% decía que estaba a favor. Llega a pico del... Ahí sí,
1: 38.
2: Febrero.
0: Estoy haciendo un esfuerzo visual sobre...
3: Llega al pico después de dos meses de inflación arriba del 20%.
0: Claro,
3: alguna lógica.
0: En febrero del 24, 38% a favor. Seguía habiendo una mayoría en contra, un 54% en contra, pero después se empieza a caer, se empieza a caer. Y ahora está en 25% a favor, pero uno 65% en contra de dolarizar.
3: Este es un dato interesante porque, y esto que voy a decir no es opinión, sino que es información, la dolarización es uno de los ejes de campaña que está evaluando el gobierno para el año que viene.
0: Claro.
3: Ya sea, hasta acá te bajamos la inflación, si nos reelegís ahora sí dolarizamos, o incluso dolarizar durante la campaña. Incluso eso en caso de que se vean perdedores. Es decir, ir a fondo para dejar ya la bomba plantada, claro, y que el que venga y asuma después tenga un
1: hace
3: país.
1: Hace 48 dolarizado. Horas Santiago Caputo tuiteó: la campaña son las reformas son la campaña.
3: Ahí está.
0: Bueno, esta eventual...
3: Pero las reformas a la gente no le gustan.
0: Bueno.
3: El partido del rumbo tiene la enorme parte de la dirigencia argentina, pero tiene una minoría de la población. La población no está de acuerdo con ese rumbo.
0: El tema es que ahora es una minoría que te deja por debajo de la posibilidad de un triunfo electoral.
3: Claro.
0: Entonces, eso
3: sí,
0: cambia la ecuación respecto a la relación del círculo rojo con el gobierno. Ustedes no se olviden que Milei es el gerente de votos de un directorio que Milei no maneja. Él integra ese directorio, pero eventualmente le pueden ceder la presidencia al directorio.
3: Por todos estos cálculos.
0: Pero él es el gerente de voto. Hay, digamos, si no tiene voto, su gerencia pierde sentido.
3: Es por todos estos cálculos que se está hablando tanto de eliminar o no las PASO. Porque un gobierno que hace unos meses decía: vinimos a cambiar la historia de Argentina, vinimos a modificar la mentalidad de los argentinos, ahora tiene que hacer ingeniería electoral, a ver cómo dividir a la oposición, sacar, restar, sumar, para ver si puede ganar un partido por penales.
0: Sí.
3: No es menor ese cambio, porque refleja que esa hegemonía que ellos supuestamente venían, esa nueva hegemonía que ellos venían a representar, no está.
4: Bueno, pero ahí también tenés otro error, porque supongamos que logran eliminar las PASO, casi todas las provincias van a desdoblar. O sea, van a asegurar su quinta antes de mitad de año del año que viene. Y de ahí te va a quedar una elección polarizada para lo nacional, donde el bolsillo va a valer. ¿Cuántos de esos gobernadores que ya se aseguraron su provincia van a poder jugar en favor de otro espacio? O sea, guarda que eliminar las PASO no le asegura la elección de una a Milei.
3: No, claro, tiene, nada te asegura.
4: La economía es el mayor problema.
0: Es que esto, este reflejo electoral, aleja la posibilidad de acuerdos con gobernadores que, si ven que Milei no es taquillero en sus distritos, no tienen mayor estímulo para hacer acuerdos
3: electorales. No está pasando por ahora.
0: Claro. Pero
1: el tema es, ¿quién es taquillero?
0: Claro. Bueno, sigamos viendo algunos elementos de la batalla cultural que el gobierno considera o cree o dice que va ganando, pero que no necesariamente es así. Bueno, lo de analizar lo veíamos. Si podemos ir a la de las privatizaciones.
1: Yo le quiero pedir a la consultora Alaska 3.0, cuando es negativo rojo y cuando es positivo azul, se los pido por favor.
0: Sí, porque celeste
1: es muy difícil.
0: Y violeta es difícil.
1: Sí.
4: Bueno, gracias, pero es por los colores.
1: Chilabil, quiero un abrazo.
0: La eliminación de los subsidios a la tarifa, naturalmente, hoy tiene una alta negatividad, pero fíjense el punto de partida. En enero del 25 había empate entre los que estaban a favor de eliminar subsidios y en contra de eliminar subsidios. ¿Qué pasa entre enero del 25 y junio del 26?
4: Hacía calor.
1: Se lo sacaron.
0: Entonces, cuando lo empezás a sentir en la propia,
3: en la factura,
0: cuando lo empezás a sentir, no estaba tan bueno esto de eliminar subsidios. Que fue campaña de gobierno, pero sobre todo fue campaña de los medios del sistema. La demonización de los subsidios arranca antes que Milei. Milei tributa esa demonización.
3: Sí, tributa a un...
0: Esta es toda de Viale, Feynman. Yo digo, para poner la responsabilidad donde corresponden. Esta es toda de Viale, Feynman.
1: Son los que te la vendieron.
0: Los comunicadores que vendieron.
1: Porque eso lo compras en el momento. A los cinco meses la ves en el bolsillo y te querés morir, estás ahí.
4: Es bastante sencillo e intuitivo el librito El Medio Pelo Argentino. Y claro, te dice esto, lo puede leer cualquiera, cualquier nivel educativo.
2: La gente apoya y después se da cuenta que es en contra de ellos.
3: Yo creo, si todos los argentinos... de las PASO, me quiero detener en eso para atarlo con esto, porque tiene mucho que ver, porque es un gobierno que ve que está perdiendo la batalla cultural, y entonces ahora ya no se trata de ganamos porque el pueblo nos elige, sino a ver ¿qué tramoya podemos hacer para ganar por un puntito? En el marco de Palantir, manipulación, fake news, digo, va a haber de todo. Pero la táctica electoral está siendo parte del debate. Ustedes habían traído algo de...
1: Sí,
2: arranca...
1: A ver, recién hablaban de quién es taquillero, me preguntaba yo, porque es uno de los debates que hay. El gobierno tiene dos llaves para abrir el corazón de los gobernadores. Una llave es ofrecerle colectoras, es decir, mirá, nosotros te abrimos este canal para que vos puedas competir con los candidatos a presidenta que quieras. Milei, ponele. Vos querés ir a una boleta con Milei, te abrimos las colectoras para que vos me apoyes la suspensión de las PASO. Y quiero subrayar fuerte esta palabra, suspensión. La eliminación de las PASO, eliminarlas para toda la vida, está descartado. El gobierno sabe que no hay manera de que las PASO se terminen porque hay una parte del PRO que le dice no, no. Si querés suspendémelas ahora en 2027, pero no las eliminemos porque a lo mejor las voy a necesitar en 2031.
3: Ya las habían suspendido por única vez el año pasado. Pareciera ser una...
1: El escenario... Ahora, sí, estirar.
3: Pregunta, sí. Porque leí mucho esta semana el tema de las colectoras. ¿Cómo aplicas colectoras con boleta única?
2: No, bueno, es muy raro.
3: No hay forma de aplicar colectoras con boleta única.
1: Van a tratar de hacerlo con boleta única. Van a habilitar de alguna manera...
4: ¡Qué quilombo!
3: Va a haber muchas boletas únicas.
0: Va a haber muchas boletas únicas.
1: Sí, ese es exactamente.
3: El plan. Yo lo que quiero es hacer una boleta única por cada partido y que la gente elija el partido que quiere votar, lo meta en un sobre y lo ponga en una urna.
2: No, yo lo que entiendo...
4: O sea, deja de ser boleta única.
2: Yo lo que entiendo es lo siguiente. La boleta única. Tenés una columna violeta, La Libertad Avanza, ¿no? Sí. Está arriba... Milei, Patricia Bullrich, no sé quién será.
3: Y después sus columnas.
2: No, y después tenés otra, pro, amarilla, que dice la misma fórmula. Javier Milei, Patricia Bullrich, claro. Con otra lista de diputados.
1: Dentro de la boleta
2: única. Después tenés una UCR, que dice Milei, Patricia Bullrich, con otra lista de diputados. Quilombo. Esa sería la lógica.
3: Igual vos tendrías una boleta, ponerle, en la que hubiera dos candidatos, ¿no? Un candidato puede tener cuatro casilleros y otro uno solo. Claro. O sea, vos ves la boleta y de repente tenés opción Milei, Milei, Milei, sí, Milei. No,
0: pero claro, este esquema que dice Fer, que sería una forma razonable de resolver el tema de las colectoras, desnaturaliza la razón de las colectoras.
4: Y la razón de la boleta.
0: La razón de las colectoras es la acumulación por confusión. Digamos, gente que se entusiasma con un candidato X y termina votando lista completa, sí, tributando a un candidato presidencial porque quería votar de concejal a el amigo del barrio. Siendo, ¿no?
1: Sí, la están terminando igual. A ver, me dijeron
0: en un... Eso no lo permite, ¿entendés? Porque no contribuye a eso.
2: Bueno,
0: ¿no?
2: Pero vos ponés lista completa del PRO porque va a tener el casillero lista completa, supuestamente. Haces la marquita, que es lo que va a hacer la
0: mayoría. Lista completa del PRO no podés, porque dentro del el esquema, sí, PRO tenés un montón de listas.
1: No, pero puede haber una sola que sea uniforme PRO.
2: Claro.
3: Y pero entonces no tenés colectoras. No,
0: claro, ¿cómo discriminás por abajo? No,
2: pero se supone que por partido...
0: 12 listas de concejales.
1: No. Parece que...
2: Una por partido, supongo.
0: No, y aparte... Perdón, 12 listas de diputados, no de concejales, porque esto sería todo dentro de la boleta nacional. Sí.
1: Claro.
0: Hasta diputado.
1: No, decía, a ver, se está terminando, pues esto es el principal problema que ya está surgiendo, se está terminando. Recordemos que entró por el Senado y se está debatiendo en el Senado.
3: A ver, ¿te puedo hacer una traducción medio a lo bruto?
1: A ver.
3: Están buscándole el pelo al huevo. No, sí. Si estás empezando a pensar en cómo combinar boleta única con colectora, con eliminar las PASO, estabas buscándole, bueno, el pelo al huevo.
1: No, es una de las llaves.
3: Nada, auténtico.
1: Los gobernadores quieren eso, es un pedido de los gobernadores. Digo, el gobierno está tratando de responder a ese pedido que a ellos les serviría de alguna manera. La otra llave para
2: abrir. Claro, porque cada provincia, discúlpame, puede hacer lo mismo. Por ejemplo, Sáenz, ¿no? Que se llamará, no sé, Frente Salteño, ponele, no sé. El partido de Sáenz pone uno con Milei candidato y pone la lista de él, con lo cual es probable que entre un diputado de él que sin candidato a presidente le sería
1: dos
2: mal.
1: Cosas, esto si Milei mide, si Milei es un desastre, no
2: claro,
1: con Milei. Yo ayer le preguntaba a un operador libertario y le decía, con lo que están haciendo el PJ está chocho, y me decía, los del interior sí, pues ya están más o menos todos en el mismo baile. La otra llave para abrir el corazón de los gobernadores es el presupuesto. El gobierno quiere en agosto darle media sanción en el Senado y después llevarlo a diputados y que se dé el debate de la reforma electoral y la suspensión de las PASO junto al tratamiento del presupuesto que arranca en septiembre.
3: O sea, básicamente los quieren adornar con el presupuesto para que le voten la reforma electoral.
1: Lo dijiste vos, no yo, sí.
2: Es vergonzoso.
3: Sí, lo dije con gestito.
0: Los tenés muertos de hambre, le tirás un pan duro y está bien, con eso se arreglan. Es que es así.
1: Vamos a escuchar, a ver, hay algunos testimonios sobre este tema. Ritondo, por ejemplo, está en contra de la eliminación de las PASO, de la suspensión. Recordemos que va a llegar a diputados. Hablaron varios. Habló el gobernador Rogelio Frigerio de Entre Ríos, del PRO, y dijo esto. Tape número 5. Vamos a escucharlo, a ver.
5: Yo no creo que sea la misión que tiene sentir en estos 18 meses o 20 meses que quedan de gestión. Me parece que es mucho más que eso, ¿no? Es solamente una cuestión vinculada a lo electoral. Creo que la mayoría de los argentinos, si surge de todas las encuestas, está de acuerdo en suspender o en modificar el calendario electoral, no ir a votar tantas veces, no destinar tantos recursos para este fin. En el caso de la provincia de Entre Ríos son unos 5.000 millones de pesos más o menos que sale a armar una elección, y bueno, claramente hay otras prioridades y claramente en este sentido los partidos políticos deberían hacer un esfuerzo para definir entre ellos la selección de sus candidaturas, ¿no? Por lo menos yo creo de esta manera, pero bueno, me parece que el tema hay que debatirlo, y está bueno que se debata en el lugar que corresponde, que es en el Congreso Nacional.
2: Vos viste que aún hasta los gobernadores más cercanos, como Frigerio, es de los más cercanos al gobierno, te dicen, bueno, no es algo tampoco que estemos muy interesados en este tema, ¿no? Como que dice, bueno, si me preguntás esto, te digo que pienso tal cosa, pero como que no tiene muchas ganas de hablar de esto.
1: No, a ver, Frigerio está más del lado de Ritondo, por ejemplo, que también habló y no está a favor de la eliminación de las PASO. Hay otros gobernadores que sí, por ejemplo, Juan Pablo Valdés de Corrientes, vamos a ver el tape número 3, habló claramente, es uno de los gobernadores aliados de la Casa Rosada, obviamente, se manifestó, sí, a favor de la eliminación de las PASO. Vamos a escucharlo, a ver.
6: ¿Va a acompañar lo que es la eliminación de las PASO?
7: Nosotros estamos a favor de la eliminación de las PASO, lo dijimos siempre, lo dijo en su momento el doctor Gustavo Valdés, lo seguimos sosteniendo. A nosotros nos parece un gasto innecesario el gasto de las PASO, así que estamos a favor de la eliminación. Entendemos que cuando hay voluntad de consenso, los partidos nos podemos entender y llegar a una lista.
1: Bueno, va a ser un debate entre los gobernadores.
2: ¿El doctor Gustavo Valdés es el hermano?
1: Sí. ¿Cómo?
2: Sí, sí. ¿Con qué respeto le dije?
1: Bueno,
2: con
1: sí, doctor, es el jefe. Institucional.
4: ¿Vos claro, que es el verdadero jefe? Hay un doble discurso con lo de las PASO cuando dicen se tienen que poner de acuerdo los partidos para encontrar otro formato. En Provincia de Buenos Aires, la última elección de la UCR terminó judicializada porque no funcionó votar con padrón cerrado. Es decir, no es, siempre se dice lo mismo dentro del peronismo, no es un gasto, es reforzar la democracia. Sí. Hacer una elección que te legitime al candidato que vos quieras y que gane esa interna.
0: Estoy pensando, tener gobiernos provinciales también es un gasto, ¿eh? Se puede tener, no, se pueden tener delegaciones.
3: No es idea.
0: Bueno, digo, si no, lo vamos.
1: Esas ideas ya están iguales.
0: Esas ideas. Pero pará, si vamos a poner todo en el término de cuánto se gasta en votar.
3: También es un gasto. Ponés el embajador es más barato.
1: Esa idea también ya está
0: dando vuelta. Por eso. Yo digo que ellos mismos menoscaban lo que ellos después disfrutan o de lo que ellos gozan. Por eso. En general yo tengo mucha irritación cuando trato de no entrevistar políticos, lo digo públicamente porque me irritan. Entonces, primero porque son bastante berretas, no estamos en la etapa más elevada de la representación política que haya visto la Argentina, la verdad. No, siempre hay excepciones, por supuesto, y hay,
4: cuesta encontrarlas,
0: pero en general se encuentra con este tipo de declaraciones. Sí, el gobernador, yo digo, si fuese entrevistador de gobernador, cosa que no quiero ser, la respuesta es, y bueno, es un gasto, bueno, su gobierno también es un gasto, constituir un gobierno provincial es un gasto, eliminémoslo, tengamos un delegado de la provincia del gobierno nacional. Van a venir con que no está la Constitución. Bueno, la Constitución, como cualquier ley, se reforma. No es problemático, es cuestión de juntar las mayorías.
1: Yo refuerzo la idea del principio.
0: Está mal, no estoy diciendo que sea una buena idea. Estoy diciendo que es una pavada lo que el argumentar el tema del gasto.
1: Refuerzo la idea del principio. A ver, el gobierno, ¿por qué quiere mirar las PASO? Porque considera que sin las PASO, de alguna manera, el peronismo o se rompe o va a ser un golpe fuerte, porque hoy el peronismo está deseando una PASO, por lo menos un gran sector del peronismo. el gobierno no quiere ni PASO ni PAS. Ayer me decía, no nos interesan las PAS, no queremos ninguna de las dos. O sea, queremos que se suspendan
3: las
1: no obligatorias.
3: No obligatorias, pero no no obligatorias para las personas, sino no obligatorias para los partidos.
1: Exacto.
3: Se evitaría que sean una encuesta anticipada de la elección.
1: Claro. No quieren saber nada.
3: Eso no me parece una mala idea, porque anticipar el resultado de la elección presidencial ha traído problemas.
1: Bueno, eso es lo que dicen en el gobierno. Ni PASO ni PAS. Suspensión directamente, sabemos que no podemos, eliminación. Estamos confiados, me decían ayer en Casa Rosada, cree que puede llegar a conseguir los votos. En diputados ya los tendrían, el problema es el Senado, siempre ahí obviamente los gobernadores tienen mucho peso, quieren ver qué pasa con el peronismo ahí, pero están confiados, quieren agosto cerrar la media sanción en el Senado, que gira diputados, y en el medio del presupuesto ahí, con algún tipo de negociación de recursos con los gobernadores, terminar de cerrar absolutamente todo. Salió a hablar el peronismo, obviamente, también sobre esto. Sí, sí. Va a seguir hablando Fer Siveira sobre este tema, que tiene más data, pero les quiero mostrar lo que ayer habló Axel Kicillof,
3: sí,
1: sobre este tema, que también le da una relevancia importante. Vamos a ver el tape número 4, el gobernador de la provincia de Buenos Aires.
8: También venimos.
9: Vos lo ves como un buen elemento a las PASO.
8: Sí, lo veo que ha servido, que muchas veces ha servido, otras veces no se ha utilizado estando, pero claro, sin estar. Y en esta situación donde falta un tiempo para definir las formaciones políticas, cómo se van a dar en concreto, bueno, puede servir. Por eso Milei lo quiere eliminar, porque ve que puede servir para articular una oposición que tiene diferentes vertientes, y porque por otro lado cree que puede, eliminando las PASO,
9: claro, está claro.
8: Ahora, generar una hegemonía sobre todo un sector.
9: Frente a las divergencias que hoy hay en la oposición o en el peronismo, las PASO sería el elemento ordenador, ¿crees vos?
8: Es una posibilidad, sí, es una posibilidad. Yo lo veo como una posibilidad. Y creo que lo que no tenemos que permitir es que atropellando, incluso con esta cuestión de hablar uno por uno, ver qué necesitan, poner los recursos, porque esta discusión no parece ser una discusión ni ideológica, ni metodológica, ni procedimental, ni de ningún tipo que tenga que ver con la cuestión de qué idea tienen.
9: Claro.
8: Es el gobierno de nuevo saliendo a conseguir los votos para obtener su objetivo.
1: Bueno, Axel Kicillof, ahí hablaron, sí, otros referentes también.
2: Es importante, bueno, antes de esta entrevista, Axel había encabezado un encuentro del Movimiento de Derecho al Futuro, sí, ayer en La Plata, sí, con todos los intendentes, legisladores, diputados que tiene su línea política interna, y también había hablado de esto mismo, había dicho que la herramienta era las PASO, que si llegaban a eliminar las PASO había que ir a una interna, y esto era algo que los intendentes de su espacio querían escuchar, porque bueno, tienen miedo de que preparen todo en sus distritos y después termina habiendo un acuerdo de las cúpulas en el peronismo que casi siempre va en detrimento de sus expectativas en cuanto a qué diputados y qué listas se van a armar. Tienen miedo de que pase eso de nuevo. Entonces querían escuchar de boca de Kicillof esto, ¿no? De que se va a ir a una interna y vamos a contar los porotos, a ver cuánto tiene cada uno y de esa manera armar las listas en función de eso, ¿no? Bueno,
4: te agrego ayer ahí eso, sí, también, Fer. Lo que decían es, también hablaba con unos intendentes que ayer estuvieron en esta reunión, de, bueno, se aprendió de lo que pasó el año pasado, cuando casi se rompen las listas en el armado, entienden que no se les pagó de la manera que se le tenía que pagar, que de eso se aprendió, y que por eso, fíjense, hace ya 2 meses más o menos que lo contamos acá, Kicillof arrancó con unas afiliaciones dentro del PJ bonaerense. Las está actualizando porque había muchas afiliaciones que cuando Máximo Kirchner fue presidente no se pudieron llegar a lograr. Entonces ahí está armando todo ese padrón en caso de tener que ir a esa instancia que decías vos, porque entienden, no fue un buen cierre y el año que viene no quieren volver a pasar por esto.
1: Yo creo que no tengo claro. ¿Cristina quiere PASO o no quiere PASO?
2: Bueno, ahí te iba a comentar, porque ayer habló Pichetto, viste que Pichetto está actuando un poco ahí como vocero, ¿no? Del sector de Cristina. Dio una entrevista, pero me parece que estaba más claro en el tweet que puso. Dice, a algunos no les gusta, pero en la política lo que vos no podés negar es la realidad Cristina Fernández todavía hoy reúne el 40% de imagen positiva e intención de voto, dice. Eso no sé, ¿eh? Y gravita de manera exclusiva. Para ganar la elección, el camino central imprescindible es la unidad. Sí. Él dice, hay que conservar las PASO, pero acá está diciendo otra cosa. Está diciendo, hagamos la lista conjunta y
0: yo digo, perdón. Raro, un oráculo electoral que tiene el récord de no haber ganado, claro, nunca una elección. Que es, o sea, algo, es un oráculo electoral que es invicto, no ganó nunca.
3: Todo el armado ese de varones...
1: Me hago otra pregunta, este preguntón. ¿Es vocero Pichetto de Cristina?
3: Ese es el punto. ¿Vocero de Cristina no es Pichetto? Ya van por lo menos dos veces que se juntan, hablan algo y a la salida Pichetto va y dice otra cosa distinta. Cristina no lo desautoriza porque está acumulando, porque le sirve para acumular, pero la realidad, y esto es algo que va a molestar y demás, Cristina no conduce a Pichetto. Cristina no conduce, así como no conduce a los gobernadores, no conduce a Kicillof, no conduce a la CGT, no lo conduce a Pichetto. En todo caso, se sirven mutuamente. Tampoco lo conduce a Moreno. El día de mañana, cuando no le sirva más, Moreno se va a dar vuelta, se va a volver a acercar a Villarruel o a cualquier otro.
2: Sí, claro.
3: A ver, ¿a qué voy con esto? Porque es una descripción de la realidad, no es una apreciación. La conducción es un atributo que se tiene o no se tiene. No se declama, no se... hoy en día Cristina lidera una fracción del peronismo, no conduce al conjunto del peronismo, y eso es una descripción de los hechos, no una apreciación. Ni siquiera los que la van a visitar. Ir a visitarla no significa ser conducido por ella, y Pichetto es el ejemplo perfecto de esto. ¿A qué voy? A que más allá de lo que Cristina quiera, que en este momento es condicionar... a ver, lo que le molesta a Cristina, por lo menos por lo que pude yo reconstruir, es sentir que hay una figura, que es la de Axel Kicillof, que va a terminar heredando su electorado, si no pasa nada raro en el medio, sin haberse sentado antes con ella a negociar, claro, qué le daba a cambio. Y lo siente como injusto, lo cual yo entiendo que lo sienta como injusto. La política es así, por otro lado, ¿no? Pero, digo, desde ese lugar Cristina está tratando de acumular, pero la realidad, la única verdad es la realidad, y la realidad es que, excepto a la Cámpora y a algunos otros dirigentes sueltos, Cristina ya no conduce, simplemente lidera a una fracción y está tratando de hacer valer el peso del poder de esa fracción en el reparto que viene, lo cual le cuesta el doble porque cuando esa fracción era mayoritaria no repartía mucho el poder. Entonces, hay muchos que están diciendo, mira, si estuve 15 años yendo a pedirte por favor algo y vos no me dabas bola porque estabas arriba, ahora te toca estar abajo. Esa es la dinámica. Podrás ser menos lindo que el relato oficial del interno y demás, pero la realidad, por lo menos como la veo yo, después de haber hablado con protagonistas de todos los lados, es un poco esa.
1: Sí, Milei está impulsando algo, tomando esto. Cristina no quiere PASO.
3: Cristina no quiere PASO.
0: Bueno, por eso, bueno, si asumimos que Pichetto reproduce, no como vocero, sino como intérprete,
2: claro,
0: lo que piensa Cristina, Pichetto sale a responder... De alguna manera, lo que plantea Axel. Axel dice, yo te pongo los votos arriba de la mesa. A ver...
3: Yo no lo estoy viendo así, bueno, porque la línea del kirchnerismo de la Cámpora en los últimos 10 días fue, no vamos a PASO, vamos separados. No es no vamos a PASO, no, arreglamos...
0: Esa sería una tercera opción. Yo digo, hoy las tres opciones que aparecen en juego son Axel diciendo, yo pongo los votos arriba de la mesa y vemos quién tiene más.
1: Sí.
0: Pichetto, que son de los que muerden con la unidad, digamos. Sin unidad no tienen electorabilidad. Entonces, sin unidad... probablemente tenga que ser auditor general de la nación. Algún de hambre no se va a morir Pichetto, está
3: no,
0: claro,
3: no va a tener,
0: pero digamos, claro, no aspira a cosas más importantes. Necesita la unidad, porque la unidad es la bolsa de datos, entran todo, bueno,
1: y el mejor negocio de Pichetto
0: es el negocio de Pichetto. Si Pichetto, si va a elecciones, pierde, entonces tiene que haber unidad. La tercera posición es la que orejeó Máximo en Lezama, la posibilidad de ir por separado por cuestiones estructurales, por diferencias programáticas, no por por decir, bueno, lo que orejeó el Lezama es...
3: Pero nosotros, es por diferencias tácticas, no programáticas.
0: No, no.
3: Es decir, por separado, porque sabés...
0: En la vida real es por diferencias tácticas, como vos... Lo que vos describís, para mí es correcto, lo que
2: digo
0: es...
2: Lo quieren
0: presentar como un problema, porque es lo más difícil para el cristianismo hoy justificar por qué no iría con Axel como candidato. Claro. Tienen que inventar una diferencia programática. Una diferencia programática donde no hay.
4: Sí, ahí tenés varias contradicciones, que es... Que si esa fuera realmente una posibilidad real, bueno, varios ministros de la Cámpora que hoy forman parte del gobierno bonaerense, tal vez para dejarlo bien explícito, tendrían que dar un paso al costado.
0: O tomar un partido.
1: Vos te referís a la frase del Fondo Monetario, ¿no? Tipo, nosotros no
4: vamos
1: a
4: pagar el fondo y él sí.
0: Ese es el pilar de la campaña de Máximo, porque Máximo, hace proteína... de aquella posición que tuvo durante el gobierno de Alberto Fernández.
4: Después también
0: sostienen... Pero bueno, eso es un marketing.
1: Esa sería la diferencia programática que coincide en parte
0: de... No sé cuál sería. Yo digo que se está orejeando...
1: Pero eso es más declarativo que programático, me parece. Estar en contra de
3: nosotros con el fondo. Cuando uno habla con Axel o con la gente de Axel, te dicen, no se puede pagar la deuda así como está, algo va a haber que hacer.
0: Estamos hablando de una intención, hay que inventar una diferencia programática, insisto, donde no la hay.
4: Sacando este escenario nuevo de esta semana, que es, bueno, se eliminan las PASO. Preguntaban en Casa de Gobierno, antes no estaban los votos, ahora parece que están, no hay paso. ¿Qué hacemos? Vamos con nuestro candidato. O sea, también es como ayer Kicillof plantea desde su boca que está a favor de las PASO. También avanzan un poquito más y dicen, ¿quieren listas separadas? Vamos con listas separadas. Hay un desafío que se está empezando a agudizar cada vez más, porque la otra pregunta cuando vos hablas con sectores del espacio de Cristina es, bueno, si no es Kicillof, ¿quién es? No tienen un candidato que, si vos vas con una lista separada, le gane a Kicillof.
3: Te habías prometido ahí unos números de unas
0: encuestas. Bueno, ya sé, pero ellos plantean una candidatura testimonial.
3: Mira, hablé con...
2: es muy probable...
3: De unas encuestas que miden cuánto le suma Cristina a otro candidato.
4: A ver.
3: ¿No?
2: Esa encuesta.
3: Miden un escenario en el cual está Milei por un lado, Kicillof por otro lado, y un tercer candidato apoyado por Cristina. Las encuestas, en primer lugar, lo que muestran es que Milei en ningún caso está superando los 30 puntos de intención de voto. Ya no estamos hablando de imagen positiva, estamos hablando de intención de voto.
1: Eso es fuerte.
3: Es los 30 puntos que tuvo en la primera vuelta de 2023, probablemente con una configuración distinta. Menos voto joven de clase media-baja y más voto gorila.
0: Hay que ver qué pasa ahí con la interna a la derecha. Si alinea o no alinea, si ordena o no ordena Peter Lamelas.
3: Tengo entendido que en esta encuesta aparecía Milei casi como candidato unificado del Partido del Rumbo, con una Villarroel o con algún candidato de derecha más marginal al fuera. No lo ponían a competir contra Bullrich.
1: Porque ese era un problema.
0: Porque hoy Milei le gana a Bullrich.
3: El punto es, hoy Milei le gana a
0: Bullrich.
3: Pero eso no está en este estudio. Segundo punto, Axel Kicillof consistentemente también está mostrando una intención de voto similar. Dependiendo del escenario y contra quién se lo ponga en esa segunda lista opositora, pero 28, 29, 32, 33, esos son los números que tiene hoy Axel Kicillof de intención de voto, no de imagen.
4: Faltando
3: ¿cuánto vale el apoyo de Cristina? Que sabemos que no es lo mismo que si Cristina fuera candidata, pues lo vimos en Brasil con Lula y Haddad. Bueno, de acuerdo a los distintos escenarios que mostraron, hablan de entre 7 y 8 puntos. Es decir, Massa, que solo mide 11 puntos, cuando lo preguntan como Massa candidato de Cristina, mide 17-18. Grabois, que mide un poco menos de 10, le preguntan como candidato de Cristina y sube hasta 15. Kicillof, con el apoyo de Cristina, ya se acerca a 35 y sube un poquitito más también. Uñac, 7. O sea,
0: lo que tiene Cristina.
3: No tiene ningún punto. Pero, digo, hay que ver, falta muchísimo. Esta encuesta a mí me parece que la hizo un grupo de gente seria, puede aparecer otra con otros números, pero me parece importante ir poniéndole número a eso, porque si no se discute sobre una idea de una configuración que ya no...
1: A mí me llamaría la atención que en esta elección, si se da de esta manera, no haya un candidato de la Cámpora, como viene proclamando la Cámpora hace mucho. Nosotros nunca pusimos un candidato. Bueno, esta es la oportunidad. Me parecería raro que vaya Uniac, ponele. Y que no vaya, no sé, Recalde o Guado de Pedro. Por dar dos nombres, Máximo, no sé.
0: Voy a parafrasear lo que dijo Pepe Rosenblatt. Hay que explicar desde el cristianismo por qué habría que apoyarlo a Massa o a Grabois, que se supone representan cosas distintas. De hecho,
3: después hay que preguntarle a Massa y a Grabois si tienen ganas de ir contra Axel. Si Axel llega con la
0: con independencia, digamos, ¿no? Con independencia a la decisión que ellos tomen como dirigentes. Lo que digo es que supongamos que la intención no es finalmente potenciarlo a máximo. Que parecería ser la intención manifestada en Parque Lezama, digamos, potenciarlo a máximo.
1: Sí, claro.
0: Pero supongamos que esa no cuaja. Pero cualquier decisión que tome Cristina, incluso su propia candidatura testimonial, tiene que ser explicada si la vas a confrontar con alguien del propio ecosistema a quien le vas a restar votos. O sea, ¿cuál es el sentido de restarle votos? Tenés que justificarlo bien. Porque estos 7-8 puntos...
3: Sí, te pueden cambiar el resultado de una elección. Si
0: no, o pueden disminuir o crecer en función de esa explicación. Yo hasta ahora no le encuentro posibilidades narrativas. Por eso me parece que el esfuerzo ahora es inventar una diferencia programática. La están buscando por el lado de la gestión de Axel, la gestión económica de Axel. La están buscando por ahí. Y
1: con Moreno ahí adelante.
3: Y sí, creo que por el mismo tiempo lo corren por derecha con Moreno, por izquierda con Máximo. Creo que lo que está tratando de instalar en este momento el cristinismo es más una cuestión personal, ¿eh? No se puede confiar en Axel porque Axel traiciona.
0: Pero la cuestión personal, después, a la hora de traducirlo en un nombre, voy a decir, mira, te voy a proponer la candidatura de Massa, de Grabois, de Guado, de, no sé, cualquiera, Recalde, el que sea, porque me llevo mal con este.
4: Mira, te voy a
0: no es lo que uno esperaría de un estadista, digamos, ¿no?
4: Voy a agregar dos cosas que me contaba un dirigente que hace 10 días se la fue a visitar a Cristina, que no es de la Cámpora, que la conoce hace muchos años, y que no está de acuerdo con esta idea de que Kicillof es el traidor. Cuando Kicillof fue a España, a esta comitiva del partido de izquierda allá, en una de las mesas en las que no había disertantes de la Cámpora, él dice, porque parte de su discurso era, Cristina es inocente, ¿no? En esa charla, hablando de la realidad argentina, de la política. Bueno, esa parte de cuando él justifica por qué Cristina es inocente y lo vuelve a decir, lo graban porque era una charla abierta. Y ese audio se lo hacen escuchar a Cristina para decirle, a vos todo el tiempo te venden con que Kicillof es el traidor y acá te traigo una charla donde el tipo no tenía ninguna necesidad de hablar de vos o de defender y dice, Cristina es inocente. ¿Qué va a hacer? No se sabe, pero digo, Cristina tiene también otras voces que no son solo la Cámpora. Y la Cámpora, lo de Máximo, también lo que me decían es, en 2015... cuando Cristina le dijo a Kicillof, camina a la provincia, no fue al único. Le dijo a varios, muchachos, caminen y después vemos al final del recorrido qué pasa. Máximo no lo hizo.
0: Igual es el Kicillof traidor, llega... perdón, no es un disvalor hoy en el peronismo.
4: No,
0: de hecho,
4: está bien, pero
0: casi que es un motor para ser candidato presidencial.
4: Pero cuando le preguntás a la Cámpora... O sea,
0: vos traicionaste, tenés más hándicap, digamos.
4: Sí, pero si yo, le he preguntado a los dirigentes, bueno, ¿en qué traicionó Kicillof a Cristina? ¿Por qué le ponen ese mote? No hay una explicación concreta.
0: Está bien, pero vos, porque en términos morales te parece espantoso, pero
4: no,
0: insisto, en el peronismo no es un disvalor traicionar, casi que está visto como un mérito. Mirá cómo se fue acomodando.
4: Está bien, pero ¿cuál fue la traición?
3: Dicen que no la apoyó cuando ella dijo que iba a ser candidata a presidenta en el PJ. Ella después dijo lo de Poncio Pilato, lo de Judas.
0: Yo estoy diciendo que quizás tendría que traicionar en serio. Así le toma más respeto, digamos. Porque lo que yo vi últimamente es como los que traicionaron son más valorizados. Bueno, quizás entonces
1: Massa también como presidente.
0: Efectivamente.
1: Massa también como candidato a presidente.
0: Pichetto fue candidato a vice de Macri.
1: Pero digo lo de Massa porque la canción a Massa era.
3: No pasa nada si todos los
0: traidores. Alberto operó la causa contra la hija de Cristina.
3: Ahí el argumento para mí muy dudoso es que ella dice que, bueno, los demás eran dirigentes y que, bueno, en algún momento estuvieron en kirchnerismo, pero qué sé yo, como que tenían una historia que no es el caso de Kicillof, que prácticamente lo inventó ella. Ese es el argumento. Pero la verdad que Massa fue dirigente con el kirchnerismo, no existía antes. Así que ese argumento
1: la mayoría de los dirigentes de la actualidad, los importantes dirigentes, laburaron en el gobierno de Cristina, de Néstor, digo, obviamente, fue una cuna de...
4: Sí, una explicación más humana, porque tal vez uno lo piensa desde la política y te rompes la cabeza pensando en la disputa del poder y demás cuestiones, y a veces la explicación es más sencilla, que tenía que ver con esta relación en la que Máximo siempre, todo el tiempo, lo está disputando a Kicillof. Y había un dirigente que me dio una comparación muy interesante que decía que Otelo, un personaje de la obra de Shakespeare que representa los celos, es preexistente a Freud. que es el análisis. Uh-huh. Es decir, que a veces los celos pueden más que hacer terapia. Y con ahí te estoy comparando de dónde viene. Sabrán entender. Sabrán entender lo que les estoy diciendo.
1: Es un poco más nice, pero una interna. Digo, del peronismo para con la sociedad, ¿no es un primer paso para reconciliar? Seguro. Un intento de reconciliación del peronismo para con la sociedad.
3: ¿Puede serlo o no? Depende
1: para
3: de cómo
1: supervivencia, incluso posterior a una elección de 2027.
0: Está muy bien. El peronismo sale de su gran crisis de los 80 con la interna.
1: Claro, Cafiero Menem.
0: Cafiero.
1: Claro. Porque hay una elección neta.
0: Pero hay un paso previo a eso. Hay un paso previo a eso que es el triunfo de Cafiero en la provincia de Buenos Aires. O sea, en el peronismo en general se le atribuye a la interna la reconstrucción del vínculo con la sociedad. Pero hay un paso previo que es que primero reconstruye el poder, su capacidad de electoral.
3: Ahora está claro que más allá de si hay interna o no hay interna, si son las pasos, si se hace antes por afuera con el padrón y todo eso, que sirva o no sirva depende un poco también de qué se discute. Por eso también yo no quería dejar de escuchar un par de audios que dejó ayer Axel Kicillof, que son los que estaban al final de mi editorial, el tape 17 y 18, porque yo por lo menos, después díganme ustedes qué les parece, me parece que rompió cierto cascarón discursivo Axel, y empezó a plantarse ante la agenda con otras palabras, con otra, de otra forma. A ver, veámoslo y lo charlamos.
10: Mira, lo escuchaba Lula presidiendo la reunión, que creo que fue en Paraguay, de Mercosur, que él está ahora como presidente del Mercosur. Y lo que planteaba es que la región tiene mucho para mejorar en materia de integración, que el Mercosur es algo más vinculado con el comercio, con el intercambio comercial, pero se puede hacer una integración en materia productiva, en materia científica, tecnológica, energética. Ahí hay una oportunidad enorme. Y tenemos un presidente que, si no le gusta el que gobierna en otro pueblo, en otro país, aunque sea vecino, aunque tengamos, sea el principal socio comercial nuestro, corta relaciones, insulta, maltrata y se pone a jugar a la política apoyando candidatos que tienen que ver con la ultraderecha internacional. Bueno, eso que te puedo decir, es de una ignorancia y tan destructivo que, bueno, evidentemente hay una oportunidad perdida, porque el Mercosur incluso ha hecho acuerdo con la Unión Europea, está buscando Lula que haya un acuerdo más general con los BRICS, puede tener y debe tener acuerdo también con Estados Unidos y con Norteamérica, pero no nos podemos casar con Estados Unidos e Israel y decir eso no va a resolver los problemas argentinos, porque vamos a quedar subordinados a una política que económica y un área que no es la nuestra. Entonces hay que ver los beneficios. Yo veía el otro día las estadísticas del RIGI, por ejemplo. Nosotros tenemos nuestra visión crítica del RIGI, pero uno ve las empresas y no son norteamericanas. O sea que hacemos todo un esfuerzo y ni siquiera es como una cosa. Milei debería sentirse despechado, ¿no? Como, ¿qué más puedo hacer? ¿En qué más puedo chupar las medias acá? ¿Qué puedo entregar nuestro? Porque es no correspondido. Es no correspondido. Y bueno, y ahora nos meten en guerras que no son nuestras. ¿Qué tenemos que ver nosotros?
3: Puede haber pasado desapercibido en la mitad de la respuesta, pero para un político que tiene intención de ser presidente, es decir, no podemos hacer todo lo que quieren Estados Unidos e Israel, es una declaración muy fuerte, muy valiente, y que no le he escuchado a otros dirigentes de la oposición en todo este tiempo.
1: Yo se lo escuché uno solo que no es opositor, y es Mauricio Macri.
3: Bueno.
1: Exactamente lo mismo dijo, ¿eh?
3: Después hay que ver lo que hizo cuando fue presidente. Esa es la diferencia.
1: Tal cual. Claro.
3: Una cosa es, dije opositor.
1: Perdón,
3: dije opositor.
1: Sabemos, por eso antes te aclaré que no es opositor. Mauricio Macri.
3: Mauricio Macri, cuando fue presidente, hizo determinadas cosas.
1: Hizo cuernitos mientras lo dijo. Pero hace algunos meses dijo lo mismo. Dijo, no podemos depender de Estados Unidos e Israel. Recordemos que Mauricio Macri tiene una historia, sobre todo su padre, también una histórica relación con China. Y Mauricio Macri ahora la renueva también con los árabes, con el mundo árabe.
3: Claro. Es que Macri, lo hablábamos el otro día. Vos escuchás a Macri cuando decía lo de que la gente se tenía que abrigar. Es decir, la misma pelotudez que dice este gobierno. Lo decía de forma hasta más articulada, con oraciones mejor fabricadas. La decadencia de todo lo que vimos en los últimos años es enorme, hasta en ese sentido. Pero, insisto, para no irnos a comparaciones y demás, me parece que un candidato opositor, cuando decimos está el partido del rumbo de un lado, tiene que ser alguien que diga el rumbo es otro. Y hoy el rumbo es Estados Unidos, Israel, Inglaterra, si querés agregarle, Silicon Valley. Vayamos al otro video de Kicillof, porque también tiene un par de definiciones fuertes en ese sentido, y lo terminamos de charlar.
10: Eso es lo que está pensando Europa, desarrollar tecnología local, inteligencia artificial, por cuestiones soberanas, por cuestiones estratégicas, por cuestiones de defensa. ¿Y qué hace Milei? ¿Qué hace Milei? Un disparate hace. Es demencial lo que está haciendo. Esa es la verdad. No me sale otra palabra. Es demencial. Es demencial. Es muy malo para Argentina. Nos compromete a muchos años con cosas equivocadas. No la discute con nadie. Son sus pasiones. El tipo, no sé, tiene una atadura religiosa con Israel. Yo, usted sabe, en el origen de mi familia. Pero bueno, vamos a ver qué le conviene a la Argentina. No a dónde le gusta a uno ir a rezar. No es eso. Y lo digo en serio, porque si no se confunden las cosas. Y la verdad que, de nuevo, sin tener que enojarse con nadie, ¿no? Ni tomar partido. Es más, voy a volver a algo que es histórico y que es para mí clave, que es la tercera posición. Lo no alineado, ¿no? Si hay dos potencias que están en una disputa, ¿qué hacen? Los países más pequeños, más débiles, o el continente, y busca la ventaja en una cosa, en otra, no se subordina, intenta tener su beneficio, su propio beneficio.
1: Bueno, esto también le contesta Moreno. Guillermo Moreno es uno de los que dice que hay que alinearse con Estados Unidos, nada más. Es uno de los que pronuncia, es dentro de la interna del peronismo, es uno de los voceros de una parte del peronismo. Moreno, que dice, no, hay que alinearse con Donald Trump, hay que alinearse con Estados Unidos. Está bien esto de Kicillof, dice, no podemos ir a ese lado. También es en clave interna también, porque a Moreno lo escuchamos
11: cada que se sienta. Doctrinaria, incluso la declaración de Axel.
1: Claro, cada que se sienta Moreno en un stream dice lo mismo, hay que alinearse con Donald Trump, solamente con Estados Unidos. Está bien lo que está haciendo Milei, es lo único que le destaco, se lo escucho muchas veces.
3: Moreno está dando definiciones más concretas y me parece que está teniendo más el tono de un candidato ya, ¿no? Y que empieza a hablar de las cosas a las cuales el electorado opositor va a exigirle a su dirigencia que hable, a sus candidatos que hablen. Se nos quedan unos minutos y quería detenerme un poco en el laburo que viene haciendo Rodri Núñez en el portal. Es la primera vez que está acá en el Pase de la Mañana. En realidad habías venido un par de veces, pero ahora te incorporás un poco más regularmente. Sí, también lo ven
1: por suerte,
3: en el Pase de la Tarde, allí, o el Pase Joven, como le dicen algunos. No me voy a hacer cargo de eso último. Y que venís haciendo una serie de notas muy buenas. Yo digo, son casi un tratado sociológico, porque vas mostrando cómo impactan las medidas que toman el gobierno en términos económicos en la vida y en las elecciones cotidianas que toma la gente en el conurbano, en los barrios, los laburantes.
11: Sí, digo, tiene que ir un poco igual con lo que venimos hablando, digo, la contraparte a esta definición sobre la plataforma electoral en la que va a discutir el peronismo es un clima de valor social muy grande. ¿Sabes que hace dos semanas hicieron una encuesta en el Parque Industrial Tecnológico de Florencio Varela y la Rotonda Gutiérrez y le preguntaron a los trabajadores, bueno, cuáles son las afecciones en su vida más importantes en medio de esta crisis? Y estos trabajadores, que son por supuesto trabajos que están en blanco y que son los mejores pagos en la pirámide de ingresos, decían que les cuesta mucho llegar al parque industrial a laburar por el aumento del transporte público, hacen itinerarios desde el municipio incluso para poder dar viáticos que solventen esa llegada y comida del laburo. En Moreno, la gente, hablé con muchos representantes barriales del conurbano bonaerense, zona más densamente poblada del país, que más está sufriendo la crisis que genera el gobierno. La gente saca a la calle sus propios objetos de valor como polos de mini ferias americanas para venderlos, sacar un mango más. Los municipios lo que hacen es tratar de ordenar un poco la situación para que no se torne caótica con el resto de los vecinos. En Quilmes, en Almirante Brown, cada vez más se da un auge de barberías, gente que vende pizza y empanada en la calle con su propio puestito. Y esto se da porque en los cordones que son linderos a la ciudad de Buenos Aires se empieza a perder la forma de la ciudad dormitorio. Ese clásico que ida y vuelta del laburo a casa, de casa al laburo, para obtener eso que le permita solventar la vida de los trabajadores, se está rompiendo y está empezando a barrializar el mercado de trabajo en el conurbano.
3: La gente ya no le alcanza ni para ir y volver a laburar a la ciudad.
11: Y esto viene a colación, exactamente, viene a colación lo que mostrabas de Sturzenegger, ¿no? esa cifra de 600 lucas de un trabajador que si tiene un recibo es porque trabaja en forma registrada. Pero tenemos en la pega número uno el aumento, y esto se explica por el aumento de la informalidad por sector, como el encuentro apropismo ya alcanza 65%, 44,2% de la masa de trabajadores es informal, 37,9% de los asalariados son informales, pero cuando uno hace foco, lo tenemos en la siguiente placa, número 2, sobre la afección y la combinación entre pobreza e informalidad. Habíamos como el 34% de los informales habitan en hogares pobres, un 10% de los formales, esto conecta con lo que mostraba Sturzenegger, habitan en hogares pobres, y la vulnerabilidad afecta al 26,5% de los informales y al 16% de los puestos formales. Esto me abre, lo tenemos el paso, y lo relaciono con estos años porque me pareció muy fuerte esa gráfica sobre el recibo de sueldo. En la placa número 3, nosotros hicimos un gráfico de empleados de comercio respecto a, bueno, es el gremio que nuclea la mayor cantidad de trabajadores del ámbito formal en la actualidad, que eso explica un poco el viraje de la economía argentina. Todas las escalas salariales del gremio de comercio están a un palo o a casi dos palos de lo que representa una canasta en la ciudad de Buenos Aires, tanto de pobreza como de clase media. Entonces, ahí tenés el doble comando de la crisis, de que quienes tienen trabajo en el ámbito formal están muy lejos del umbral de pobreza y de clase de ser clase media, algo que era normal en décadas anteriores, y que por eso rompe el esquema clásico de la idea de venir al laburo.
3: Ahora, una cosita, acá cuando dice este gráfico que la brecha promedio frente a la pobreza es de 700 lucas, es decir, que una persona necesita, o una familia necesita ganar 700 lucas más de lo que ya gana en promedio para salir de la pobreza, digo, comparémoslo cuando Milei te dice saqué 14 millones de la pobreza. Hay, bueno, 14 millones de personas que hoy estén ganando 700 lucas más que lo que ganaban hace 3 años, no en términos nominales por inflación, sino en lo que vale hoy esas 700 lucas. ¿Hay gente que esté ganando un alquiler más que hace 3 años? No, la verdad que no existe, no. Eso.
11: Y pues, bueno, eso contribuye a la farsa estadística del INDEC, que después, con encuestas sobre ingresos a las personas que no tienen un trabajo en el sector formal, hay declaraciones que
3: sí, dibuja para arriba.
11: Combina prestaciones sociales que paga el ANSES, changas. Algo que también, a la vez, rompe la barrialización al compás de que se expande, es que como la clase media empieza a disminuir porque no tiene un sobrante de mango, también se rompe las changas de los informales, que muchas veces trabajan en los hogares de las personas que son o eran caracterizadas como clase media. Al tener menos ahorro, lo que no se puede hacer, una obra en casa y otros trabajos, que lo único que se sostienen son los de cuidado personal. Porque ahora las familias tienen que salir a trabajar en combinado, y por suerte lo único que no puede suprimir es el cuidado de los pibes, hijos, de incluso grande, de la gente grande. Eso es lo único que sobrevive como la changa tradicional en el conurbano y que mueve un poco la economía, es el cuidado personal. Pero todo el resto de las actividades se están rompiendo porque la clase media, como tiene que pagar más servicios, se endeuda más con la tarjeta, entonces también si tiene un sobrante con aguinaldo tiene que solventarlo, usarlo para rebajar esa deuda. Pero esto que estamos viendo, esa combinación de factores, de distintos factores que rompen, yo digo, el mercado de trabajo, no solamente por la coyuntura, sino hacia adelante. Uh-huh. Porque esto que decíamos, de qué país nos va a quedar después de este huracán, también es cómo reconfiguramos después todas esas personas que están trabajando de una determinada manera y que después sacarlos del barrio va a ser difícil.
3: Sí, claro.
11: Para capacitarles en otras actividades a futuro, que va a ser complejo para un eventual cambio de gobierno incluso.
3: Sí, sin duda, porque lo que se va generando es una nueva idiosincrasia, como cuando el proceso que hubo a partir de la dictadura de desurbanización de la pobreza de las villas, bueno, no se revirtió nunca. Esto es un paso más en ese pozo sin fondo, porque hace que también se aíslen los barrios, se generan guetificaciones, solamente realmente va en contra de la idea de comunidad todo esto.
11: Y tenés que la discusión política. Tenés la discusión política, porque totalmente. Digo, si no le debes, si es fácil hablar una discusión de internas cuando no le debes 200 lucas al mercado pago también. Ah, sí, digo.
0: Claro. Sí, sí, sí. Quiero destacar la habilidad de Rodri para ponerle un componente negativo a la palabra huracán.
3: Claro.
0: Bien, me parece, habla de su pericia. Buscó toda la vuelta en la columna para terminar hablando mal de huracán.
11: Siempre hay que limar un poquito.
0: No, por eso.
4: Te banco.
0: Y después,
3: lo hace para que Javier después le dé una exclusiva.
0: Verá desafiladas como equipo chico, tiene derecho de formación sobre Rodri, cobra
1: La patria potestad.
3: Es un crack.
0: Derecho de formación.
3: Es un crack. Termina la Champions.
0: Cobramos los derechos como equipo chico en Alfajores.
1: No,
0: cuando
1: yo
0: quieran.
1: Sí.
0: Pase la tarde, pase la mañana.
3: Soriano. Quiero aclarar porque vi muchos mensajes preguntando. No discriminen a la gente con flequillo.
1: Claro, viejo, basta.
3: Por favor.
1: Che,
3: pido,
1: no, lo que sí recomiendo plenamente las notas de Rodri en el destapeweb.com, que están buenísimas porque le busca un costado fácil de entender. Es muy fácil darse cuenta el quilombo económico que hay en nuestro país. En la calle, lo que vive el laburante con las notas de Rodri de todos los días. Aparte
3: de gran, gran laburo de Rodri, como de muchísimos otros colegas jóvenes en la redacción que están haciendo notas muy interesantes. El laburo en la calle que está haciendo el Destape es realmente muy, muy bueno. Y hay mucha gente que ven ahí, gente que ven en las firmas o ahora como a Rodri en cámara. 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
3: 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Nos tenemos que ir, se cierra la semana y además en un rato ya arranca el partido. Yo salgo de acá y me
1: está
3: Carita con una birra abierta esperándome.
4: No,
3: de así que lo dejamos con Verdades Afiladas mientras nos vamos poniendo manija. Nosotros nos reencontraremos el lunes con Roberto Navarro acá haciendo el pase. Que tengan todos un excelente fin de semana y vamos a Argentina.
4: Vamos, vamos, vamos.
3: Chau, chau.
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0: Bienvenidas, bienvenidos a este ratito de Radio Punto en la M1070. Bienvenidas, bienvenidos a otro modo de día. Me tardó sin noticias de amor, pero con espíritu argentino, patriótico.
1: Dale.
0: Vos sabés que hoy venía caminando del 34 a la redacción, son 8, 9 cuadras más o menos.
1: ¿Qué lejos que te deja?
0: Y me deja lejos el
1: 34. Te deja lejos, pero, buscate bueno, otro.
0: No tengo otro, pero me permite igual hacer un poco de movimiento. Bueno, lo cierto es que pasé por la verdulería que está acá a la vuelta, la calle Uriarte. Sí. Me mando un saludo grande. Y estaba sonando esta canción que está poniendo Juan Tomal ahora. Yo decía, falta espíritu mundialista, porque no hay canciones nuevas, no hay canciones de este mundial.
1: Volvemos a las clásicas.
0: Volvemos a las del mundial pasado.
1: A lo que funciona.
0: Y después, inmediatamente después, terminó esta y empezó la Teila M.
1: Oh, Dios,
0: que también es del mundial pasado, ¿no? La Teila M, sí.
1: ¿Qué es la Teila M?
2: La banda.
0: Está locura. Pero ves que te ponen clima mundialista. Estaban bien esta canción.
1: Sí.
0: Generaban, ¿no? Clima mundialista. Se te secaba la boca.
1: Bueno,
0: todo.
1: Pero ahora...
2: Y pasa que estamos en diciembre.
1: Estamos en diciembre.
2: El pico se seca más rápido. Sí, ahora es como que estamos.

0: Le mete
1: un poquito más de mística. Pero hasta acá no hay canciones nuevas. Y si no hay canciones nuevas, para mí el mundial todavía no arrancó. Falta. ¿No?
2: ¿Vos querés crear las canciones?
1: No, porque ya hay gente que le encontró el pulso y sé que hubo un par de influencers que hicieron un recorrido generoso para ver si le potenciaban una canción. No, llevaron sus canciones, pero no pasó nada.
2: No pegaron.
1: Es que no funciona así. Claro, no funciona de ese modo, ¿viste? Pero fueron, hablaron con el movilero tal, con el otro movilero. Incluso hubo un movilero que la leyó varias veces la canción. Un cronista, perdón. Que leyó varias veces la canción y no pasó nada.
2: Porque pasa que para que funcionen. No se puede imponer eso. Para que funcionen las nuevas canciones, tienen que tener un anclaje con lo viejo. No puede ser una canción así.
1: Todo politizado.
2: Tenés que tener una base. Yo no politicé nada, estoy hablando de muchachos y de la mosca.
1: Pero está bien, el concepto es ese. Claro. Para que funcionen nuevas canciones, algo te tiene que sonar conocido.
2: Claro, tiene que estar en tu recuerdo, en tu memoria emotiva, en tu corazón, en tu alma y en tus derechos adquiridos a lo largo del tiempo.
1: Para que funcione, tiene que conectar con un sentimiento. Está muy bien, me parece bien, me parece una buena reflexión. Bueno, en este programa en donde politizamos todo, cada palabra que decimos tiene un doble, triple y cuádruple sentido, no por inteligentes, sino porque...
0: Por rompebolas, por
1: exactamente,
0: abstractos.
1: Venimos a hinchar los huevos. Lo cierto es que hoy estamos en la previa del partido, el primer mata-mata de la selección, que cierra... Bueno, en realidad no, porque después queda un partido más, pero... Va cerrando esta etapa del Mundial donde ya se empieza a achicar el embudo, donde empiezan a quedar los mejores, por lo menos los que tuvieron mejor performance en lo que va de este torneo. Y empieza a darse la lógica.
2: ¿Cómo que?
1: Y cuando empieza el Mundial, todo el mundo empieza con el mismo entusiasmo.
2: Ajá.
1: Ves a los más entusiastas, incluso con alguna posibilidad, porque tienen un buen primer partido, pero después empieza la lógica. Los mejores, los que tienen más historia, los que tienen más tradición, se van acomodando, sus equipos, tienen más capacidad, más jerarquía, y eso los deposita en la siguiente fase. Y se van quedando los que tienen menos, hasta que aparece el sorpresa.
2: El distinto. Bueno, eso te iba a preguntar.
1: Que no sea hoy. Que no sea hoy.
2: ¿Se puede llegar lejos teniendo solamente suerte? No siendo
1: No siendo bueno.
2: Pone que sos medio maleta. Sos regular en lo que haces. Puedes llegar muy lejos.
1: Sí.
2: Mirá.
1: Pero.
2: Si garantizás ciertas cosas.
1: Que me más en detalle con Fede Lamas, sin agitar fantasmas. Yo digo que en general ocurre en los mundiales que llegan los mismos de siempre más uno. La sorpresa, el inesperado. Para que haya un inesperado es porque uno de los favoritos se quedó en el camino.
2: Claro. Que poner que llegue
1: se
2: México.
1: Quedó en el camino Uruguay.
0: Ahí está, con eso a mí me alcanza.
1: En 16avos, lo miro a Tomala, los favoritos fueron con dificultad, con esfuerzo, con problemas, fueron ganando sus partidos. Pero Alemania, bueno, por eso, Alemania es otro de los favoritos que queda afuera. Sí. Lo que pasa es que es favorito por historia, en los últimos torneos no viene bien. No viene bien. Pero bueno, ahí asoma como sorpresa Marruecos, ya no tanto, tuvo un buen mundial pasado, Marruecos.
2: Claro,
1: Alemania. O sea que no sea, o lo único que quiere que no sea hoy.
0: Para mí Alemania recalifica, y si no alcanza con Alemania lo completamos con Uruguay, está perfecto, ya está ese cupo. Ya está.
1: ¿El cupo de la sorpresa?
0: El cupo de la sorpresa.
1: ¿Quién vendría siendo la sorpresa hasta ahora del 16avos? ¿Qué resultado inesperado?
0: Paraguay.
2: Paraguay, bueno,
1: listo,
2: banco,
1: ya está. Paraguay es el resultado inesperado. Perfecto, listo. Ya dimos, entonces.
0: Si no, ¿qué voy a hacer todo el mundial murando con la banderita acá? Yo necesito agitar la banderita.
1: Vamos a estar acá hasta la última. Última fecha vamos a estar acá. Estoy convencido.
0: Mentira, vos no.
1: Estoy convencidísimo. Hasta la última fecha del mundial. Sí, en serio.
2: Esto tiene un doble significado.
1: No, le tengo mucha fe a la selección argentina. Creo que realmente están bien. Ayer los veía tiktokeando, publicitando un asadito.
0: Sí, parece que como que lo hacen siempre, ¿no? El asadito en la previa del mundial.
1: Fue
0: el
1: salmón. Artista que queremos como artista, ¿no? Al salmón. Lo queremos como artista.
2: Sí, porque como persona es un tarado.
1: Como persona lo

0: Podemos discutir, pero está caro, como artista lo queremos mucho, le dio nombre a este programa.
1: A mí me mata porque él absorbe la forma de hablar del país en el que se encuentra.
0: Sí, habla como mexicano.
1: Ahora está hablando como mexicano.
2: Como Sergio Massa, ¿estás ahí?
0: Claro. Ayer estuvo Calamaro con la selección.
1: Con el Chiquitapia.
0: Estuvo con Chiquitapia y se llevó una camiseta. Bueno, los veo distendidos. Pero no relajados, distendidos, que no es lo mismo.
2: Pero que está bien.
0: Está bien, está perfecto, o sea, están tranquilos.
2: Yo cuando me pongo nerviosa me pongo así todo duro y las cosas no salen bien. Uno tiene que estar
1: yo relajado.
0: Distendido, muy bien. Confiando en sus cualidades, que las tiene.
2: Sí, son campeones del mundo.
0: Campeón del mundo, y aparte están bien, el 10 está bien.
2: Claro.
0: Sí. También está
1: bien.
0: Es una
1: buena generación. Este muchacho lo Chelso. Juega muy bien.
2: sí. En general todos juegan.
0: ¿Querés profundizar?
1: No.
2: ¿Tenés algún interés?
1: También libre interpretación.
0: Amigos y amigas, además de el torneo mundial de fútbol que atrae la atención, Argentina disputa otros mundiales que pasan desapercibidos, pero que también queremos celebrar. Y lo vamos a hacer en la aventura de los fachorros del día de hoy.

0: Argentina debió haber celebrado con grito de gol, abrazo y, ¿por qué no también, manifestación en el obelisco, un triunfo mundial extraordinario? Se dio a conocer el nacimiento del primer cerdo genéticamente modificado en América Latina para el seno trasplante de órganos humanos. Esto significa que la Argentina es el único país, a excepción de China y Estados Unidos, capaz de este hallazgo científico. Es realmente extraordinario lo que ayer logró la ciencia argentina, en realidad lo que ayer se manifestó como logro de la ciencia argentina, en una coordinación de esfuerzos entre la Facultad de Ciencias Veterinarias de la UBA, el Instituto de Investigaciones Biotecnológicas de la UNSAM, dos universidades públicas, y un componente privado, una startup, que también colaboró con este triple knockout. Así se conoce científicamente el logro que se obtuvo con este desarrollo de este lechón clonado con tres genes desactivados. A eso se le conoce justamente como triple knockout. Y es el primer caso documentado fuera de Estados Unidos y China. Y pido para ahora, en este momento, la introducción del himno nacional. Porque la verdad es que es para celebrar, como lo está haciendo Carla,
1: con la banderita,
0: con la bandera y el orgullo patrio de tener, insisto, un desarrollo científico y tecnológico que solo dos países en el mundo, las dos potencias que se disputan la hegemonía, han logrado. Desde acá, desde la periferia, desde un país tan castigado por propios y ajenos, la comunidad científica ayer otra vez maravilló al planeta. Pasó absolutamente desapercibido. No hubo grito de gol, no hubo abrazo, celebración en el obelisco. Tiene lógica, porque la verdad es que las urgencias, la carestía de la vida, hace que todos estemos pensando en nuestro metro cuadrado y en el día después de mañana como horizonte muy lejano. Ahora, cuando uno proyecta las posibilidades de un país, debe mirar estas cosas. ¿Qué posibilidades tiene la Argentina para desarrollarse? Bueno, sus capacidades tecnológicas, que no es solamente la infraestructura. Que en eso, la verdad, tenemos precariedad, como tenemos precariedad en todo tipo de infraestructura en Argentina. Pero tenemos una capacidad de recursos humanos muy apreciada. Mucho más apreciada en el mundo que incluso en la propia Argentina. Y el gobierno lo sabe. Por eso vacía las posibilidades autónomas de la Argentina para ofrecerle al mundo su materia gris y hacerlo baratito. ¿Qué es lo que el mundo, sobre todo las potencias, exigen de los países periféricos? Que no tengan capacidad de desarrollo autónomo, sino servirse de esas posibilidades que ofrecen países con tantas posibilidades como la Argentina. Entonces hay que reunir el hallazgo tecnológico que nos emociona con el vaciamiento del sistema científico, que es la forma que tiene el gobierno argentino para tributar las posibilidades de desarrollo autónomo en manos de las potencias, de una potencia en particular, porque como dice el gobierno, el alineamiento es total y absoluto con los Estados Unidos, que no oculta su intención de quedarse con esos desarrollos. Y ayer, mientras un grupo de científicos celebraba su hallazgo, el gobierno promocionaba la enajenación, venta, vaciamiento y explotación de los recursos nucleares de nuestro país, que son noticias esta semana justamente porque el vaciamiento se expresó en su cara más brutal. Los despidos, ¿no? La disolución, en la práctica, la disolución de un organismo que lleva décadas de construcción. Ayer, el ministro Caputo comunicaba a través de un tuit, también lo hizo Adrián Rabier, el nuevo portavoz, esta noticia. Junto al secretario de Asuntos Nucleares, Fede Ramos Napoli, muchacho que era influencer, ya hemos contado esta historia acá, ¿no? Un muchacho que era influencer, sin historia ni trayectoria ni conocimiento específico en el rubro, que fue convocado a muy buen sueldo a manejar nada más y nada menos que los asuntos nucleares, con el objetivo de vaciar las posibilidades autónomas de la Argentina y emprender este camino que ayer se anunció ya de modo vigoroso. Vuelvo a leer el tuit de Caputo. Junto al secretario de Asuntos Nucleares mantuvimos una muy buena reunión con Teófilo Lacroce. Si en los apellidos se escuchan nombres de calles, no es casualidad tampoco. Es la élite.
1: Los nepo de nepo.
0: No, claro, es la élite reproduciendo sus posibilidades como élite. Por eso no es casual que encuentren muchos apellidos vinculados a calles, en este caso Lacroce. CEO de Mainer Energy Latam y Pablo Francetti, director de Asuntos Externos y Nuevos Negocios de la empresa en Argentina, quienes han presentado una propuesta para construir un reactor nuclear modular pequeño en Atucha, el primero de su tipo a nivel mundial. Y sigue, el proyecto tendrá una inversión estimada de 1.200 millones y será a través de capitales privados estadounidenses en base a una patente argentina. Y hace hincapié en algunos detalles, ¿no? Se trata del ACR-300. Bueno, y acá está Toto Caputo celebrando que capital privado va a desarrollar lo que la Argentina ya había desarrollado y que este gobierno desde el día uno vació, que es justamente un proyecto de tecnología producción nuclear autónoma, modular, que es lo que ahora vende esta empresa de Estados Unidos a la Argentina. Eso era el CAREM. Proyecto que la Argentina le vendía al mundo. De hecho, participó y le ganó licitaciones a países con desarrollo nuclear mucho más expansivo. Francia, Japón, perdieron frente al INVAP, que desarrolló este proyecto que el gobierno desmanteló. Bueno, ahora sabemos por qué lo desmanteló. Ya lo sabíamos de antes, pero ahora vemos las consecuencias del desmantelamiento. Viene, en este caso, una empresa de un ciudadano iraní estadounidense, o es la cara visible de esa empresa, a venderle a la Argentina lo que la Argentina ya tenía. Lo hace a través de esta empresa, de esta sociedad, a la que la denominación de falopa le queda corta. Es una empresa que tiene 3 años de historia, nada, frente a los 70, 80 años que tiene el desarrollo nuclear en nuestro país, que está conformada en Delaware, que es un paraíso fiscal, y díganme prejuicioso, tengo para mí que se hizo para lavar guita, sin ningún otro objetivo, porque para eso se hacen este tipo de sociedades. Para la varguita. Bueno, una empresa que se hizo, insisto, no tengo pruebas, es puro prejuicio, ¿eh?, que se hizo para la varguita, va a tener a cargo un desarrollo nuclear de altísimo impacto, de altísimo riesgo, cuyo único reaseguro, lo único que puede ofrecer alguna seguridad de ese desarrollo, es que se va a hacer con los científicos y los expertos argentinos echados del sistema público. Es decir, gente que había desarrollado lo que ahora nos venden, va a desarrollar para el privado lo que el privado se apropia. Y todo esto se anunció ayer, mientras dos universidades públicas, con el aporte económico de sector privado, anunciaron un hallazgo científico de impacto internacional, que también se va a apropiar el sector privado, porque este es el objetivo de este gobierno. Que todo aquello que ya lo había dicho en su momento Dromi y lo parafraseó este gobierno, Dromi en los años 90, todo lo que deba ser público será privado. En sí, alguien podría decir, bueno, eso no está mal, el desarrollo del sector privado es importante porque mejora las posibilidades, la competencia. Acá no hay competencia, no es que viene una empresa y dice, che, yo estoy dispuesto a competir por este desarrollo con otras empresas y el que mejore el precio se lo que... No, no, vino a ofrecer un negocio a condición de que se aprueben beneficios extraordinarios en el Super Rigi. Porque eso es lo que se anunció ayer. Un apriete. Che, yo traigo 1.200 millones, que lo quiero ver, pero bueno, en mi prejuicio, esa guita puede estar, porque se lava mucha guita en el mundo, por distintas actividades, sobre todo evasión de impuestos. No solamente los ricos se evaden impuestos en Argentina, evaden impuestos en todo el planeta y después lo tienen que lavar de alguna manera, y tienen este tipo de sociedades que se dedican a esas cosas, a hacer inversiones, inflar esas inversiones para lavar guita. Ustedes dirán, bueno, un país necesitado de inversiones, que vengan las inversiones de donde vengan, son bienvenidas. Bueno, pero en este caso se crea, se inventa un mecanismo de inversión con beneficios fiscales, que es el Super Rigi, y esta empresa lo pone como condición imperante. Si no están estos beneficios, yo no traigo la plata acá. Entonces, al final del camino, lo que aparece es que el Estado argentino desarmó 70, 80 años de desarrollo para regalárselo al sector privado, a una empresa que tiene 3 años de existencia, que se apropia de la tecnología y del proyecto, que se lo vende a Argentina a cambio de un canon que todavía naturalmente no está fijado porque el proyecto todavía no se concedió. Lo que se sabe es que el proyecto solo va a ser operativo si se le conceden además beneficios adicionales. Ya hemos visto lo que pasa en Argentina con aquellos desarrollos que se hacen con la promesa de pago de un canon. Si no tienen presente lo que pasa en esos casos, revisen lo que pasó con el Correo Argentino, que nunca pagó el canon que se comprometió a pagar, pero sí cobró los beneficios. Claro, nunca tuvo sanción esa estafa, porque hace 20 años que la causa del Correo está detenida en los tribunales que maneja el dueño del Correo, Mauricio Macri. Entonces, como tienen la sartén por el mango, porque manejan el gobierno, manejan los tribunales, manejan el sistema de incentivos para toda esa estructura de poder, pueden hacer todo tipo de estafa a repetición. Ahora lo hacen en el ámbito nuclear, ayer lo hicieron en el ámbito de los servicios, y así, porque se saben impunes. Y nosotros lo observamos, eventualmente lo contamos, nos indignamos, nos enojamos, pero marché preso. Nosotros tenemos la condena de vivir bajo ese yugo, el yugo de la élite que está de fiesta. ¿Cómo se producen estos episodios? En un ciclo que también venimos contando en tiempo real, pero que podemos resumir con lo que vimos esta semana en el CONICET, con la manifestación que contaba Lu y el reclamo que contaba Lu, creo que el miércoles, manifestación que fue reprimida, donde los investigadores del CONICET reclamaban por becas que finalmente fueron restringidas. Otra vez, cuenta Nora Bahr hoy en el Destape, que el presupuesto destinado a ciencia se redujo en un 56% en lo que va de la gestión de Javier Milei, y que una de las expresiones de este ajuste es que se otorgaron 505 becas postdoctorales, alrededor del 60% de lo que se había asignado en el 2023, es decir, un 40% menos. Se redujo un 40% las becas postdoctorales, que es lo que requieren los investigadores para justamente hacer los desarrollos, que después nos enorgullecen, a los que sentimos orgullo, que evidentemente no es todo el país ni toda la Argentina, porque la verdad que muy poca gente se enteró de esto que estamos contando. Pero a los que nos da orgullo que la Argentina pueda desarrollarse, bueno, le quitaron un 40% de sus posibilidades, de un año a otro, por esta vía. Y en el presupuesto global, repito, la inversión en ciencia y tecnología en lo que va del gobierno de Milei se redujo un 56%. Ahora, Milei no hace lo que hace a espaldas de la sociedad, lo hace con licencia social, y eso es lo más preocupante. que se lo votó en 2023, cuando había prometido aplicar la motosierra sobre el sistema científico, y se lo volvió a votar el año pasado, donde ganó las elecciones después de aplicar el ajuste sobre el sistema científico, sobre la educación, sobre la salud. Y además tiene todo un dispositivo que es pago, pero también hay dispositivo orgánico en redes sociales que bancan este vaciamiento. Mira un tuit con el que me crucé anoche y su respuesta, muy interesante, porque si no, tapamos el sol con el dedo. El Centro Argentino de Datos, una cuenta de X, postea el dato. Según datos oficiales, el presupuesto... Dejemos, por favor, así termino de leer lo que estaba leyendo y ahí vamos para abajo. El presupuesto destinado a ciencia se redujo un 56% en lo que va de la gestión de Javier Milei. El dato. Sí. Voy a ver las respuestas. Bueno, a ver cómo reacciona la gente ante este dato, y me encuentro con esta respuesta, que es la que le sigue a este posteo. Si la podemos ver, está más abajo. El Zorro Argento, cuenta verificada, uno intuye que, como esto cuesta guita, alguien lo paga, y es raro que alguien al servicio del relato oficial pague de su propio bolsillo ese costo. Suponemos forma parte de un dispositivo estatal o paraestatal. Bueno, aún así, dice este muchacho desde el anonimato, el Estado jamás logró nada haciendo ciencia, nada en mayúscula.
2: Y ciencia entre comillas.
0: Los políticos siempre usaron a la ciencia para llenar al Estado de parásitos, parientes, amigos, militantes, amantes, etcétera, con puestitos de inútiles pagados con el IVA de los fideos. Eliminen ya de una vez a todos esos organismos públicos que solo son un gasto para la gente. Esto fue dicho el mismo día en que el sistema científico argentino maravilló al mundo por tener un desarrollo que solo otros dos países habían logrado, dos potencias como China y Estados Unidos. El tercero nosotros. Y sin embargo, hay un relato muy expandido respecto a que la ciencia argentina es inútil. ¿Cómo se expande ese relato? ¿Por qué uno puede intuir que este señor lo hace, señor, señora, no sé quién está detrás de esta cuenta, lo hace porque forma parte de un dispositivo de comunicación? Pero hay mucha gente que se convenció de esto. Que es la gente que votó a Milei en el 23 y que la volvió a votar el año pasado. Que cree que la plata que le falta en el bolsillo es la que se le paga a los científicos. Siente una contradicción entre su propia carestía, lo que nos falta como trabajadores, y no se lo adjudicamos a la élite. No le adjudicamos a la élite la responsabilidad de ese déficit. Se lo adjudicamos a otros trabajadores. Y entonces decimos, no, cerrá el CONICET con la expectativa de que el cierre del CONICET va a implicar en que va a mejorar mis condiciones como trabajador. ¿Cómo se impuso ese razonamiento que cuando uno lo plantea dice, che, hay que ser estúpido para pensar esto? Pero estamos rodeados de estúpidos. No, estamos rodeados de gente que durante años recibió este mensaje de la tele. Durante años vos ponías la tele, ponés hoy la tele. Y los Majul, los Feynman, los Novarecio, no sé, los genéricos, ¿no? Podría mencionar a varios otros más, pero ¿para qué enemistarnos con todos? Llevan años diciéndote que en el CONICET pasa todo esto que dice esta cuenta. Que son todos ñoquis, que hacen investigaciones que no le importan a nadie, que se tira la plata. Después, cuando eso deja de ser taquillero, lo regulan, lo modulan. Dicen, bueno, no, pero no hay que sacarle a todos. Hay que sacarle a los ciencistas sociales, pero a las ciencias duras hay que dejarla. Como si la ciencia no fuese, por definición, justamente, el ámbito de la experimentación, que tiene fronteras líquidas, ciencias sociales, ciencias duras. Justamente los estados aportan para que la ciencia se desarrolle en todos sus aspectos porque se sabe multidisciplinaria. No es que a alguien se le ocurrió, che, vamos a tirar la guita en alguien que investiga determinada ciencia social o hace determinado informe como ciencista social. No, se sabe que eso, ese aspecto multidimensional de la investigación científica, es la que después tributa en aquellas cosas que nos maravillan, en aquellos desarrollos que, como el de ayer, puede cambiar la historia de la humanidad. La posibilidad de que en la Argentina, un país periférico, de manera autónoma, se desarrollen órganos en animales clonados, puede cambiar la historia de la humanidad, porque es un país periférico demostrando que está en capacidad de los países periféricos no depender de los países centrales. Ese es el valor del hallazgo. No solamente el desarrollo científico, sino los países periféricos se ven sometidos a adquirir lo que los países centrales tengan para darles, que en general no va a ser ni barato ni mucho. Va a ser para los que lo puedan pagar, que es la élite, y a un costo altísimo. Por eso es importante que los países periféricos se desarrollen, para que dejen de ser periféricos, para que dejemos de ser periféricos y nos paremos sobre nuestros propios pies. Es lo que una funcionaria de Gran Bretaña dijo, y nos lo contaron acá en este programa, un trabajador de la CNEA, mucho antes de que la CNEA fuese definitivamente vaciada, como vimos esta semana, nos dijo un directivo, un investigador y directivo de la CNEA, vino acá, a la Argentina, una funcionaria de Gran Bretaña, vio nuestro desarrollo nuclear, vio el CARM y dijo: ustedes no pueden tener esto. Eso piensan los países centrales, nosotros que no tenemos derecho a tener eso. Y uno podría ponerse patriotismo y decir: nos tiene miedo, ¿no? O sea, que estamos con el clima mundialista, decir: y no quieren que nos desarrollemos porque nos tienen miedo. No pasa por ahí. No quieren que nos desarrollemos porque nos quieren vender sus mierdas sin que nosotros podamos bajar los precios desarrollándolo nosotros mismos. Tan sencillo como eso. Ayer, mientras el gobierno celebraba entonces cómo daba inicio a la segunda fase del vaciamiento, que es la privatización de aquello que hacía el Estado y lo hacía bien, pasó algo muy exótico. Otra cosa exótica. Salieron Domingo Cavallo y Carlos Rodríguez, dos economistas insospechados de heterodoxos, ¿no? Dos íconos de la ortodoxia económica, que uno podría haber fijado incluso en el mismo Andarivelo, incluso a la derecha de Milei. Carlos Rodríguez, el titular del SEMA, Domingo Cavallo, ya lo conocen, a criticar el RIGI y el Super RIGI. Dijo Domingo Cavallo que ambos esquemas, el RIGI y el Super RIGI, discriminan y ponen en desventaja a millones de empresas y emprendedores.
2: No.
0: Dijo Carlos Rodríguez que sobrevivan los mejores es como los militares cuando querían mover a la gente hacia las fronteras. Nos quieren mandar a todos a Neuquén. Si abrís las importaciones desde China y desde el resto del mundo, inmediatamente fundís al AMBA y al conurbano, que es lo que está pasando. Es decir, jódeme, dos tipos que están a la derecha de Milei, en su pensamiento económico, critican a Milei y critican esta política. Si me pongo en cínico, digo, claro, son dos economistas que viven de los que están perdiendo por la apertura importadora o por la apertura a los capitales extranjeros que se quedan, que se apropian de los recursos naturales, propiedad que eran de un grupo de lo que Milei llama empresarios, que son los que les pagan las cuentas a esta gente de hace mucho tiempo. Pero salgamos de esa situación cínica de creer que detrás de cada palabra de esta gente hay un interés personal y veamos el fondo de lo que cuestionan, que es lo mismo que cuestionamos todos. Che, es muy evidente que la vas a chocar.
2: Tiene que pasar Cavallo y decirte, claro, te está yendo a la mierda, ¿eh? Si tan solo esto se hubiera advertido en campaña. Ah, pará. Se advirtió.
0: Es que se advirtió. ¿Y por qué no, por qué no permeabilizó? Y acá viene la parte incómoda.
2: Es la gran duda.
1: ¿Por qué?
0: Acá viene la parte incómoda. Y bueno, efectivamente, vamos a decirlo de manera bondadosa, no se fue efectivo en el mensaje.
2: Sí, pero más allá de eso, a mí sí, me aqueja y me perturba un poco que alguien no solo pueda identificar que en un par está el enemigo, sino que quiera destruirlo.
3: ¿Entendés? Que yo no tengo una buena jubilación porque existen las moratorias. Entonces quiero eliminar las moratorias. Claro.
0: Bueno, pero ese es el corazón del relato. Es el corazón del relato.
3: Una cosa es el relato de Milei. Otra cosa es que la gente no solo lo compre, pero es que sino no es, que el relato lo no
0: es de, pero yo lo que digo, Carla, lo que sostengo, es que el relato no es de Milei. Milei es quien hizo proteína de ese relato. Bueno, se sirvió de ese relato y terminó ganando la elección.
3: Sí, sí, sí.
0: Lo metabolizó, lo orientó,
3: le dio cuerpo a un relato que
0: y logró que se que tributara en términos electorales, pero el relato es preexistente a Milei.
3: Sí, sí,
0: es preexistente a esta época, si querés, pero solo con fijarlo en la época vos tenés un montón de responsables del desastre, que son los primeros que van a buscar los barcos salvavidas cuando se hunda el Titanic. De hecho, algunos ya empezaron. Porque como son la élite, cuando se une al Titanic, los que nos vamos a ahogar somos los que estamos en la bodega. La élite tiene sus botes salvavidas, ¿eh? Si no, repasen la película, que está buena, además. Pues si no conocen la historia.
3: Vos decís que no somos primera clase nosotros.
0: Pero bueno, la estoy spoileando. La primera clase se salva, los pobres se ahogan.
2: Somos DiCaprio. En el mal sentido.
0: Claro. Ya pasaron más de 100 años. Ni siquiera somos DiCaprio.
2: Y ni siquiera somos tan lindos.
0: Ni siquiera somos DiCaprio. Pero pasa eso. Perdón por spoilear la peli.
3: Después los abrazo, chicos.
0: Pero digo, entonces, hay que empezar a fijar también responsabilidades del desastre. Y ahí viene la parte dolorosa. ¿Y no habrá responsabilidad de este lado del Río Bravo también?
2: Obvio.
0: No es tan obvio para todo el mundo, Lu, ¿eh?
2: Sí que es obvio, pero hay mucho que le gusta hacerse el pelotudo. Hay mucho que le gusta tapar el sol con el dedo, como decís vos.
0: Yo digo, sin vocación de harakiri, sin vocación de autoflagelación, hay que revisar por qué ganó Milei, adjudicar las responsabilidades, frenar el daño y proponer una alternativa en función de ese diagnóstico. Ahora, la importancia de frenar el daño radica en esto que estoy contando. Si vos no frenás hoy el vaciamiento de la CNEA y habilitás que venga una empresa biribiri, llamémosla piripipi, no importa, tiene un nombre, ahora se las digo por si la quieren recordar y tenerla en la mesita de luz. ¿Cómo se llama este curro? Ya les digo, pará, tengo acá. Se llama...
3: Sí, yo te lo busco.
0: Hablo con M. Es... bueno, lo tenía por acá.
3: Meitner
0: Energy, tal cual. Bueno. Si uno no logra frenar a tiempo el desastre y estas empresas se instalan y empiezan, como ya está ocurriendo, a enajenar recursos naturales y estratégicos, la reversión de esos procesos también es muy costosa y muy dolorosa. No es sencilla. Se requiere de mucho volumen político y, en general, de volumen político. Ese nivel de volumen político en la Argentina se ha obtenido a partir de instancias de sufrimiento. Para decirlo más sencillo, Néstor Kirchner hizo las reformas que hizo por convicción política, pero también porque la base de sustentación de su poder provenía de un periodo de profundo dolor. Y entonces, en esos casos, cuando se combina ese periodo de profundo dolor de mucho sufrimiento, como el que había vivido la Argentina a fines de los 90 y principios de este siglo, con una personalidad política de la envergadura histórica de Néstor Kirchner, de sus capacidades y sus ideas, la Argentina pudo tramitar la reversión de las malas políticas de los 90 a un costo altísimo. Bueno, esas son condiciones extraordinarias que no ocurren todo el tiempo y que tampoco es deseable que ocurra, porque otra vez, somos los que estamos en la bodega los que pagamos el pato de ese tipo de situaciones. Entonces, es un gesto de irresponsabilidad política esperar que todo se hunda para emerger como salvavidas. Y eso también está pasando hoy. Hay una estrategia en esa dirección. Bueno, que se hunda todo. Lo importante es flotar como salvavidas para que nos vengan a buscar. Yo no quiero más sufrimiento, pues ya pasé varias etapas de sufrimiento en Argentina. Es la, si se quiere, la desventaja de acumular años. Uno se vuelve más conservador y quisiera no repetir escenas tan dolorosas como las que ya me tocó vivir y narrar como periodista y como ciudadano argentino. No quisiera vivir otras esas etapas, porque sé de primera mano el dolor que implican, el sufrimiento que provocan. Hoy hay mucha gente sufriendo, por ejemplo, con estas temperaturas, con este frío, las consecuencias de varias décadas de decepciones, o varios años de decepciones. No lo llamemos décadas porque es muy impreciso. Varios años de decepciones. Pero también, por supuesto, de las políticas del presente que profundizan el daño. ¿Y qué es la razón de ser del gobierno en curso? Provocar el mayor daño posible para que la pauperización se vuelva irreversible, para que la Argentina no tenga posibilidades en el futuro, para que ese esfuerzo de reversión que la Argentina ya hizo varias veces con mucho dolor y mucho sufrimiento no sea posible. Ese es el plan. Cuando dicen todo marcha de acuerdo al plan y Caputo posa con este tipo de empresarios, lo que te están contando es el destino que nos espera si no hacemos algo a tiempo. El destino que nos espera es un país sin posibilidades. Hoy, que todos nos vamos a volver patriotas durante todo el día, pero sobre todo a la tardecita, cuando se vaya acercando la hora del partido. Bueno, recordemos que la Argentina es mucho más que una selección de fútbol, ¿no? Y que hoy mismo tenemos para celebrar, por ejemplo, como un gran hallazgo, un campeonato del mundo, este hallazgo científico, que no nace por generación espontánea, sino por el esfuerzo de varias generaciones que está siendo hundido en el altar de la élite. Bajemos del pedestal a esa élite que tanto daño le ha hecho siempre a la Argentina y volvamos a subir nosotros. Lo que vivimos de nuestro trabajo. Estas son nuestras verdades afiladas y vamos hasta las 2 de la tarde.
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0: Le quería hacer una maldad belleza, pero no me abrieron el micrófono a tiempo.
1: Ah, bueno. Yo me está quedando, pero
2: no, te está cuidando.
0: Estaba llegando, había ido a recargar su.
2: Sí, mis cosas.
0: ¿Cumplís con los 2 litros diarios de?
2: Lo supero largamente.
0: ¿En serio?
2: Sí.
0: ¿Bebes mucha agua?
2: Hace mal, ¿eh?
0: ¿O tiene otra cosa eso?
2: No, tiene agua. De 2 litros y medio base por día.
0: Le voy a mandar un beso grande a uno de los mejores animadores con los que trabajé, que nos escucha todos los mediodías. No lo voy a nombrar porque lo voy a quemar. Pero tenía una botellita. Ajá. Siempre. Translúcida.
1: ¿Quién?
0: No voy a decir quién.
1: Dale, Tito.
0: Estábamos, él estaba animando, yo estaba en el programa con él.
1: Ah, bueno.
0: Y tenía una botellita translúcida. Y yo un día le digo, tengo sed, me das, ¡tuc! Casi me ahogo ahí mismo.
2: ¿Qué tenía?
0: Entiendo que.
1: Grapa.
0: Que era vodka. Que era vodka.
2: No. Esto es agua, ya le conviene.
0: Porque tiene la misma. No, yo no conozco mucho de bebidas alcohólicas.
1: Ah, no, nada. Cero.
0: Pero entiendo que es transparente igual que el agua, ¿no?
2: Es transparente, claro. Igual que el agua. Este es
1: se
2: agua.
1: Puede confundir.
2: Si me termino esta botellita, ya llegó a 1.5 litros en lo que va del día.
0: Vale, le mandamos un beso grande, entiendo que
1: feliz cumple.
0: Que nos escucha todos los. ¿Eh?
1: ¿Cumpleaños?
0: ¿Está cumpliendo años?
1: No sé, te pregunto.
0: No,
1: le mandamos un beso por mandarle un beso.
2: ¿Querés tirar una inicial?
0: No, cero, olvídate. No, esas cosas no.
2: ¿Una inicial? Hay tantas letras.
0: Vamos al aire en las 7 de la mañana, además. No, muy temprano. Bueno,
1: Ya sabemos.
2: ¿Ya arrancamos con vodkas ahora?
0: No,
2: por ahí
0: se había arrancado antes, no. Era de noche, todavía era de noche. Se arranca de noche.
1: El after.
2: En invierno yo me levanto.
0: Se viene rápido, se viene encima. Bueno, no es culpa nuestra.
2: No, y además a las 7 de la mañana de invierno siempre es de noche.
0: Siempre de noche. No, yo entrábamos al lugar de trabajo, no voy a decir cuál era tampoco.
2: Y vos decís que te espantabas, era como
0: 5:30 de la mañana.
2: Vodka, qué horror.
1: Qué temprano.
0: No me lo esperaba. Entonces le di un sorbo largo, como pensando que era agua mineral.
2: Oh, sí. Yo empiezo a desconfiar, Murano, de vos.
0: No,
2: ¿eh?
0: No desconfíe. Yo desconfío de vos, que estás todo el tiempo cargando la petaquita. Bueno,
2: ¿querés probar?
0: No.
1: Bueno. No, que tiene que una hora por delante.
2: Por ahí todavía la rompes más.
0: Un día
2: mejor.
0: Por delante.
1: Claro, eso también.
0: Bueno, 46 minutos pasaron las 12. En un ratito, Carla Pellida nos va a contar sobre.
2: Rata.
0: Bien, la tenía pensada.
2: La tenía pensada.
0: Atención. Va a venir Fabi Solano también en un rato con su tema de viernes. Siempre en un esfuerzo en profundidad, que es lo que aspiramos. No siempre lo logramos, pero aspiramos a tener todos los viernes, aprovechando que estamos frente a la pausa del fin de semana, ¿no? Entonces tratamos de pensar un poquito y darle contexto a lo que nos pasa. Bueno, viene Fabi en un rato con eso. Y habrá gracia de Luis Píndola, ¿por qué no?
1: Tengo un chisme de mundial, pero no tiene nada que ver con la Argentina.
0: También,
1: no,
0: va,
1: la
0: estar,
1: pelea.
0: También va a estar Fede Lamas, como hizo el partido pasado, adelantando los 11 que van desde el vamos.
2: ¿Viste Portugal-Croacia ayer?
0: Vi Portugal-Croacia, indignadísimo con el choreo que le hicieron a Croacia. Como choreo a mano armada. A mí no me van a convencer que esa pelota tiene 3 chips. Como dijo Marcos Aramburu, creo, traigan un tramontina y ábranme la pelota acá.
1: Ay, sí.
0: A mí no me vas a venir con el cuento de los chips. Abrime la pelota acá y de acá no se va nadie. De este estadio no se va nadie hasta que no me he mostrado
2: que
0: chips.
2: ¿Qué le rozó? Un mechón de pelo le rozó.
0: Claro, claro. Si alguien no está al tanto, lo que pasó ayer fue que jugaban un partido muy cerrado, todos importantes, porque el que pierde se va, entre Croacia y
2: Portugal.
0: El morbo adicional era el partido de despedida en los mundiales de Cristiano Ronaldo y de Luka Modric, 40 y 41 años.
2: Dos pibes.
0: Uno imagina que el próximo mundial
1: ya no van a estar.
0: Exactamente. Con ese componente adicional ya tenía una carga emocional del partido especial. Últimos 10, 12, 15 minutos, como viene ocurriendo con todos los partidos mata y mata, el partido se vuelve particularmente atractivo, bien de ida y vuelta. Uh-huh. Lo venía ganando Croacia, lo empata Portugal, lo da vuelta Portugal. En tiempo de descuento, cuando
2: minuto
0: ya
2: 13.
0: Claro, cuando ya iban. No, Portugal lo hace en el tiempo de descuento, en sí, los 10 minutos de descuento que había dado el árbitro. Portugal.
2: Ok.
0: Y quedaban poner 5 o 6 minutos del tiempo adicionado al reglamentario.
2: Sí.
0: Bueno, lo da vuelta Portugal. Va Croacia, tacuara en mano, imagínate.
1: Y sí.
0: Tacuara en mano.
1: La última chance.
0: 3 minutos habían pasado ya del tiempo adicionado.
2: Claro, Portugal diciendo,
0: última jugada del partido.
2: ¡Cerralo, juez!
0: Última jugada del partido. entra la pelota en el arco de Portugal. Se celebra el gol, empate, se va tiempo adicional, bla. Y aparece el VAR y dicen, momento. La pelota que es enviada desde un tiro libre roza en un jugador de Croacia y al rozar en un jugador de Croacia inhabilita a que finalmente termina pateando o rebotando la pelota hacia adentro.
1: Tómatela, lo
0: cagaron. Vamos todos a ver el roce, porque no se había visto. Pero bueno, ponerle que juega rápido no es. Le empiezan a pasar en cámara lenta, no se ve el roce. Pone la foto, no se ve el roce. Pará, ¿dónde está el roce? Y de repente aparece un electrocardiograma en la imagen, chiquitito abajo, que muestra un tuc. ¿Viste la del principito?
1: Sí.
0: El principito, la boa.
1: La boa, la boa. El elefante, boa abierta, boa cerrada.
0: Aparece la boa y hace tucu. Entonces.
1: Y ahí gritaron, prensa, me entonces, empujaron.
0: Ahí te explican que hay un chip en la pelota que registró que hubo un roce en un jugador de Croacia y por lo tanto el otro jugador, que claro, es el que termina rebotando el balón, con el chip adentro.
1: No, te cago de trompada.
0: Está en offside.
1: Claro.
0: Yo lo... Imagínate, casi 11 y pico de la noche, yo estaba en casa, estaba cabeceando el televisor y lo veo a Modric muy tranquilo, como diciendo, bueno, me quedo afuera del mundial.
1: Ya fue. Sí, igual se
0: termino mi carrera acá y yo digo, pero un poco de sangre, muchacho. O sea, a mí, en serio, lo resume muy bien Marco. Dijo, tráeme, abrime la pelota acá.
1: ¿Ninguno?
0: Mostrame los chips.
1: Pero no la pelearon nada.
2: Revolearon un par de botellitas las tribunas, claro. Pero Modric se quejó un poquito. Modric se quejó un poquito, pero ¿qué vas a hacer? ¿Qué sé yo? No sé.
0: ¿Cómo qué vas a hacer?
2: Yo lo llevo y que me lo resolvés en el escritorio.
0: Exijo pericia forense en el acto. Abrime la pelota acá, mostrame los chips. Mostrame cómo funciona el chip ese.
2: Un partido donde
0: el
2: también
0: principito.
2: Se habían anulado dos goles, uno para cada equipo también, por offside de la manga de la remera.
0: Pero eso viene pasando mucho.
2: Sí, viene pasando
0: eso
2: mucho.
0: Pero esto de...
2: No, fue tremendo.
0: Nadie vio el roce.
2: No.
0: Nadie lo vio.
2: No.
0: Aparentemente no se ve, lo registra el chip.
2: Y además era muy llamativo porque en el margen de un minuto y medio casi lloró Cristiano Ronaldo y después lloró Luka Modric porque, claro, en
0: porque
2: una...
0: se quedaban afuera del Mundial.
2: Claro, tenías que ir a un alargue de,
0: bueno, claro,
2: hasta
0: Cristiano
2: los 120.
0: Iba a un alargue cuando tenía el partido ganado.
1: Y Croacia ya estaba echado la bola, Modric. Dijo, ¿sabes qué?
0: A mí me sorprendió. Yo te digo, me asustó un poco.
2: Yo me voy a las manos, claro.
0: No digo irse a las manos. Yo pido una pericia forense ahí mismo.
1: Por ahí el tipo había contratado un catering, algo, ya tenía como toda la despedida. Y dijo, ¿sabes qué? Hace lo que
0: quiera. El árbitro seguro porque estiró todo lo posible del partido.
2: Es que fue impresionante.
0: Y se quería rajar sin dar los penales.
2: La cantidad de
0: dijo,
2: tiempo.
0: 20 minutos
2: sí, de tiempo de descuento que metió.
1: No podemos culpar.
2: Que tenía sentido.
0: El árbitro era argentino, ¿no? Falcón Pérez fue el de Argelia. Fue después. Bueno.
2: Viene Fede Lamas, entonces.
0: En un ratito viene Fede Lamas a contar lo que todo el mundo está esperando en el día de hoy, que son los 11 titulares. La incógnita. Tagliafico Medina. No le doy a elegir porque lo elige Scaloni, pero lo
1: Tagliafico.
0: Por sonoridad. ¿O por qué?
1: Por lindo. No sé.
2: Hoy está gigante.
0: Está en la previa del fin de semana. Ah, claro. Bueno, Boston. Mirá cómo está el espíritu. Bueno,
1: así
0: con esta dispersión vamos a informar al soberano con los títulos del mediodía.
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0: En un gesto a Milei, el juez Martínez de Giorgi apartó a las querellas del caso Libra. El magistrado, cuya esposa Ana Juan fue recientemente propuesta como jueza por el jefe de Estado, hizo lugar a un planteo del trader Mauricio Novelli. Con esta decisión, solo quedará como acusador el fiscal Tayano, quien viene frenando el avance del caso desde su inicio.
1: Milei eliminó el Ministerio del Interior y empoderó a Santilli para presionar al Congreso. El presidente transfirió todas las competencias del Interior a la jefatura de gabinete. El ministro coordinador concentrará la relación con las provincias, la negociación con el Congreso y el manejo de áreas estratégicas.
2: Kicillof plantó su postura. Las candidaturas deben definirse en Las PASO. En un encuentro del Movimiento Derecho al Futuro, el gobernador sostuvo que las candidaturas del peronismo deben resolverse en unas primarias abiertas. En caso de que el gobierno consiga eliminarlas, debería hacerse a través de una interna.
0: Peajes en todas las rutas, avanza la privatización del sistema vial nacional. El gobierno preseleccionó a las empresas que competirán por la concesión de 4 nuevos tramos de la red vial nacional bajo el esquema de obra pública por peaje. De este modo se expande el cobro a los usuarios de las rutas por nuevas regiones del interior del país.
1: Pobreza y crisis de malnutrición. A contramano del gobierno, FAO recomienda reforzar políticas como el etiquetado frontal. El organismo de Naciones Unidas alertó que derogar la ley de etiquetado frontal reduciría el acceso de la población a información clara sobre alimentos.
2: Trump redobla la presión sobre la OTAN mientras Irán inicia los funerales de Ali Khamenei. El presidente de Estados Unidos volvió a cuestionar a sus aliados por el bajo gasto militar y por no respaldar la ofensiva de Estados Unidos a Israel contra Irán, mientras afirmó que Teherán aceptó prácticamente todo lo que exige Washington en las negociaciones nucleares. 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
4: No sabemos si decir buenos días o buenas tardes, pero sabemos que te vamos a acompañar hasta las 14 en el Destape 1070.
2: Muy bien, 56 minutos pasaron de las 12. Estamos ya cada vez más cerca de que pite el árbitro y se inicie el partido de 16avos de final entre la Argentina y Cabo Verde. Fuimos conociendo detalles, no solamente futbolísticos, sino geográficos, de este archipiélago que tiene varias curiosidades. Una de ellas, la leí en el Destape, es que es la liga con más equipos del planeta.
0: Mira,
2: la liga de fútbol del Cabo Verde tiene más equipos que cualquier otro lugar del planeta.
1: Mira,
2: con esa historia, aún así no es una potencia.
0: Ajá.
2: ¿No?
0: No.
2: No es una potencia.
0: No.
2: Pero están entrenados. Uno supondría que con tanta competencia.
1: ¿Vos decís?
2: Vamos a preguntarle al que sabe. Fede Lamas, buen mediodía, ¿cómo estás, querido?
5: Buen mediodía, ¿cómo están, compañeros? ¿Bien?
2: Bueno, bien, bien. Datazo que leí ayer en el Destape, respecto a que tiene la liga más nutrida del planeta, Cabo Verde, a quien le estamos conociendo ahora características vinculadas al fútbol, uh-huh, y también a otras, sí, cuestiones, ¿no? Por ejemplo, que tienen un plato de comida muy parecido.
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5: Claro, como para empezar a hablar ya de lo que puede llegar a pasar de la noche a partir de las 7 de la tarde, a ver, hay dos jugadores que son principales. En primer lugar, el arquero. Estamos hablando de Bocini, el arquero que se hizo famoso.
2: Se llenó de humo el estudio. ¿Nombraste a Bocini?
5: Sí, a ver. Si tenemos en cuenta que todo lo que vine diciendo a lo largo de que arrancó el Mundial pasó exactamente al revés, Sí. Bueno, vamos a decir que es un gran arquero.
2: No, la rompió con España. Con España la rompió. Fin, diría uno que ya no está.
5: Así que hay que tenerle miedo.
2: Sí.
5: Hay que tener miedo.
2: Pues sí que se agranda contra rivales importantes.
5: Claro.
2: Yo no quiero decir nada, sí, pero vamos, la llevó a la mamá a la platea y no atajó una más.
9: No, es una acusación muy seria esa.
2: No, bueno, no sé.
5: No, cuando la pelota le viene por al lado es medio complicado, pero bueno, vamos a nombrarlo.
2: Bien. Vamos a nombrarlo. Bocinha, una otro, de las estrellas, después.
5: Uno de los mejores jugadores. El capitán que vos dijiste recientemente, que creo que es Méndez, es uno de los jugadores que efectivamente en uno de los viajes que hizo recientemente la selección de Cabo Verde tuvo una denuncia que se estaba investigando en Nueva Zelanda porque posiblemente cometió un abuso sexual y se está investigando.
2: La una denuncia por abuso de una joven brasileña, ¿no?
5: Sí, en Nueva Zelanda. Uh-huh. Entonces lo está investigando la justicia de Nueva Zelanda.
2: Raro que haya conseguido la visa para ingresar a Estados Unidos, porque con todas las críticas que uno le hace a Estados Unidos, en ese aspecto suele ser bastante riguroso con los que tienen causas por delitos graves, sobre todo si son figuras públicas, ¿no? Porque lo hace como hecho aleccionador. Y en este caso la denuncia ya estaba en trámite cuando el jugador llegó a Estados Unidos, ¿no?
5: Sí, se trata, como decíamos, de Ryan Méndez, un jugador que está en mitad de cancha y que en este caso el principal tema es que se conoció y se empezó a judicializar la investigación una vez que
2: ya estaba
5: en el Mundial. Ya estaba en el Mundial, efectivamente, entonces a partir de eso se buen jugador con respecto a lo que tiene que ver con el fútbol. Más
2: ¿dónde allá juega ese muchacho?
5: A ver, creo que está jugando, ya te digo bien el nombre, te quiero dar bien.
2: Porque en general o es en la liga alemana o en la Premier o en la liga francesa, pero bueno, varios juegan en Portugal. Creo que buena parte del equipo de Cabo Verde juega en Portugal, el propio Bocinha juega en Portugal porque bueno, tiene una relación con Portugal, naturalmente de ex colonia, ¿no?
5: Sí, estaba mirando esto porque efectivamente tuvo un paso por diferentes clubes. En su principal parte estuvo en Francia durante mucho tiempo, porque se lo lleva generalmente el fútbol francés, Le Havre, Saint-Étienne, varios de esos equipos. Hoy está jugando en la segunda división de Turquía.
2: Ah, mirá.
5: Estaba buscando bien el nombre. Sí,
2: y es el más destacado de Cabo Verde, digamos.
5: Claro.
2: Hay que decir que Turquía es campeón Icardi, ¿no? O sea, no es un torneo muy competitivo. Claro.
9: Después
2: y no, pero digo, el campeón es Icardi, no es que es el torneo más competitivo que hay en Europa, digamos, ¿no? Es un torneo medio pelo. Y aparte Icardi gana fácil y gana siempre, es como que no.
5: El Galatasaray de Turquía, efectivamente.
2: Sí. Bueno, y este muchacho juega en la segunda división de esa liga.

0: muy volátil, ¿no?
1: Sí, aparece, desaparece. Bueno,
0: sí,
1: que
0: claro.
1: Es una estupidez
0: Medio
1: ese dato que te voy a dar,
0: gaseoso.
1: pero
0: Como
1: bueno,
0: jugador.
1: el dato estúpido que te iba a dar es que en este mundial hubo dos
0: Sí.
1: elementos de la tabla periódica que metieron goles:
0: Ajá.
1: Helio y Plata para Ecuador, y
0: Claro.
1: anteriormente el último había sido Hierro para España
0: Muy bien,
1: hace un
0: muy
1: año, en el
0: bien, muy
1: 94.
0: bien. Buen dato.
1: Extraordinario
0: Gran
1: dato, pelotudo
0: dato.
1: para
0: Dato,
1: todos.
0: gran dato. Me gusta. Escúchame, este muchacho juega en Israel, que tampoco es una liga muy competitiva.
1: Israel.
0: Bueno.
1: Exactamente,
0: Todo lo que
1: pero
0: estamos
1: bueno,
0: diciendo me
1: a
0: da
1: ver.
0: más miedo, Fede Lamas. O sea, esto de que tengo
1: Es que.
0: jugadores que no están en ligas competitivas, son claramente punto en este partido, van sin presiones y encima el técnico va y lo dice. Vamos a jugar sin presiones y
1: Claro.
0: nosotros no tenemos nada, no tenemos nada que demostrar. Y eso me da
1: Exacto.
0: un miedo.
1: Bueno, ahí aparecen que, a ver, tampoco vamos a decir que fue algo planificado o planteado, pero podemos decir tranquilamente que Argentina no haya jugado amistosos contra primeras selecciones, y haya jugado durante mucho tiempo amistosos con selecciones más chicas, que se marcan atrás, que van atrás, que se cubren, le da cierta lógica de, bueno, Scaloni sabe contra quién se enfrenta.
0: Claro.
1: O sea, cuando
0: Le
1: estos
0: sabe
1: tipos de
0: jugar a
1: juegos.
0: estos equipos, decís vos. Bueno, a ver,
1: Claro, que se cierran
0: la
1: atrás. Le salió de
0: Argentina,
1: suerte igual, ¿eh?
0: la selección argentina es un equipo que en general está obligada a proponer. Siempre se le cierran, incluso selecciones de primera línea, se le cierran y la
1: Exacto.
0: esperan. La ventaja de esta selección es que se adapta a ese estilo de juego, a tener la
1: Sí, claro.
0: pelota. Le gusta jugar ese juego, tener la pelota, defenderse con la pelota, no ceder la pelota, esperar su momento, es paciente. O sea que no debería ser un problema que Cabo Verde la espere.
1: No,
0: Salvo
1: está. Sí.
0: que lo enganchen
1: Uno
0: mal
1: contraataque.
0: parado. Salvo que a la Argentina la enganchen
1: Exacto.
0: mal parada o fracturada del centro hacia atrás.
1: Sí, bueno, ahí tenemos que empezar a ver que aparecen jugadores importantes que van a ser los dos centrales, que tienen que estar muy atentos cuando Argentina ataca. Por otro lado, una cosa que vamos a ver hoy en cuenta es que lo están dejando pasar mucho. Va a ser mucho calor. Va a estar la temperatura cerca de 40 grados, con humedad. Va a ser un partido pesado,
0: ¿Hay alerta
1: molesto.
0: de suspensión por tormenta eléctrica?
1: Sí, hay alerta de tormentas y, como decíamos ayer, del protocolo con el que pasó en México. En este caso, el protocolo es aún más estricto,
0: En
1: así que
0: Miami, en Estados
1: posiblemente se
0: Unidos.
1: atrasen. Posiblemente se atrasen justamente por este protocolo de que estamos diciendo, que si efectivamente cae ni siquiera es tormenta, cae un rayo alrededor de los 28 kilómetros cercanos, se suspende el partido durante media hora como precaución, y si vuelve a caer otro rayo más en esa media hora, vuelve a retroceder durante media hora más. O
0: Ahí
1: sea, podemos
0: el
1: ir
0: dato
1: así al
0: es que
1: extremo.
0: se deshabita el estadio, por lo tanto, retomar
1: También.
0: el partido implica rehabilitar el estadio, que los jugadores vuelvan a hacer ejercicio precompetitivo, pues tienen que volver a calentar sus cuerpos, y todo eso implica
1: Exacto.
0: una demora que de mínima es de una hora, si es que el partido empezó.
1: Y vas a tener exactamente a media hora, 40 minutos, y va a ir cambiando en base a cómo, si efectivamente pasa,
0: Ok.
1: puede llegar a estar una
0: Más
1: hora fuera.
0: miedo me da
1: Recordemos que
0: todo
1: en el
0: esto, me
1: Mundial de
0: parece.
1: Clubes pasó mucho.
2: ¿Por qué?
0: No me gusta,
2: Hoy estás
0: ¿viste?
2: temeroso,
0: No,
2: Murano. Está
0: bueno, ya estamos en
2: bien.
0: la etapa en mata y
2: Y
0: mata.
2: sí.
0: Es la etapa donde te equivocás y te volvés. No ha pasado, lo decíamos recién, Fede, me gustaría tener tu impresión. En general, el Mundial es un torneo donde juegan, en este caso, 48 equipos. Puede haber en la fase de grupos alguna sorpresa, algún resultado inesperado, pero después todo se va acomodando. Los que tienen más tradición, más historia, van. Van escalando casilleros y los más débiles, los tradicionalmente más débiles, se van para casa. La sorpresa hasta ahora, decían acá mis compañeras, es Paraguay, por lo tanto el casillero de la sorpresa ya está ocupado. No tiene por qué
1: Y
0: haber otro,
1: podría
0: digamos.
1: llegar a ser así.
0: ¿No?
1: Sí. Principalmente una cosa de lo que pasó es que los equipos que pintaban para dar una sorpresa no la dieron. Caso Japón, por ejemplo, caso Congo, que tampoco logró dar la sorpresa, e incluso Senegal, que no le pudo ganar a Bélgica, que pintaba como uno de los equipos, tampoco.

0: esa sorpresa. La, el casillero aparece por el lado de justamente lo que decían, de Paraguay contra Alemania y Uruguay, que bueno, Uruguay la verdad se quedó fuera con Cabo Verde, entonces está la sorpresa. ¿Qué otra sorpresa quiere dar Cabo Verde? No hay más. Entonces, la verdad, ojalá que no haya más sorpresas. Y por otro lado, es lo que decíamos, que decías vos y que decían las chicas y que venimos repitiendo a lo largo del torneo, es que en definitiva, Brasil es Brasil, Japón es Japón, España es España, y efectivamente que eso termina siendo como una situación que en el fútbol parece una tontera, pero la historia también pesa de alguna manera, pesa de alguna manera.
1: Bueno,
0: pero bueno, a partir de eso, hoy Argentina va a tener otro partido importante, otro partido clave, que va a ser de la noche, como decíamos, a partir de las 7 de la tarde, y ya está la lista más o menos de cómo se puede formar el equipo. Si quieren se lo paso muy rápido. A ver, en el arco va a ser Dibu Martínez, lógicamente. La línea de cuatro defensores atrás va a ser nuevamente con Molina, los defensores Cuti, Romero y Lisandro Licha Martínez. Lateral izquierdo va a ser Facundo Medina o Nicolás Tagliafico. Ahí está la única duda que tiene el director técnico. Principalmente todo va para que sea Facundo Medina. La mitad de cancha, la de siempre, la que ya conocemos, con Enzo Fernández, Rodrigo De Paul y Alexis McAllister. Alexis McAllister jugando más de mediocampista central. Y adelante, los tres delanteros, imaginemos que va a ser Lionel Messi, Lautaro Martínez, que se volvió a acomodar como el principal jugador adelante, como el 9, en lugar de Julián Álvarez. Finalmente se inclinó por eso. Y el lado izquierdo va a estar Thiago Almada, nuevamente como ese jugador que va y vuelve. Quizás aparece alguna sorpresa, pero no es lo que aparenta por el momento.
2: ¿El chiquito Barco juega? Porque es muy bueno, es reatrevido, me encanta.
0: Sí. Bueno, si Argentina en algún momento necesita o está todo muy trabado, la situación, lógicamente va a buscar a Barco, porque, como dijiste hoy con buen ojo, es un revulsivo que va a ir y va a tratar de hacer algo distinto.
1: Bueno, a ver, entonces, te jugás, entonces, entre Tagliafico y Medina, volvés a
0: Medina.
1: Te volvés a jugar en la ficha por Medina. Respondió, la verdad que jugó bien cuando arrancó este mundial. Y está bien, se lo ve bien. Adelante, repite Lautaro.
0: Sí, adelante Lautaro por Julián Álvarez.
1: En realidad no entra Julián, digamos. El que viene siendo titular es Lautaro. A Julián, ya te pregunto un poquito de la entretela. Hay mucho rum-rum. Sí. Respecto a su pase del Atlético al Real Madrid. De hecho, se habla de mucha plata. Mucha plata.
0: Sí.
1: ¿Cuánto puede estar influyendo esta negociación que está ocurriendo ahora, que para el futuro de Julián Álvarez es determinante? Estamos hablando de un chico que pasaría a tener en su cuenta bancaria cientos de millones de dólares. No, está bien, bueno, pero a ver, yo lo que te pregunto es esto. Yo sé que son profesionales, pero el hecho de que se esté discutiendo su futuro en los términos en los que se está discutiendo, además, porque el Real Madrid hace una oferta, el Atlético dice, medio que responde con una ironía, no pareciera ser una conversación muy seria la que están manteniendo. En el medio está el jugador que ya dijo que se quiere ir, por lo tanto, la hinchada del Atlético no lo está tratando bien, lo está maltratando bastante a Julián Álvarez. Y en el medio, que venía de una lesión, ¿cuánto puede estar influyendo en el bajo rendimiento que le vemos a Julián en función de las expectativas que tenemos con él, ¿no? Tenemos expectativas más altas. ¿Puede estar influyendo esa situación?
0: A ver, ahí aparece una situación de que hay un humo detrás, no porque no sea realidad la noticia, sino que es todo lo que va complicando alrededor de los jugadores, un poco lo te afecta, lo debe afectar. Yo principalmente creo que es un grupo que demostró ser todo el tiempo muy serio a la hora de trabajar, muy de mantener las formas dentro de la manera del laburo. Y yo creo que la verdad que están bastante abstraídos. Me parece que lo más importante
1: es que más ganas tienen. Para Julián, ¿vos decís que está abstraído de lo que ocurre con su futuro?
0: lo veo. No, abstraído del todo, no, lógicamente no, pero la verdad
1: no creo. Tal vez no influye, tal vez me. No creo que sea abstraído, pero ajeno no es. Ahora, tal vez no influye porque no. El tipo puede separar su desempeño futbolístico de sus preocupaciones mundanas.
0: Yo lo veo un poquito por ese lado.
1: La pregunta surge porque, naturalmente, esperamos de Julián otro desempeño. Es cierto, viene de una lesión complicada. La opción Flaco López se testeó poco, no se testeó jugando de doble 9, porque cuando entró el Flaco López se desarmó el doble 9. Pero es una opción, Flaco López más Lautaro, doble 9, con un Messi en cancha, ¿no?
0: No la veo hoy.
1: ¿Con un Messi en cancha?
0: No la veo hoy para. Hoy no, realmente no la veo para casi. Porque, a ver. Principalmente por los dos jugadores que por los jugadores con los que te vas a enfrentar, vas a necesitar sacar más jugadores del área y no tantos jugadores en el área, justamente porque lo que vamos a ver hoy es Cabo Verde recontra abroquelado en los últimos 30 metros de la cancha. La verdad que no veo muchos jugadores por ahí, que ponga muchos jugadores en el área. Veo que van a tener más lugar, esto es lo que decía Lu, de repente Valentín Barco, Thiago Almada, Nico Paz, todos jugadores por afuera que le puedan llegar a dar un aire al equipo, si efectivamente, no sé, van 20 minutos del segundo tiempo y Argentina está 0-0, que es una posibilidad, lógicamente, porque se va a poner de manera defensiva, va a usar más ese tipo de jugadores y no veo que entre el Flaco López para más gente al área.
1: Bueno, muy bien. ¿Alguna otra pregunta que quieren hacer para ir matando la ansiedad? Que nos queda acá a las 7 de la tarde.
2: Cero.
1: Miren que está de oferta, Fede. Hasta las 2, 3 de la tarde.
2: No lo entregues.
1: Después ya a partir de las 3 de la tarde se mete en modo editor y no le pueden ni hablar. Pero hasta las 2, 3 de la tarde lo pueden molestar. ¿Le quieren preguntar cosas de su vida personal? ¿La familia bien?
2: Fede.
0: Bárbaro, a mi mamá, a mi papá le mando un saludo, hace un montón que no los veo, pero muy bueno, bien.
2: Si la inflamación lleva el dolor, para. ¿Vuelve?
1: No está mal eso.
0: Sí, vuelve.
2: Ah, ok, gracias.
0: No, pará, y le hago un reclamo a mi papá al aire, no sí. Me hizo la, no cumplió la cábala de hoy, le hago un reclamo al aire que la próxima la cumpla. Él sabe de qué se habla.
1: Bueno, nos dejás fuera todo.
2: No, enigmático acá no, ¿eh?
1: El enigmático,
0: no, ¿viste? Me acabo de decir. Me tenías que dar una focaccia y no para la redacción.
1: Y no
0: la hizo.
1: No la hizo. Que, ¿no hizo la focaccia? No.
2: Tiene tiempo todavía, igual.
1: Bueno. Es bueno, ¿eh? Alguna vez hemos degustado la focaccia del papá de
2: Yo no.
1: Sí,
0: lo comprometo sí, que
1: si la Argentina pasa. ¿Qué nos desconoces?
2: Yo seguro que no.
1: Ah, vos no, pues sos nueva. Tenés que hacerme abajo.
0: Lo comprometo. Lo comprometo al aire.
1: Bueno,
0: para que la si focaccia. Argentina gana, haga doble focaccia para la radio también.
1: Muy bien, doble focaccia entonces para el papá de Fede Lamas, que como muchos hoy laburan de cocinero, me toca a mí lo mismo. Igual es un horario raro, es un horario de picada, no es un horario de cena.
2: La lija que sí, te da después del primer tiempo con la ansiedad mezclada. Una merienda tarde,
1: dice Débora, pasa que yo
2: arranco
1: muy temprano.
2: ¿Qué merienda, no? Débora, viniendo a 7 de la tarde ver un partido.
1: No, ahí dice, tira tomala, no está mal, ¿eh? Un pan duro con mate cocido, te mata el hambre.
2: Bueno,
1: chicos. Y no entras en gastos, no está mal, ¿eh?
0: Me gusta. ¿Y el
1: vermú? Pero el vermú, no sé, es un lujo. Lo gastamos hoy, ¿eh? No se puede gastar hoy, pero... Bueno, muy bien. Amigos y amigas, Federico Lamas, entonces, anticipando todo lo que va a ocurrir.
2: Todo.
1: Casi que podés evitar ver el partido. Ya Fede Lamas te anticipó.
2: Ah, buenísimo.
1: Menos el resultado, todo lo demás. Lo que va a ocurrir, cómo juega este, cómo juega el otro, cómo se van a parar en la cancha. Podés entrar en los últimos 10 minutos para ver cómo salió. Que es lo único que no podemos anticipar por una cuestión de responsabilidad profesional.
2: Está bien.
1: Si lo apuras, te lo anticipa también, ¿eh? ¿Querés tirar un pálpito? No, mentira. Fede Lamas con nosotros en este mediodía. Gracias, querido. Charlamos más tarde. Bueno, Federico Lamas, matando ansiedad en la previa del partido.
2: Tremendo.
1: ¿Ya tienen planes? ¿Planes? ¿Plan?
2: No tengo demasiado plan. Hay dos opciones. O lo veo en mi casa con todo cerrado.
1: Ok.
2: Porque yo lo veo por Flow.
1: Bueno, deja una rendija abierta si estás calefaccionada con
2: tengo
1: gas.
2: Tengo internet, por internet. Sí, no estoy calefaccionada con gas. Bueno. Todo cerrado.
3: ¿Para qué te pensás que es millonaria?
2: Y si no,
3: te
2: bueno.
3: Te va a escuchar Javier y te va a mandar.
2: Me voy a tener que ir corriendo, salir donde me grite la gente un gol y yo lo escuche. Voy a tener que salir huyendo a buscar un lugar.
1: Vas a ir a buscar un lugar donde haya gente.
2: Donde haya gente y claro.
1: Un bar. O algo así.
2: Muy bien.
1: ¿Plaza pública?
2: Con el frío que hace. No particularmente, pero bueno, Jorge, gracias por el dato.
1: Dice que va a estar en calle corriente, nadie lo va a esperar. Igual me parece que.
2: Gracias por el dato.
1: Con este fresco no llega.
2: Que vayan.
1: Luz Espíndola, ¿plan para hoy?
3: Algún barcito encontraremos, algún refugio.
1: O sea,
3: con cerveza. ¿Quieres
4: comprar drogas?
3: ¿Alguna pantalla grande?
1: Ok.
3: Tengo visto algo.
1: Bien.
3: Después te cuento, te
1: pero no es cábala, porque sería por.
3: Yo no tengo, yo veo todos en lugares distintos. Esa es mi cábala.
1: Bueno, muy bien. Acá el equipo ya tiene planes.
3: ¿Vos?
1: Sí, dice que sí, Débora.
3: ¿Vas ¿dónde a
1: vas a ver? ¿En tu casa? Con los vecinos. Se junta con los vecinos, muy bien. Buena vecindad.
3: ¿Vos, Murano?
1: Ahora le digo, ¿Tomás Huber? ¿En casa solo? ¿O acompañado? Con amigos.
3: Con Tomala.
2: Conmigo, dice Tomala.
1: Tomala dice que.
2: Se invitó.
1: Me gustaría ver un partido con Tomala, ¿eh?
3: Ya vi uno el otro día.
1: Lindo plan.
3: Lo vimos acá.
1: Bueno, ahí los muchachos de técnica también tenían. No, yo tenemos.
3: Contate, ¿con quién te juntás? ¿Con la banda?
1: Merienda de pareja.
3: ¿En serio?
1: La hija nos abandona, se va con sus amigotas. El hijo mayor con sus amigotes.
2: ¿Sabes que yo la pensé?
3: ¿Los dos juntitos?
1: Merienda de pareja.
2: Pero yo no sé si llego hasta las 7 de la tarde. Creo que tengo hambre antes. Antes de las 7 tengo hambre. Y además, si se atrasa el partido con el tema de la lluvia, sí. Ya hay que pensar en la cena. O sea, el segundo tiempo, o comemos todo después del segundo tiempo, o la cena atraviesa el segundo tiempo. Si
3: hay una palabra mágica para todo esto: que es picada.
2: Claro.
1: Amigos y amigas, ya estamos entrando en modo ansiedad total y de la mano de la ansiedad llega el Morphy.
3: Claro, sí.
1: La ilusión del Morphy. ¿Cómo la están viviendo ustedes? Bueno, cada cual, si nos quieren contar, 11-25-80-93-60. Vamos haciendo la previa del partido que hoy tendrá en vilo a un país, o a dos en realidad, ¿no?
2: Y en principio dos.
1: Uno imagina que, el otro país también estará interesado en
2: o por ahí no les importa nada.
1: No creo, están bastante manija. Manija como están los que en Miami están participando del banderazo, que es la noticia a esta hora. En Miami hay un banderazo, como suele ocurrir en las previas de las partidas de la selección, banderazo de los argentinos que viajaron. Hay historias de todo tipo, hay historias muy conmovedoras de gente que ha peregrinado prácticamente durante días para llegar al Mundial, y gente que no merecería estar ahí.
3: Total.
1: Que están ahí de facha. Nada más, no tiene mayor. Pero la gente que peregrina, que lo hace realmente a conciencia, que se prepara 2-3 años. Uno contaba que después del Mundial de Qatar empezó a ahorrar para conseguirse la camioneta. Vendió el auto, compró la camioneta y después montó un motorhome. Todo en el transcurso de estos cuatro años, en el plan de ir en esa camioneta de Argentina a Estados Unidos.
3: Qué suerte.
1: No, pero pará.
3: Fue bien igual, porque si tiene capacidad de ahorro y...
1: Los que no tiene, justamente lo que contás es que no tiene capacidad de ahorro, que
3: se encontró un pendrive.
1: Fue mucho esfuerzo y que aún así no llegaba, y que hizo la Sociedad de Fomento hizo una colecta para que él pudiera llegar. O sea, todos los vecinos.
3: No banco esas historias.
1: Bueno,
3: se lo tengo que decir.
1: Menos emoción.
3: No banco esas historias porque son de una. ¿Cómo una sociedad de fomento va a tener que juntar plata para que cumplir el capricho
1: moluso? Bueno, chicos, ustedes no veían el programa de Julián Weich. No se emocionaban con Julián Weich.
2: Está lleno de
3: eso. Es cierto.
2: ¿Sabes yo fui a Corrientes y en la costanera, sí, había uno que decía: ayúdanos a cumplir nuestro sueño de viajar hasta Canadá.
1: Bueno, pero pará, qué gente envidiosa. Por eso no nos
3: ante
1: quieren.
3: Ante todas somos resentidas.
1: Por eso no nos quieren.
4: Tiene la chance de estar años viajando. Y yo te tengo que financiar el viaje.
3: Con encima. La plata de mis impuestos.
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0: 25 minutos pasados de las 13. Saludos a Fabi Solano. Buen mediodía, Fabi, bienvenida.
1: Buen mediodía, ¿cómo andan?
0: Bueno, acá estamos, ya entrando en modo manija. Veníamos un poco así, pero hablando con Fede, intercambiando un poquito de información.
1: Sí, estuve escuchando.
0: Futbolera, ya nos fuimos poniendo en... ¿Viste algún arquero que te guste en particular en este mundial, vos como dueña del puesto?
1: Y a mí me gusta mucho, bueno, Galín desde el Ecuador, el arquero Huracán, el arquero de San Lorenzo, que el otro día hizo un gran trabajo.
0: ¿Estás elogiando a los Gil?
1: Por supuesto. Bueno. Y sí, chicos, fue el responsable de la clasificación.
0: Está muy bien. Pero podés entrar a la cancha después de elogiarlo a Gil, sí.
1: Sí.
0: Bueno.
1: Sí.
0: Se ha vuelto todo muy... Te digo...
1: Dije Galíndez primero,
0: sí.
1: Y luego Gil, que nuestro primo Galíndez no quería.
0: Igual ya no sigue.
1: O sea, pero vas a volver a mí siempre me gusta. No.
0: Pero escúchame, che, hablando de eso, ahora que mencionaste el jugador, creció mucho el rumor, incluso entiendo que un comunicador argentino se hizo eco de una versión que está generando mucho rumor, mucho ruido, mucho escándalo en el contorno del mundial. ¿Qué dice el rumor? Que los jugadores ecuatorianos que entraron a jugar el otro día, el partido lo hicieron bajo amenaza de cártel, de diferentes cárteles, se lo adjudican al cártel de Sinaloa, pero se habló también de otros cárteles que habrían operado sobre esos jugadores para que fueran para atrás. Así está difundido el rumor. El rumor que fue recogido por medios, no necesariamente medios amarillistas o sensacionalistas, y hay en curso una investigación preventiva para ver si eso es cierto a partir de un dato. 5 de los jugadores que estaban en cancha juegan en el fútbol mexicano.
1: Claro, o sea, tienen que volver.
0: No tienen que volver a ningún lado. Están en México.
1: Están en México, claro.
0: Y sus familias están en México y aparentemente el rumor dice que la amenaza habría involucrado a sus familias.
1: ¿Hay una denuncia formal hecha?
0: No hay denuncia formal. Un periodista deportivo en México difundió la versión. Lo recogió un comunicador argentino, creo que Feynman. Lo dijo al aire. Eso que dijo Feynman fue recogido por muchos medios de México y de Ecuador. En Ecuador hay presión para que sea una investigación judicial. En Ecuador hay presión para que sea... O sea, escaló, como escalan las cosas emocionales, digamos, ¿no? Muy rápidamente.
1: Sí.
0: No hay ninguna sustancia de esto. De hecho, quienes vimos el partido, la verdad que México ganó bien. O sea, no se vio nada raro en el desarrollo del partido. Los primeros 15 a 20 minutos México lo pasó por encima, Ecuador fue muy superior. Pero bueno, se viene picando con estos detalles que por ahora queda en esa categoría, sin más sustancia que esa versión que se difundió, se recogió y se multiplicó en algunos medios y por algunos comunicadores del sistema. La verdad que no hay constancia de nada de todo esto, ¿no? No hay constancia, pero bueno, hay que consignarlo. Dicho esto, ¿te gustan esos dos arqueros?
1: Sí, bueno.
0: Bocinia, que es el vendehumo del día. Ojalá, ¿no? Sí, el vendehumo y no se ponga.
1: El Cabo.
0: El de Cabo Verde. La rompió contra España y nada más. Pero contra España no hubo.
1: No tengo grandes referencias.
0: No, perfecto.
1: Anduvo bien.
0: Nadie lo vio jugar hasta ahora.
1: No, por eso. La verdad no sé. Ahora creo que, de hecho, estuve leyendo algunas notas que Gil tiene una historia muy particular, vieron que digamos, de mucho padecimiento, mucho conflicto social, y esto podría ser como para él un salto importante al...
0: No sé si San Lorenzo lo tiene que vender ahora.
1: Por eso, al fútbol Francia. Europeo, y hasta ahora como que está rankeando entre los mejores arqueros del mundial.
0: Totalmente, tiene que vender, San Lorenzo lo tiene que vender, aparte necesita la guita San Lorenzo.
1: Sí, que lo venda, chicos.
0: Y probablemente.
1: Que lo venda. No, que lo venda.
0: Hoy estuve con dos hinchas de San Lorenzo acá al aire. Los dos estaban a favor. Fuera del aire. Al aire no lo dirían nunca.
1: Claro.
0: Pero
2: no hay mucho hincha de San Lorenzo. Igual
0: como no, hay un montón. Te sorprendería.
2: En el pase, digo, podés nombrarlo.
0: No, digo, en el destape.
1: Sibeira.
0: Sibeira es uno. Rodríguez.
1: Y Rodríguez.
2: Claro, estaba Rodríguez.
0: Pero en el destape te sorprendería, en la redacción.
2: No, hay muchos.
0: Hay 5.
2: A mí me llama la atención. En mi gimnasio hay mucho hincha de San Lorenzo y de Huracán.
1: Y sí, porque es por ahí por...
2: Claro, yo estoy en 11, Balvanera, Barra del Mar.
1: Bueno, claro, cerca, más para atrás, más para el sur, claro.
0: Bueno, muy bien, asombroso. Dicho todo esto, ¿nos ponemos serios o no?
1: Sí.
0: Pero abrimos la ronda de datos.

0: se inicia con Carla Pelliza.
1: Arrancamos, hoy vamos a hablar del camarista Javier Leal de Ibarra. En la placa número uno tenemos la foto para que vayan conociéndole la cara. Él se recibió de abogado en el 83 en la Universidad de Buenos Aires, fue profesor de Derecho Civil, fue secretario de la Corte Suprema de Justicia de la Nación hasta el 2002, año en el que fue designado camarista federal de apelaciones de Comodoro Rivadavia. En realidad lo terminan de designar pocos días antes de que estallara todo por los aires con la crisis del 2001, ¿sí? Pero bueno, a partir de ese momento ya aparece como camarista federal. También se desempeñó como subdirector general de la Dajudeco, ¿sí? La oficina que tenía las escuchas, momento en el cual se filtran escuchas entre Cristina Fernández de Kirchner y Oscar Parrilli, la de Internet Oscar, ¿sí? Para los que estén un poco perdidos con ese momento histórico de la República Argentina. ¿Por qué vamos a hablar de Javier Leal de Ibarra? Bueno, en principio por el siguiente tuit que publicó el diputado nacional Rodolfo Tailade, consejero de la magistratura. No lo voy a leer entero, pero lo que plantea Tailade es, dos puntos, cito textual: honesto laburante que destinás el 40% de tu sueldo a pagar el alquiler. Quiero que sepas que hace 14 años le estás bancando el alquiler de su caserón en Comodoro Rivadavia a un juez federal que gana 25 millones de pesos por mes. Sí, cobra 25 palos, dice Tailade, y encima le pagamos un alquiler de 2 millones de pesos. Hice la cuenta y en 14 años es un cuarto de millón de dólares que el juez Javier María Leal de Ibarra, si tiene algo de dignidad, debería devolver mañana mismo. ¿Te suena el nombre? Es el mismo que se anotó en el régimen simplificado de ganancias de la Ley de Inocencia Fiscal, y vamos a desgranar un poco los datos que arroja el diputado en este tuit. Para eso voy a hacer un poquito de historia. En el año 89, también crisis, recuerden, él es designado en medio de la crisis del 2001 como camarista. Bueno, en el 89, otro año de crisis económica en la Argentina, la Corte Suprema de Justicia había firmado una acordada para establecer lo que podríamos decir como una especie de zona fría para los jueces. ¿Qué era lo que se estipulaba? Que si a vos, juez, funcionario judicial, te designaban en la Patagonia, tenías que ir a trabajar a la Patagonia, a más de 70 kilómetros de tu domicilio o de cualquier persona que pudiera cobijarte, darte hospedaje, cualquier familiar, el Poder Judicial te daba la casa. Te da la casa, ¿sí? Porque es casi como un desarraigo, podríamos decir. Te da la casa. Esto es una resolución, una acordada de la Corte del 89, que por supuesto está vigente. Leal de Ibarra fue designado como camarista a fines del 2001, 2002, para hacerlo redondito, y obviamente que dice, me mandan a Comodoro Rivadavia, dame la casa. Porque claramente yo estoy acá en Capital Federal, más de 70 kilómetros, no tengo a nadie en la Patagonia, dame la casa. Pide la casa, el Poder Judicial le da la casa. Este es un dato importante para tener en cuenta. Todo lo que le da el Poder Judicial, todo lo que le pagamos nosotros, porque a fin de cuentas sale del presupuesto que maneja el Poder Judicial, se los dan a estos funcionarios judiciales porque ellos lo piden. Por eso la palabra clave era rata. No es que automáticamente lo tienen, sino que vos tenés que pedirlo. Hola, dame la casa. En este caso, en la Patagonia, o el Coco Maíquez, dame la Hilux para tener un montón de multas, sí, y no pagarlas. 10 años más tarde, esto es en el fines del 2001, 2002, cuando es designado, 10 años más tarde, o sea, en el 2012, Leal de Ibarra dice, che, tuve familia en este tiempo, somos un montón, la casa me queda chica. Busquemos otra casa para que entremos todos un poco más cómodos en Comodoro Rivadavia. Y entonces, ¿qué hace? Alquila una casa más grande y el consejo de y le pide al Consejo de la Magistratura, el Consejo de la Magistratura lo aprueba, que le devuelva la plata de ese alquiler, el 80% de ese alquiler. No nos olvidemos que cobra 23 palos por mes. Sí, Leal de Ibarra podría pagar el alquiler de su bolsillo, pero no. ¿Por qué lo voy a pagar si lo puedo tener gratis? Bueno, en la siguiente placa tenemos la resolución, sí, por la cual se decide devolverle, ahí está, el 80%, sí, obviamente tachamos la dirección, pero se hace saber que corresponde reintegrar al doctor Javier María Leal de Ibarra el 80% de los importes abonados como consecuencia, bueno, del alquiler del inmueble. En ese entonces el alquiler de ese caserón en Comodoro Rivadavia, recordemos, le había quedado chica la casa que le habían dado en el 2002, salía unos 10.000 pesos, ¿sí? El alquiler eran unos $2.000 de la época, o sea, alto caserón el que estaba alquilando. Ese alquiler, por supuesto, se mantuvo con el correr de los años y, según el último monto que se pagó, el alquiler está en 2 millones de pesos. Sí, tenemos también en 2024, en la siguiente plaquita, la resolución por la cual, fecha 2024, se decide mantenerle este retorno del 80% de lo que Leal de Ibarra pagaba de alquiler. Reitero, 23 palos por mes, claramente lo puede pagar sin ningún tipo de inconveniente. Bueno, este contrato se le vence ahora, se le venció ahora en junio. Qué estrés para todos los que alquilamos, sabemos que es un garronazo tener que andar renovando contrato de alquiler porque te actualizan el precio y si vos después no lo querés pagar, obviamente tenés que buscar otra casa y es, la verdad, un problemón siempre. Pero acá hay algo raro. Ponele que tiene sentido que el Poder Judicial de la Nación le pague una vivienda a un funcionario judicial si efectivamente hay un desarraigo, no tiene nadie. Imagínate, ¿no lo vas a dejar durmiendo en la calle? ¿No? Pobre juez, pobre funcionario judicial. Ahora, Leal de Ibarra es camarista en Comodoro Rivadavia hace 25 años. ¿Aplica ya el desarraigo? ¿Ya pasa a ser una persona que vive en Comodoro Rivadavia?
2: Extraña mucho.
1: No tiene a nadie, 70 kilómetros. Ya es su casa Comodoro Rivadavia. Salvo que no viva en Comodoro Rivadavia y que viva acá, en la ciudad de Buenos Aires. Lo cual sería preocupante.
2: Polémico.
1: Muy polémico, porque el tipo es camarista que define sobre los destinos de, en este caso, la provincia de Chubut, pero hace unos cuantos años era de, prácticamente de toda la Patagonia. Si efectivamente vive en la ciudad de Buenos Aires, entonces, Leal de Ibarra y no en Comodoro Rivadavia, no en la provincia, no en la provincia de Chubut, ¿por qué cada vez, si él vive acá, que tiene que estar en la ciudad de Buenos Aires para participar de concursos del Consejo de la Magistratura, pide, atención, viáticos? El tipo pide viáticos, ¿sí? Que son pasajes, pero que también son hospedajes. Bueno, ahí tenemos una resolución del 2023, en donde le dan viáticos porque él los pide. Recuerden esto, nada se les da porque sí, todo lo piden porque son ratas. O sea, lo pueden pagar, pero son ratas. Y dicen, ¿por qué voy a pagar el viaje si lo puedo pedir, si lo puedo tener gratis? Pero además recordemos, si vive en la ciudad de Buenos Aires, no necesita viáticos porque ya está acá. Para un juicio, un jurado de enjuiciamiento, para formar parte de un jurado de enjuiciamiento, pidió y le dieron casi 180 mil pesos en 2023. En la siguiente placa tenemos otro ejemplo, que también es, en este caso, data del 2024, para la selección de magistrados. También 130 mil pesos en concepto de viáticos le dieron a Leal de Ibarra para participar, en el caso de la selección de magistrados, de concursos por los que cobra, porque encima cobra por estos concursos. En la siguiente placa tenemos cuánto cobran por participar de los concursos. Bueno, les hago un spoiler, cobra 4 millones de pesos, ¿sí? Hay una resolución, por lo menos del 2024, en donde se estipula, en la siguiente página, no sé si lo tenemos, que cobró más de 4 millones de pesos, 4 millones 300 mil pesos por participar de la selección, en este caso, de un magistrado. Y para ir cerrando, el diputado mencionaba el tema de la adhesión al régimen simplificado de ganancias, ¿sí? Tenemos en la siguiente plaquita el tuit donde ya a principios de mes Rodolfo Taylade mostraba ahí la plaquita, régimen simplificado de ganancias. Se preguntaban en aquel entonces si el único ingreso es su sueldo como juez, porque para eso cobran un montón de plata, para no percibir ingresos de otro lado, porque podría modificar sus decisiones, sus fallos, sus resoluciones judiciales, de dónde sacó la plata que no está declarada y que tiene que declarar con el régimen simplificado de ganancias. Bueno, ¿qué dijo Leal de Ibarra en una entrevista? Dice que él desconocía que su contador lo había inscrito en este régimen. O sea, el contador se mandó solo y a mí no me dijo absolutamente nada. Cuando me di cuenta, me bajé del régimen simplificado de ganancias. Es casi como el pendrive mágico de sí. Manuel Adorni, que se lo encontró así de la nada. Obviamente también en esa nota con los audios de Cristina que se habían filtrado diciéndole a Parrilli que usa internet para enterarse, se hizo el boludo
3: de la oficina de la Dajueco, que administraba las escuchas telefónicas de las causas, que si no servían para las causas debían ser destruidas, terminaron en manos de Majul.
1: Sí, él lo que dice es, una vez que salen de la Dajudeco y pasan al juzgado, nosotros no podemos seguir conocer la trazabilidad de todo esto. Pero nada, es una historia realmente fascinante. Esta es la casta judicial, cobran un montón de plata y aún así lo que piden es que nosotros, con el presupuesto que cuenta el Poder Judicial, le paguemos el alquiler. Reitero, 2 millones de pesos era la última cuota.
3: Te agrego que creo que su esposa y su hijo también integran la familia judicial, ¿eh? La esposa como jueza y el hijo como secretario, prosecretario. Digo, por si alguien pensaba que tenía que mantener a la familia, pues no. También la mantenemos nosotros, no sí, crean. Sí.
2: Es como una pyme familiar.
3: Claro, claro. Son derechos, ¿no? Son los derechos de sangre que se transfieren, en este caso, por vía filial o parental. Qué lástima, ¿no? Que no se haya podido desarmar todo esto cuando hubo oportunidad. Qué lástima.
2: Si hay una verdadera casta
3: perdida, ¿no?
2: Si hay una verdadera casta.
1: Pero qué manga de las ratas, realmente. A mí me genera mucha indignación, porque cobran 23 millones de pesos por mes y nosotros le tenemos que pagar el alquiler que sale 2 palos, le tenemos que pagar los viáticos, le tenemos que pagar concursos que se sientan ahí para decir sí, me gusta, no me gusta. La verdad es que es realmente inexplicable.
3: Carla Pelliza con la rondata del día que genera, bueno, estas emociones. Vamos a ir a una pausa para bajar los humos y no decir barbaridades. Dale. Y volvemos.
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0: Bueno, acá estamos riéndonos de cosas
1: que no vamos a compartir.
0: O tal vez sí.
2: No, Murano.
0: Veamos, en 10 minutos vemos.
2: Queremos cuidarte un poquito.
0: Bueno, vamos a ver en 10 minutos cómo transita este último tramo, en donde escuchamos con atención a Fabi Solano.
1: Antes de la columna de hoy, quiero decir qué quilombo que se me armó con las constelaciones familiares.
0: ¿También?
1: Yo me meto con cosas, basta, que la gente
0: basta
1: sale,
0: hacer lío.
2: Basta desarmando los resortes, sí, del poder.
1: Sí, por
2: falopa.
1: Favor.
0: Se pelea con
1: tremendo lo que...
0: Encima no es solamente un juez de Comodoro Rivadavia, un camarista. Es el presidente.
1: Te van a levantar, en cualquier momento te levantan el programa.
0: De camaristas federales.
1: Claro, tranqui, Carlita.
0: Eso es leal de barra.
2: Yo por las dudas, todo Murano, chicos.
0: No, no,
2: todo
0: yo
2: Murano.
0: No, ni dije nada. Lo único que dije es que me parece que la familia también está, tiene puestos en la justicia, nada más. Y seguramente merecidísimos. Bien ganados.
1: Pero obviamente.
2: Pobre Adrián se rodea de quilomberas.
0: Bueno, y vos qué, no, ¿qué hiciste ahora?
1: Publiqué un video un poco, sí, tratando de explicar qué es lo que había pasado, porque realmente me sorprendió la cantidad de mensajes mandando a constelar, mandándome a mí a constelar, que me, sí, mandaron. Me dijeron, estás muy enojada, anda a constelar. Y subí un video a mi Instagram tratando de explicar algo. Les quiero compartir para que vayan a verlo, porque, dale, no lo voy a decir acá.
0: Dale.
1: Arroba Fava Solano es mi Instagram.
0: Muy bien.
1: Porque parece que hay mucha gente que constela de este lado del
0: mucha
1: Río
0: gente,
1: Bravo.
0: Claro,
1: sí, sí, sí,
0: sí.
1: Así que no quise ofenderlos, chicos.
0: Algo que nos alivie.
1: Sí,
0: un poco,
1: totalmente. Eso, que eso expliqué, así que vayan a mi Instagram a ver el video ese que un poco quise explicar lo que...
0: Muy bien.
1: Lo que,
0: no era ofensivo,
1: de lo
0: no
1: que,
0: tenía
1: no,
0: fin
1: no, ofende,
0: no,
1: pero
0: nada,
1: con marco teórico. Nada. Con marco teórico, claro. Ahora sí vamos a la columna del día de hoy. Ustedes saben que el último domingo 28 de junio se conmemoró el Día del Orgullo. Y más allá de las banderas, de las cuestiones políticas, de las marchas o celebraciones que se hicieron en todo el mundo, a mí me parece que podemos profundizar en lo que significa el orgullo y sobre todo cómo se construye desde que nacemos. O qué, ¿cuál es nuestro vínculo más cercano con el orgullo? Porque sin ir a cuestiones digamos, muy, muy ambiciosas, me parece que el orgullo significa la posibilidad de vivir sin sentir vergüenza por lo que uno es. ¿No? Es como lo básico, sería como la vara más baja es vivir como uno quiere, como uno lo siente y lo desea, sin sentirse juzgado, ¿no? Sin sentir vergüenza de eso. Expresar la propia identidad, poder hacerlo, tener condiciones, que el Estado acompañe, que las instituciones acompañen, sin que uno esté moldeado o condicionado por el rechazo, por el miedo, por la vergüenza o por el juicio de los mandatos y los demás. Pero esa idea abre una pregunta que me parece muy interesante, que es ¿en qué momento de nuestra vida empezamos a sentir la mirada de los otros sobre lo que nos pasa? ¿Empezamos a sentir vergüenza por quienes somos y por cómo nos expresamos? ¿Cuándo aprendemos que hay cosas que están bien y están mal? ¿No? ¿Que hay formas que son correctas e incorrectas? ¿O que hay cosas que no son para nosotros? Porque la verdad es que, si nos preguntamos, nadie nace creyendo, por ejemplo, que la pelota no es para las nenas, que los bebotes no son para los nenes, que hay colores para los géneros, que podemos expresarnos de una manera o no, y que eso nos dé vergüenza. No crecemos. Son los mandatos sociales, los códigos, las normas, las costumbres, los hábitos, que nos empiezan a condicionar y nos hacen que determinadas cuestiones que antes nos parecían genuinas, empiecen a darnos vergüenza, ¿no? Todo eso se aprende. Digamos, uno va corriendo el orgullo y va incorporando la vergüenza como emoción reemplazante de lo que antes sentía propio. Y pensaba esto a partir de El vestido de mamá, que es una obra de teatro basada en un popular libro infantil muy famoso, escrito por Dani Umpi e ilustrado por Rodrigo Moraes, que es una obra que vuelve a escena este fin de semana en Buenos Aires, y que propone pensar estos temas con una historia muy sencilla, pero con una pregunta o una interrogación que me parece que es muy profunda y muy precisa, porque la historia es simple, es un chico que encuentra el vestido de su mamá en su casa y empieza a jugar con él. Para él no tiene ningún otro significado que ser un vestido de la madre, digamos, no es que es más femenino o menos femenino, no es para nenas, para nenes, esa es la foto de la obra. Para él es como un disfraz o algo que se pone, puede ser una capa de superhéroe, puede ser un vestido de una princesa, digamos que despierta el deseo de la imaginación, el juego, y el conflicto en esta obra no aparece cuando el nene se lo pone, sino cuando es mirado por los demás. ¿Se entiende? La interpretación de lo que es ese vestido aparece ante la mirada de los otros. Y ahí es cuando la obra, con un giro muy inteligente, no deja el mensaje a través de lo que le pasa al chico, sino qué nos pasa a nosotros cuando vemos al nene con el vestido. ¿Cuáles son las preguntas que nos surgen? ¿Cuáles son las interrogaciones? Por ahí las contradicciones que voluntaria o involuntariamente, consciente o inconscientemente, se nos generan. ¿En qué momento ese vestido deja de ser un juguete o deja de ser simplemente una tela para convertirse en un problema? Bueno, me parece que pensarlo en el marco de el orgullo,
0: en un problema asumido como un problema por los que miran.
1: Claro, por los que miran, porque ese nene simplemente se puso algo que encontró en la casa.
0: ¿Sabes qué? El otro día estábamos repasando lo que dijo Clara Mucio, que es la vicejefa de la ciudad de
1: Buenos Aires. Que para ella había solamente dos sexos.
0: Dijo varias cosas en esa entrevista. Por supuesto, también opinó sobre las cuestiones de género.
1: Sí.
0: No es lo mismo que opinemos nosotros que opine un funcionario público, sobre todo porque los funcionarios públicos tienen responsabilidad, por ejemplo, sobre los materiales y las
1: las políticas públicas.
0: Y las políticas públicas, en este caso, aplicadas a la educación. Y era la vicejefa de gobierno hablando en contra de la ESI.
1: Sí.
0: Por ejemplo. Sí. ¿No? Yo decía que la ESI habló de error histórico.
1: Exacto.
0: Pero en la currícula está la ESI. Y en las escuelas está, curricularmente tiene que enseñarse esa materia porque está incorporado al programa.
1: No es una materia, es un paradigma de enseñanza, sería.
0: No, pero también es un taller, ¿eh?
1: Es un taller, taller. La ESI se aplica a todas las materias.
0: También, puntualmente también es un taller, en primaria tiene un sentido, en secundaria tiene otras formas, digamos, y otros contenidos, pero tiene contenidos adaptados
1: correspondientes a
0: cada instancia formal. Cada instancia formal, inicial, primaria, secundaria. Me refería a eso, hay un aspecto que el Estado por ley debe velar. Bueno, después de escuchar la Clara Mucio, charlando con mi hija y con amigas de mi hija que hicieron la primaria en el mismo colegio que están ahora, con las mismas autoridades, se nota un retroceso en la aplicación de...
1: O sea, tu hija lo identifica.
0: Sí, charlando con ella, no es una prioridad en su agenda, naturalmente.
1: No, obvio.
0: Pero porque ya lo tiene bastante incorporado, digamos que desde jardín tuvo el taller de ese en el jardín, en la primaria, entonces no. Pero charlando, evidentemente, y comparando con años anteriores dentro de la misma escuela, hay como una retracción. No se suprime, es lo que hace todo este gobierno, o en el caso, el satélite, el satélite de segunda marca, porque al final Jorge Macri es una segunda marca del gobierno nacional, en casi todas estas cosas, ¿no? Se asume como una segunda marca o una tercera marca. Bueno, la segunda o tercera marca del gobierno nacional en materia de política de género es parecida a la marca principal.
1: Sí.
0: La vacían en los hechos, la van limando, la van haciendo chiquitita hasta que en algún momento no está más. Nadie la reclama porque nominalmente existe. Entonces decís, che, ¿qué? Y te dicen, no, pero sí está. Está,
1: claro, pero no tiene financiamiento.
0: No tiene financiamiento, no tiene
1: docentes, legitimidad. No tiene docentes, claro.
0: No hay. No hay quien dé el taller.
1: No, y además los docentes están además muy, me parece, condicionados con esto de que ahora filman todo, los padres denuncian. Son funcionarios que
0: después deciden sanciones también,
1: y además,
0: ascensos.
1: No sobra el trabajo, entonces pero están atados.
0: Deciden sanciones y ascensos, entonces también todo el mundo se cuida, porque el juego del hambre que estamos viviendo, todo el mundo piensa en el mango que le falta y no lo quiere perder, entonces escucha a una funcionaria diciendo que eso no hay que hacer, que es un error histórico. Y mucha gente, preventivamente, no podemos exigirle heroicismo a todo el mundo.
1: No, claro. ¿No? Pero, no, y los docentes
0: hay que parar la olla.
1: En una situación difícil. Si les parece, para cerrar, vamos a escuchar un breve video del director de esta obra, Gustavo Tarrío, que nos contaba por qué es importante verla ahora. Vamos a escuchar.
3: Me parece que está bueno en este momento volver a ver el vestido de mamá con unos ojos distintos que hace 10 años, porque la obra retoma esta temática que tiene que ver con que los niños y las niñas son libres de jugar a lo que quieran y de alguna manera disfrutar de los roles de ser padres, de ser hijos en este contexto nuevo y desafiante. Y el estudio mamá me parece que todavía tiene mucho.
1: Bueno, esta obra la pueden ver en Art House, Bartolomé Mitre 434, los domingos a las 17 horas. Se estrena este fin de semana, así que la recomiendo un montón.
0: Muy bien, bueno, hablando de artistas, para cerrar, una simpática, no la vamos a decir una buena porque no es reta cuando le decimos una buena y dice no, buena no.
1: No es buena, bueno, es graciosa. Bueno,
0: ¿ves que se enoja? Se enoja.
1: Está bien, hay que tener cortito.
2: Interesante, cómica.
0: Bueno, una cómica, dale, una cómica.
1: Che, no, una pelea de las redes sociales que está dando vuelta en estos momentos, se está dando con Maná, la banda mexicana Maná, y Oasis. Acá tenemos una fanática.
2: Sí, Tim Liam, siempre.
1: Liam Gallagher, vocalista de Oasis, está contestando todas las cosas que le preguntan o los comentarios que le hacen en su cuenta de Twitter. Y en uno de esos ida y vuelta le preguntan qué cree que va a pasar el domingo que juegan México e Inglaterra. Él contestó muy seguro que creía que Inglaterra iba a ganar 5-0. Pongamos, si quieren, la plaquita donde está esto. Bueno, ahí tenemos
0: pusieron ya directamente la
1: inteligencia artificial.
0: Maná versus Oasis, pero no hay competencia.
1: Chicos, es una locura. Yo te la discuto
0: a muerte. Yo lo banco a Maná, a Fer lo banco, con unos asados, todo, la pasamos bien. Pero
1: No, pero por supuesto. No
2: sé si la última banda de rock universal o Oasis, ¿qué me decís?
1: Bueno, escúchate, bueno, la cuestión es que él dice 5-0, vamos a ganar.
2: Me parece un montón igual.
1: Liam,
0: ¿para quién dijo 5-0?
1: Liam Gallagher dice le vamos a ganar a México 5-0. ¿Y qué pasa? Fer Olvera, vocalista de Maná, sale con un video en la cuenta oficial de la banda diciendo lo siguiente. Vamos a ver el video y escuchemos lo que dice.
4: El cantante de Oasis dijo que México va a perder contra Inglaterra 5-0. A ver, no manches, ubícate, güey.
1: Ubícate, güey.
4: 5-0, cálmate. Ahí nos vemos el domingo para ver cómo nos va, güey.
1: Le dijo no mames a Liam Gallagher, que seguía contestando cosas. Y bueno, se dio esto, ¿no? En las redes sociales. Yo no sé, pero digo,
0: pero para, yo le dije,
1: ¿Oasis hizo
0: argentinos
1: mariposa traicionera?
0: No.
1: Bueno,
0: para mí primero, digo, punto uno. Mirá.
1: ¿Y qué pasa? La colega Gabriela Pepe pone, qué difícil elegir entre los Gallagher y el de Maná. Dijo nadie nunca. César Pola, compañera.
2: No, la banco.
1: Y Liam Gallagher le contesta, exactamente.
2: Yo soy Gaby Pepe, remera, ya está.
1: Sí, yo también me mando a hacer un...
2: Yo
1: me lo tatúo. Y para mí me lo tatúo.
0: Pero para a todo esto.
1: ¿Sabes la cantidad de veces que le escribí cosas a Liam pensando que me podía... y jamás me contestó?
2: Bueno, pero
1: no aprovechaste por Liam Gallagher.
0: Borrámonos un poquito de la escena individual de Fer y Liam y los chicos.
2: Y Gaby Pepe.
0: No, es... México, Inglaterra.
1: Sí, difícil.
0: ¿Hay argentinos hinchando por Inglaterra?
1: Yo espero que no.
0: ¿Sabés que sí?
1: ¿Hay argentinos? ¿Quién? Yo voy a decir dos cosas. Dos cosas voy a decir. Primero, México nos odia.
0: No nos odia.
1: Odian a Messi y en el mundial pasado eso.
0: Bueno, pero te tomo el punto.
1: Y segundo,
0: Inglaterra nos quiere.
1: Yo quiero decir
0: que nos devuelvan a Malvinas si nos quiere.
1: A mí lo único que me gusta es que cuando gana Inglaterra ponen al final Oasis en la cancha.
2: Y ese era uno de los momentos de circulación.
1: Solo eso voy a decir.
0: Claro. Yo por eso digo.
1: Y además queremos ganar la Inglaterra nosotros también.
2: Claro, hay mucho
0: ese es el argumento para mí un poco forzado. Que pierda a México para que le ganemos después nosotros. Medio forzado. Yo quiero que pierda siempre Inglaterra. En cualquier circunstancia y que le gane cualquiera. Eso es lo que yo quiero.
1: Es cierto.
0: Yo quiero que pierda siempre Inglaterra. Ahora, me llamó la atención. Es muy de esta época.
1: Qué vergüenza.
0: No lo podemos seguir porque ya se viene maldita suerte. Gracias. Seguiríamos con la polémica de Mil Amores. Saludo grande a Liam, a Fer.
1: Ubícate, güey.
0: Gracias a todos. Un buen fin de semana. Vamos, Argentina, hoy y el lunes.
1: Vamos, viejo.
0: Chau.
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1: Hola, malditos sortudos.
2: ¡Vamos, maldito! ¡Que hoy es viernes!
3: ¡Hola, queridos!
4: ¡Morado! ¡Morado!
5: ¡Otra nena querida!
6: ¡Hola, la sangre!
3: ¡Vamos, Gaby!
7: ¡Hola, maldita suerte!
8: ¡Hola, maldita fuerte!
2: ¡Buen viernes, maldita suerte!

0: compañeros de maldita suerte, buenas tardes para todos.
1: Hola Mati, equipo, hola maldita suerte.
2: Dale, dale que viernes. ¿Y qué pasa los viernes? ¡No me baño!
3: Hola, hola, hola, hola, hola, ¿qué tal? Hola, ¿qué tal? ¿Cómo andan? Muy buenas tardes, bienvenidos a maldita suerte en la tarde del destape. ¿Cómo les va? ¿Cómo andan? ¡Hola, loquito! ¿Qué haces? ¿Estás contento? Hoy es viernes. Hoy juega la selección. Hay fútbol todo el día. Buenas tardes a todos, amigos, amigas, para cada pueblo, ciudad y provincia de la Argentina en este viernes de buenas noticias en maldita suerte. No pierdan tiempo y empiecen ya a contar la buena al 11 25 80 93 60. Buenas tardes a todos, compañeros, compañeras, ¿cómo les va?
4: Hola.
3: Gaby de Lelisi, feliz día.
5: Muchísimas
3: feliz día,
5: gracias.
3: Me acabo de enterar.
5: Ah, sí, muchísimas
3: feliz día de
5: gracias.
3: La locutora.
5: Gracias a todos los que me mandaron los mensajes
3: hermosos. ¿Podés hablar como locutora? ¿Cuál es tu matrícula?
5: Ah, ni idea.
3: ¿No te acuerdas el número?
5: ¿Qué? No, me acuerdo.
3: Los locutores casi que tienen tatuado el número de...
5: Me está jodiendo, ¿en sí, serio? Sí. ¿Quién se acuerda del número?
3: Son todos fanáticos de su número de locución.
5: Es
3: bueno,
5: no es matrícula. Es una profesión un poco en extinción, hay que decirlo.
3: No, por favor.
5: Y sí.
3: La extinción para los que son malos locutores, no como vos.
5: Y la verdad, hay que reconvertirse, por eso ya ahora soy locutora barra periodista, porque si no, no tengo...
3: Vende tu voz, vendela. Vendéselo a la inteligencia artificial.
5: Al banco de voces de la inteligencia artificial.
3: Claro, pero eso es por única vez. Claro.
5: Es que es por única vez, me tendrían que dar muchísima plata.
3: La plata que te van a dar por esa voz.
5: Muchísima, pero no creo.
3: Lo vendés por única vez.
5: Para vos no hay como la mía.
3: Viste, como te gusta, la que te encanta. Feliz día a todos los locutores y locutoras, conocemos mucho, no vamos a saludar. Sí. Todos uno por uno.
5: Bueno,
3: pero
5: lo dejo.
3: Nosotros la mejor.
5: Gracias.
3: La mejor del
5: pero
3: país.
5: Igual hay que recordar que acá querían a otra Gabriela, que era Gabriela Ralche.
3: Le mandamos un saludo también a Gabriela Ralche.
5: Le mandamos un beso enorme. Que es la mejor.
3: Qué gran locutora.
4: Como no pudimos pagar Gabriela Ralche,
5: se quedaron conmigo. Y es como soy
3: enorme
5: la locutora de la salada.
3: La queremos, le mandamos un saludo.
5: La locutora de Temu, soy yo.
3: Bueno, amigos, ¿cómo andan ustedes? Che, hoy es viernes, juega la selección. ¿Cómo están ustedes? ¿También? ¿Cómo estás cerrando? ¿Vos qué tal? ¿Bien, chiquitín? ¿Vos? ¿Usted, señora? ¿Cómo anda? ¿Bien? ¿Tiene una buena para contar? Anímense, chicos, vamos. A ver, la buena de la semana ya saben cómo funciona. Si hay alguno nuevo, se lo cuento. Algo más o menos divertido, alguna buena noticia, algún buen momento compartido que puede ser personal, puede ser familiar, de algún amigo, de algún vecino, de algún...

0: compañero de trabajo. La vara está baja, no se vuelvan locos con eso. La cuestión es que vayan sumando. Cada uno suma la suya y hacemos como una montañita de buenas noticias y empezamos como a carretear el fin de semana con la sensación de que tal vez no todo está perdido.
1: Sí.
0: De que mientras tanto también pasan cosas lindas.
1: Sí.
0: Arrancan del pero. No los quiero con la culpa de, no, bueno, pero vos viste lo que está pasando.
2: Pero
0: no
2: vos viste dónde. Lo que está pasando, Matías.
0: Ya sé, todo lo contamos todos los días. En un rato
2: va a aumentar el gas, Matías.
0: Y bueno, viste, ¿cómo es también? A pesar de todo, puede haber buenas noticias, así que cuéntenlas, mandan un audio. 11 25 80 93 60 y un rato vamos a charlar con algunos de ustedes.
1: Bueno.
0: ¿Te siguen llegando mensajes?
1: No, yo no tengo ninguna buena noticia, así que los dejo a ustedes.
0: Vos venís recontracaliente.
1: Son todas malas noticias.
0: Vos venís muy caliente.
1: Bueno, me acaban de cobrar la cancelación del Didi también. O sea, todo es mal.
0: Cancelaste el auto para venir y te lo cobraron.
1: Porque claro. Tuve un auto parado en doble fila 15 minutos sí, y no podía sacar mi propio auto.
0: ¿Qué bueno. Gente considera? Vos dejás el auto ponerle en doble fila, ¿no? Y te vas. 15 o 20 minutos. Y si justo esa persona que está estacionada y dice tiene que ir, lo lamento, ¿no? Mucha suerte. Bueno, guardalo para el lunes.
1: Yo las dejo para ustedes, las buenas noticias.
0: Tengo una buena noticia. Nuestro amigo Robert.
1: Díaz. Ay, Robert, te queremos.
0: Nuestro amigo Robert. Sí.
1: El cocinero.
0: Nos hace regalos, nos cocina y un montón de cosas lindas. Me acaba de regalar la camiseta de Racing.
1: No,
0: la última camiseta de Racing. Y con la 9 de maravilla.
2: De maravilla, dice un jugador.
1: No, Robert.
0: Dice un jugador. Robert, pero vos no sabés lo que es. Esto, estás completamente loco, Robert.
1: Pero por favor.
0: Te has ganado mi corazón para siempre.
1: Pero por
0: además
1: favor.
0: De darnos de comer, nos dan las camisetas de nuestros equipos.
1: ¿Qué persona?
0: ¿Es la mejor
1: del
0: persona
1: bien.
0: Del mundo, acaso?
1: ¿Qué persona del sí. bien?
0: Está, a ver, en el podio de mejores personas del mundo en este momento. ¿Robert es acaso puesto número uno?
1: Y sí,
0: posiblemente.
1: Sí, probablemente. Sí,
0: probablemente.
2: Sí. Ojalá que cunda el ejemplo, ¿no? Entre otros.
1: No sea malo.
0: Que contagie.
1: No sea malo.
2: Porque hay oyentes muy buenos y otros oyentes, ¿no?
0: Oh. Claro,
2: oyentes.
0: Están los oyentes normales. Y Robert. Robert por encima.
2: Tiene un lugar en nuestro corazón.
0: Sí, realmente. Así que gracias,
1: palco,
0: Robert.
1: En el palco.
0: La quería
1: en el palco,
0: mucho,
1: Robert.
0: La quería mucho la camiseta de la selección de Racing. Tengo puesta la de la selección porque juega la selección, pero la quería mucho y ahora la tengo. Así
1: bueno,
0: que gracias a Robert.
1: Bueno.
0: Muy buena noticia de viernes para mí, recibir la
1: verdad,
0: camiseta de Racing.
1: Qué bien.
0: 11-25-80-93-60, viernes de buenas noticias. Buenas tardes, ¿qué tal?
3: Hola, gente hermosa de maldita suerte.
0: Buenas.
3: Mi buena de la semana es que mi querida tía, mi madrina, está llegando a Rosario.
0: Bien.
3: Ella vive en Cataluña y hace 3 años que no la veo, así que bueno, un ratito
0: qué lindo encuentro.
3: La veo, nos encontramos.
0: Mirá.
3: Y miramos el partido.
1: En qué buen momento llega además para ver el partido.
0: Momentazo, ¿no? Viernes de buenas noticias, la buena de la semana. Buenas tardes.
4: Hola, querides, Gustavo de Garín les habla.
0: Hola, ¿qué tal?
4: Gustavo, tengo un montón de buenas de la semana, pero no quiero abusar tampoco. Una buena
1: abusar.
4: Es que
0: contá tranquilo.
4: Llegó mi estufa querosén, mi segunda estufa querosén.
0: Bien.
4: China coreana, que es un cañón.
0: Mirá, es buena esa recomendación.
4: Que me trajeron el neumático que me habían afanado.
0: Bueno, bien.
4: Y lo recuperé.
0: Bien.
4: Y que descubrí en una plataforma una serie de terror gótico que ya había visto que se llama Penny Dreadful, que la recomiendo.
0: Bien,
4: fuertemente.
0: Muy bien, amigo.
4: El criticón seguro le va a gustar.
0: Ahora vamos, pero bien, Nacho,
4: son mis
0: bien,
4: tres buenas entre tantas otras.
0: Abrazo grande, amigo. Bien, me gusta. Si tienen varias, cuéntanles todas. Ahora viene el criticón. En un rato está Nacho Dunant con nosotros, que va a hablar de Madonna y Kylie Minogue.
1: Me encanta.
0: Madonna y Kylie Minogue.
1: Kylie Minogue estuvo acá.
0: El show de Lali.
1: Lali.
0: Exactamente.
1: Por Dios.
0: Viernes de buenas noticias. 11 25 80 93 60. Hoy juega la selección. ¿Tienen planes para ver a la selección? ¿Se van a encontrar con amigos?
1: Sí, eso.
0: ¿Cómo sale hoy?
1: Ah, esa
0: ¿cómo
1: es mi
0: sale
1: buena.
0: Hoy?
1: Esa es mi buena.
0: ¿Qué planes tenés?
1: Recibo amigas en casa.
0: Bien, mirá. Sí.
1: Sin
0: buena.
1: Niños, los niños se van.
0: Ahí está.
1: Bien.
0: Miren ustedes cómo funciona el viernes de buenas noticias. Venía de la furia total y de repente
1: me acordé que tengo juntada con amigas para
0: ¿qué van a comer? ¿Qué comen?
1: Pizza y empanadas, que
0: bárbaro.
1: Sobraron del cumpleaños de Bianca de ayer.
0: Extraordinario.
1: La hija sobras. De una de las chicas.
0: Negocio.
1: Sobras.
0: ¿Y qué beben?
1: Cositas
0: a beber.
1: Cositas. Lo que vayan trayendo.
0: Está muy bien. A la canasta.
1: Esa es la canasta.
0: Claro. Bien, Mati McLaughlin, buenas tardes, amigo. ¿Qué tal?
5: ¿Cómo les va?
0: Bien, ¿vos?
5: Bien. Salgo de Maldita y me voy a Domínico, a la casa del Gordo.
0: Opa.
5: Donde ya la gente de Sioza.
0: El Gordo de Domínico. Suena que va a ser un encuentro extraordinario.
5: Extraordinario.
0: Sí.
5: Ya está prendiendo el fuego.
0: Ya está prendiendo el juego. Ya, pero son las 2 de la tarde.
5: Y porque hay muchos que se pidieron el famoso home office.
0: Muy bien.
5: Y están desde temprano.
0: Muy bien.
5: Con heladeras.
0: Qué bien me cae el sitio así, boludo.
5: Con heladeras, con botellitas chiquitas, las de Bad, chiquititas, frías.
1: Ay,
5: viene una previa, un partido y un post interesante.
1: Qué lindo que mañana es sábado. Igual vos tenés que trabajar.
5: No.
1: Ah, no.
5: Porque esa es otra buena.
0: Ah, ¿qué pasó?
5: Yo en el día de mañana me mudo.
0: Señores. Pediste día de mudanza.
5: Bueno, claro. Tengo día de mudanza, que es un estresazo igual, pero sí, la buena es que me mudo a una nueva casa muy bonita.
0: Muy bien.
5: Con mi pareja, con Mai.
0: Así que, loco.
5: Apostando en una nueva convivencia.
1: Que viva el amor.
0: Qué lindo, se van a vivir juntos.
5: Podemos decir, el lunes les puedo decir que es un gran estrés la mudanza.
0: Sí,
5: pero literal, vale. Es un gran estrés.
0: Pero te estás yendo a vivir con ella, amigo. Te estás
5: viviendo con ella, en una casa divina.
0: ¿Dónde? ¿Por acá?
5: Santa Rita.
0: Mirá, bárbaro.
1: Me encanta, sí, qué lindo barrio, querido.
5: Ustedes la conocen, después le voy a contar.
0: ¿Sí?
5: Ustedes fueron a esa casa.
1: No me jodas.
5: Le voy a contar, pero lo vamos a contar al aire.
0: Bueno,
5: la conocen.
0: Ok.
1: Qué miedo. Qué intriga.
5: No, estuvo bien.
0: Sí, yo sé por qué.
5: Gera sabe, porque yo sé por qué.
0: Aire. Ok, estás picarón.
5: No, nada malo.
0: No, está bien.
5: Y entramos todo el mundo. No, bien.
0: Eso fue en otro lado.
5: Fue una juntada.
2: Matías no sé si la conoce igual.
5: Ah, Mati no fue. Bueno, no sé.
0: No sé, pero bueno. Bueno, felicidades, amigo. Gracias, que disfrute mucho esta nueva etapa.
5: Sí.
0: Qué lindo.
5: Arranca hoy con el asado con los pibes.
0: Qué guau. Mamita. Qué bien me cae la gente que sabe organizarse.
1: Sí, está bien, muy
0: se
1: bien.
0: Se pide el día de home office, arranca un asado a las 2 de la tarde para un partido que es a las 7.
1: Impresionante, no sé si vieron la cantidad de cartelería que hay en la calle pidiendo que los empleadores se dejen de joder.
0: Sí.
1: Incluso este gobierno que decrete el home office para todo el mundo, que sí, no trabajen en el día de hoy. Muchos carteles pegados en la calle.
0: No los vi.
1: Incluso en los de tránsito, ¿viste? Los que se pueden escribir.
0: O sea,
1: hoy no trabaja nadie.
0: Bueno, espectacular. Si ganamos hoy, en caso de que ganemos hoy primero hay que enfrentar a Cabo Verde, ganarle y demás, el próximo martes la Argentina jugaría, en un hipotético, ¿no?, escenario posible y futuro,
1: sí,
0: a la 1 de la tarde.
1: Ajá. ¿Qué hacemos?
0: ¿Qué te parece?
1: ¿Qué hacemos?
0: Bueno,
1: hagamos asamblea ahora con oyentes.
5: Bueno, todavía no, hay que jugar los partidos.
0: Primero hay que jugar hoy.
1: Está bien.
0: En todo caso, okay. Si llegara, ¿no?, a suceder, para mí tenemos que ver el partido acá, termina el partido y abrimos Estudio Fútbol. Estudio Fútbol y la hora que queda de maldita, si es que no hay alargue, penales y demás.
5: Sí.
0: Furbo. Y ahora
5: te traemos la pelota.
0: MC. Y hacemos todo el programa.
5: Eso es una buena noticia, que la emisora me va a dar la posibilidad de hacer la previa de la mejor manera.
0: ¿Hoy?
5: Hoy.
0: Ah, qué bueno.
5: A las 18 horas voy a estar acá haciendo film.
0: Bien.
5: Espectacularmente.
0: Pero gran noticia.
5: Un rato, hasta 6 y media.
0: Sí, 6:40. Sí, 6 y media ya voy. Sí, 6:40 supuestamente es la hora estipulada. ¿Se escucha un clac al aire acaso por ahí?
5: Quizás sí.
0: ¿No? ¿Ya que estamos?
5: Sí, la verdad que sí.
0: Y la verdad que sí.
5: Yo traje para el entreprograma, traje para ir a hacer una vuelta, todo.
0: Lo vamos a hacer relajado.
5: Es la previa del partido.
1: Te damos permiso.
5: Después también eso es buena noticia, que hay juntada ahí la sede oficial ahí en la localidad de San Telmo. Así que nada.
0: Bien.
5: Guárdenme el lugar igual, le digo, hijos de puta, que ya saben. No, claro. El primero a la izquierda del proyector.
0: Bien. Buenas tardes, che, ¿qué tal?
6: Viernes, buenas noticias. Espero que muy bien.
0: Hola.
6: Bueno, soy Nati de Agronomía. Les cuento que me tengo que ir a trabajar a Echeverría. Y en el día de ayer, volviendo de allá, me agarró el tráfico terrible. Ajá. En la bajada de Richieri. Y lo que me hicieron reír...
0: ¿Quién? ¿Nosotros?
6: Con lo de Uruguay.
0: Ah.
6: Se me pasó toda el berrinche, la mala onda, todo. Que la una de la semana son ustedes. Los amo. Gracias por ser como
1: un mensaje, amiga.
0: Gracias por amarnos.
5: Buenas tardes.
7: Hola, malditos. Sí. La buena de la semana. Soy Germán de Cuartel Quinto. Agarren el aguinaldo. Así que a pagar las cuentas.
0: Pago Aguilucho, vamos, buenas tardes, la buena.
8: Esa es
0: buena.
8: Hola, maldita suerte del flaco Monte Chingolo.
1: Hola,
8: bueno, la buena de la semana, después de 10 días sin lavarropa, un amigo que arregla lavarropa, DVD, te arregla computadora, te arregla televisores, bueno, me dijo, se cagó la bomba de agua. Llevan dos válvulas, una de entrada, una de salida, se cagó la de entrada de agua, por eso no lavaba y parecía que iba a estallar, pero bueno. él tenía una válvula que había cambiado a un lavarropa igual al mío. Y bueno, cambió la válvula y ahí están dando.
0: Mirá vos.
1: Mirá cómo lo resolviste.
0: Qué bárbaro.
1: Pero mirá, pero mirá tu buena noticia.
0: Viernes de buenas noticias, 11 25 80 93 60. Hay un montón. Buenas tardes.
9: Buenas, maldites. Sí, escuchen cuál es mi buena de la semana.
0: ¿Cómo va?
10: Yo tengo un ángel que me protege.
0: Hoy no lo cura nadie. Hoy no lo
9: Gracias, Ángel, Fabián, Di María, por renovar el central.
0: ¿Renovó?
9: Te amo.
0: Mirá.
9: Gracias por todo. Esa es la buena. Abrazo para todos. Julia Rosario.
0: Renovó por un año Di María en Rosario Central.
1: Ya se puso a gritar también. Ya está medio difónica.
0: Se le sentía en la garganta la alegría, ¿no? 11 25 80 93 60. Manden buenas. Dale.
11: Hola, maldita, buenas tardes. Llegaron los anteojitos.
0: Bueno.
11: Llegaron los anteojitos, ¿se acuerdan? Yo les fui diciendo. Me van a operar. Me operé el ojito derecho, después el ojito izquierdo. Sí. Puse luces más grandes. Y hoy llegaron los anteojitos.
0: Bien ahí.
11: Después de seis meses de tratamiento.
0: Oh.
11: Así que puedo volver a leer en papel. Es una cosa maravillosa. Mirá, extraordinaria.
1: Uy, qué bien, amigo.
11: Si esto no es una buena de la vida, del año, del siglo, del milenio, no sé qué es lo que es.
0: Qué alegría, loco.
11: Los quiero, Carlitos de Luján.
1: Qué alegría. Carlitos, qué buena noticia.
0: Volver a leer en papel, dice Carlitos. Claro, volver a leer un libro, un el diario.
1: El diario nadie
0: lee. Pero te vas a un bar ahora que puedes leer en papel, te lees el diario.
1: Anda a buscar diarios.
0: Pero volvés a comprar.
1: Por los bares de la ciudad.
0: Claro. Es más, vuelvan a imprimir los diarios que dejaron de imprimir solo para que los lean. Quiero leer todos los que no leyó hasta ahora.
1: Sí, sí, sí.
0: 11 25 80 93 60, viernes de buenas noticias.
12: Hola, malditos.
0: Sí.
12: Aquí en Mar de Munro.
0: ¿Qué tal?
12: Bueno, mi buena de semana es buena de muchos. Seguramente los que se han dado cuenta que Pelota Libre sigue funcionando o volvió a funcionar.
0: Ah, mira,
12: así que estoy poniendo a ver todos los partidos que no puedo ver por televisión abierta o Disney. Los estoy viendo por ahí.
0: Pelota
12: Libre. Así que esa es la buena. Y hoy vamos a ver a Argentina, si se puede y se ve por la televisión pública, comiendo rico, como es la cábala. Comer rico. Un abrazo.
0: Buena cábala esa.
13: Hola, soy Refan. Espero que me escuchen el audio.
0: Somos nosotros, sí.
13: Me uno al canal y todo. Y mi buena de la semana es que comí sanguchito de milanesa.
0: ¡Oh!
1: ¡Qué buena!
0: León,
2: está buena,
0: León, mi comida favorita. Sándwich de milanesa. Ahí palo a palo con la empanada de carne. Bueno, por encima el asado, ¿no? Está bien, pero el sándwich de milanesa. León, te queremos. Soy muy fan, dijo.
1: Soy re fan. Dijo, te queremos,
0: León, te queremos. 11 25 80 93 60. Nosotros vamos a contar qué está pasando. Tampoco se crean que está pasando demasiado. No se preocupen, hoy es viernes. Vamos a contar alguna noticia. Vamos a ver qué está pasando con la selección también. Viene Nacho Dunán. ¿Hay noticia para compartir? Sí, por supuesto. En un rato. Ahora nos interesa la buena de ustedes. Buenas tardes.
14: ¿Cómo anda la banda esa de forajidos?
0: Sí.
14: Bien. Acá el Robert de Loma.
0: Hola,
14: Robert. Bueno, la buena de la semana mía desde que mi hermana se recibió.
0: Bien.
14: Licenciada, no sé qué mierda de empresa, no entiendo un carajo.
0: Pero se recibió, está bien.
14: Y que mi cuñado se pagó un asado y escabiamos vino hasta las 2 o 3 de la mañana.
1: Mira. Bueno, muy bien.
14: Bueno. Y todavía estoy laburando, me quiero matar. Pero bueno, no queda otra. Qué bueno que te gustó la camiseta.
0: Gracias,
14: boludo. Qué difícil que esa camiseta de Racing, boludo. Mirá que conseguí de todo. Tengo la de Japón, manga larga, versión jugador. Ahora la de Racing es más difícil, boludo.
0: Hermosa, loco.
14: Bueno,
0: hermosa.
14: Espero que te guste. Pásenla lindo. Que ganemos esta noche.
0: Vamos.
14: Y que tengan un lindo fin de semana. Los I love you, guacho.
0: Tipazo, Robert. Muchas gracias, loco.
2: Aguante, Robert.
0: Abrazo grande.
1: We love you.
0: Viernes de buenas noticias. Levante la mano quien más tiene una buena para contar y manda un audio al 11 2580 9360 y ahí la cuenta. Mientras tanto, saben que si pasa algo importante, se van a enterar, así que empezamos a contar ya qué está pasando.
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0: Y ahí va, viernes 3 de julio. La semana cierra con un cambio en la estructura del gobierno. Santilli finalmente absorbe el Ministerio del Interior. Suma poder para negociar con las provincias. Ya que se encargó, que era, ¿cómo es? La secretaria legal y técnica, ¿era?
2: Igarzábal.
0: Que había separado, en términos burocráticos, todo el papelerío. Porque no es joda, que un día para otro hacía así. Hay toda una cuestión de burocrática, ingeniería burocrática, que había separado
2: los ministerios.
0: El Ministerio del Interior de la Jefatura de Gabinete. Cuando lo había terminado de hacer, viene a Santilli y unifican otra vez la Secretaría, el Ministerio del Interior con la Jefatura de Gabinete y con la salida de Adorni. Primera semana de un gobierno que intenta salir del enchastre, pero no de pasar página, de relanzarse. Yo no sé cuántos relanzamientos vamos, ¿no? De este gobierno, pero sí. Ya van varios relanzamientos.
16: Bueno, jefe de gabinete es el cuarto, así que sí. Ya tenemos ahí cuatro relanzamientos.
0: Sumale el relanzamiento de cuando bajaron a Spert y pusieron justamente a Santilli, claro. También.
16: Sí, el relanzamiento que también un poco fue así de abril del año pasado cuando llegó el FMI.
0: Claro.
16: El relanzamiento de Besent. Que bueno, que es medio ahí con expertos, esos son medio...
0: Sí, sí, pero es otro relanzamiento.
1: Bueno, cuando ganaron las elecciones...
0: Otro relanzamiento, sí, claro. Sí. Ya van como 8 relanzamientos, más o menos, 8 o 9 relanzamientos en 3 años.
16: Sí.
0: Bueno, el objetivo es retener, en el caso de Santilli, el apoyo de los gobernadores aliados para las votaciones que se vienen en el Congreso. Hay como una primera foto, que es la cantidad de gobernadores que participaron el otro día de la jura de Santilli, que es un dato, es una foto, pero es un dato, ¿no? O sea, eran 13/14 los que allí estuvieron. Pero la medida más importante en este sentido fue la eliminación del Ministerio del Interior otra vez y el traslado a la Jefatura de Gabinete de todas las funciones que va a concentrar ahora Diego Santilli. Ya todo esto fue publicado hoy en el Boletín Oficial. Para una mejor gestión, dice el decreto del Boletín Oficial.
1: Para más placer.
0: Para más. Sí. Está bien, claro, sí, bueno, sí. El Colorado, claro, necesitaba, bueno, lo suyo, ¿no? Bueno, esquema que se repite, lo mismo sucedió en 2024 cuando el entonces ministro del Interior, Guillermo Francos, asumió como jefe de gabinete. Ahí fue que la Jefatura de Gabinete absorbía las funciones del Ministerio del Interior.
16: Claro, y ahí ese es otro relanzamiento. Cuando sí. Lo vuelven a dividir, lo ponen al hombre que era de Franco, que era Catalán.
0: Catalán. Ese fue un relanzamiento.
16: Bueno, pero lo vendían como la nueva forma de dialogar con las provincias y toda esa pelota.
0: Las mesas, ¿te acordás las mesas que habían? ¿Cómo era?
16: Bueno, la mesa política.
0: La mesa política. Habían armado una mesa que era también una
16: mesa federal.
0: Mesa federal. La mesa federal. Estaba lleno de mesitas, parecía una mueblería. Bueno,
17: mesa que más saluda.
0: Y ahora habrá que ver cuánto de todo este nuevo escenario se sostiene en el tiempo. Por eso enumeramos la cantidad de relanzamientos que ha tenido el gobierno, porque ante cada relanzamiento hay como un entusiasmo, por lo menos de los propios y de los voceros del gobierno. Esta semana prácticamente todos, ¿no?, estaban como, ahora sí, por fin dejamos de hablar de Adorni y ahora podemos empezar a hablar de las bondades extraordinarias de este modelo económico. Por fin queda atrás Adorni y ahora viene,
16: si lo
0: habrán escuchado, músculo político.
16: ¡Oh! ¿No? Como cuando subió Mansur.
0: Músculo político.
16: ¿Te acordás cuando subió Mansur de jefe de gabinete de Alberto?
0: Claro, si todas esas cosas que se dicen cada vez que se supone que algo cambia, y es una cosa medio para la expectativa del sistema, del periodismo, de la política. Después, verdaderamente y objetivamente, nada va a cambiar en lo inmediato en la vida real y cotidiana de las personas.
16: Para bien, porque para mal puede ser, porque si te habló de ayer, contabas que la primera tarea que le dieron es lo de la...
0: Eliminar la zona fría.
16: La zona fría, sí. En pleno invierno.
0: Sí, sí, totalmente. Hay ahí como una... Digo, sobre todo porque el gobierno de Milei es puro humo, es verdaderamente humo,
16: sí.
0: Objetivamente humo, y una promesa permanente de futuro, ¿no? La generación de expectativa de manera constante, eso cada tanto se agota y alguien viene y lo rescata, y entonces llega ese relanzamiento. Ahora, la expectativa, toda esta semana se habló ya de la reelección del gobierno,
16: sí,
0: de que están blindados, ¿no? Reelección y blindaje fueron las dos palabras que más se escucharon. Relanzamiento, reelección y blindaje eran las tres palabras de la semana. Y la expectativa de, bueno, ahora sí. El tema es que ya lo hemos visto. Esto de la mitad del río, no habíamos quedado más o menos. A mitad del río estábamos a fines del año pasado.
16: Sí.
0: Había que cruzar el río para que todo el sacrificio valiera la pena, etc. Y lo que sucede es que mientras el gobierno promete salarios enormes, como dijo Milei el otro día, enormes, y cosas extraordinarias, ahora arrancan. Finalmente, ahora sí...
16: ¿Los 18 meses?
0: Sí, ahora vienen los 18 meses en serio.
16: Ah.
0: El mes pasado no contaba, se ve.
16: Era en principio, a partir de abril era en principio. Después se pospuso a junio.
0: Bueno, ahora julio.
16: Julio, sí.
0: Está arrancando julio, a partir de ahora sí.
16: Ahora sí.
0: Yo no sé si ustedes ya lo empiezan a sentir, pero...
16: Yo no tanto, no tanto.
0: ¿No? ¿No?
16: No, por ahí soy yo.
0: Estás muy condicionado por tu subjetividad.
16: Por ahí soy yo, ¿viste? Estoy acá adentro con buzo también, ¿viste?
0: Claro.
16: Me cuesta sentir las cosas.
0: Tenés roto el cosito
16: sí,
0: de... La termocupla. Sí. Debe ser la termocupla que no te permite sentir que ahora empiezan épocas extraordinarias. Insisto con eso porque la expectativa que había generado Milei cuando llega al gobierno era una cosa. La expectativa en el tercer año de gobierno, cuando datos de esta semana, cae la recaudación, aumenta y sigue aumentando mes a mes la cantidad de personas no solo endeudadas, sino ya en morosidad.
16: Sí, sí,
0: así
16: sí.
0: Que ya pasó tres meses que no pueden pagar. Entra el invierno y te aumenta la luz, el gas, el agua. Le van a quitar a sectores de la Argentina, a varios sectores de la Argentina, el subsidio por zona fría. Está aumentando el precio de la garrafa. En estos días va a salir el dato de inflación, supuestamente viene por debajo del 2%. Pero en la vida cotidiana, y más allá de la expectativa en los mercados, el riesgo país que bajó ahora no sé cuánto, que estaban felices.
16: Por sí, 4.17 creo.
0: Verdaderamente lo que se observa es que la vida real no está mejorando. Eso parece que más allá del relato y del humo y del relanzamiento constante del gobierno, no hay ningún indicio de que la vida de los argentinos, salvo los sectores
1: claro,
0: que
1: es
0: están
1: eso.
0: Viajando a Miami a ver a la selección argentina, sí. Ayer llegaron 5 vuelos directos de Argentina a Miami a ver
16: no,
0: el partido.
16: Hay otra Argentina,
0: es como otra Argentina, una Argentina sí, sí. Que puede, que llega, que le sobra, que
1: las
0: ahorra.
1: Las dos Argentinas, es lo que venimos hablando sí. Siempre. Digamos,
0: el tema es que ¿no? Hay una Argentina que es muy pequeña.
1: Muy, ¿no? Que cada vez más pequeña.
0: Cada vez más pequeña, y después toda la otra Argentina que va implosionando, que tiene pequeñas evidencias, y algunas a veces más explícitas, de estallidos cotidianos, permanentes, y todo eso además sin... Y a juzgar por lo que ha sucedido en los últimos días, una representación clara de una alternativa política que demanda la sociedad.
16: Sí, sí, que es tan notable que recién lo comentábamos, uno de los directores más importantes del Banco Galicia en una entrevista decía, sí, hablando de la morosidad que crece y que... Lo lógico, ¿no? Si no crecen los ingresos de la gente no va a poder sacarse encima esas deudas que viene acumulando.
0: Sí, porque ahora, por ejemplo, hay varios bancos, sobre todo los, no sé, los públicos, que advirtieron esto y están como nada, lanzando una serie de herramientas y alternativas para bajar la morosidad. Pero el problema es que no hay plata.
16: Claro.
0: Vos ponele que encontrás la vuelta, le encuentran la vuelta para que la gente empiece a pagar las cuotas y la tarjeta. Pero hay morosidad con las expensas, hay morosidad con las tarifas. Hay gente que no está pagando el gas, no se lo cortan en algunos casos. Hay gente que no está pagando el agua. El agua no se, por ahora no se lo corta, más allá de que una modificación.
1: Está pasando con los colegios, con los colegios pagos.
0: Con los colegios también.
1: Es algo básico. Una morosidad enorme,
16: Básico y lógico, que es que si vos no te sobra plata a fin de mes, no vas a poder achicar las deudas que te venís acumulando. Es sí. Algo bastante básico de matemática.
0: Sí, por eso también incluso los que le piden al gobierno, che, hay que salir a poner plata, ¿no? Esta semana se volvió a mencionar aquella vieja palabra, esa vieja idea del plan platita.
1: Sí, sí, dicen que el año que viene, ¿no?
0: Que el año que viene vendría.
1: Dicen,
0: ahora no tiene sentido, dicen, porque vos pones plata y eso va directamente sí. A pagar deuda.
16: Sí,
0: como ahora el aguinaldo, el que cobró el aguinaldo, la mayoría de los que tienen todavía la posibilidad de cobrar un aguinaldo,
1: sí, que no
0: para
1: son
0: pagar
1: mucho.
0: Cosas.
16: Bueno, había una encuesta que daba como el 60% era que entre la cubrir deudas o consumos postergados realmente. Digo, eso, gente que se tenía que comprar una lavarropa y no claro. Se lo estaba comprando, eso.
0: Bueno, son casi 7 millones las personas que no pueden volver a tomar créditos bancarios porque ya entraron en morosidad.
1: Es un montón.
0: Es una banda. Es un y además, montón. Endeudamiento. En el caso de los bancos, la morosidad ya está en el 12%. Por arriba del 10% es un problema. En el caso de los préstamos otorgados por billeteras virtuales o financieras, todas esas entidades no bancarias, está en el 32%. Y todo esto lo registrado. Después está todo el prestamismo informal.
16: Sí.
0: Que eso es mucho más complejo, porque puede ser con la familia, pero en los barrios, y hay serias advertencias sobre eso, en algún momento lo hemos charlado, es el narco.
1: Sí.
0: Hoy el problema del narcotráfico en los barrios no es tanto la venta de drogas, sino... El narco prestamista, el narco que financia y que cobra de otra manera que como cobran los bancos.
16: Sí,
0: cobra
16: sí.
0: De manera más violenta.
16: Sí, ¿no? Si te atrasás, bueno, no te atrases, eso.
0: Sí, sí, los testimonios que están llegando en los barrios, en las barriadas más complicadas, son verdaderamente dramáticos. Están sucediendo situaciones muy dramáticas con el endeudamiento de las familias en los sectores más empobrecidos. Después está ese otro endeudamiento que es más el de clase media, que es con la tarjeta. con la cuota, con el colegio, etc.
1: Y después está el pseudo legal, si querés, no bancario, que es, digamos, de todas las billeteras virtuales. Sí. Después está también esas entidades que te dan créditos.
16: Sí, efectivo.
1: Plata urgente. Plata urgente. Sí. Sí, y esas cosas que también son tienen usurarias. Tasas usurarias, sí, exactamente. Y, las de las billeteras virtuales también tienen tasas usurarias.
16: Y además, sí, se da una cosa bastante insólita, que es que los propios bancos, bueno, ahora el gobierno, la nueva, que están queriendo flexibilizar también, que hasta parece que Bausili lo está resistiendo un poco, que los bancos puedan prestar dólares directamente. Sí,
1: sí, sí, sí. Una locura.
16: Y los propios bancos están diciendo, che, no, pará de abrir el crédito, esto no va a pasar.
0: Los bancos internacionales.
16: Sí.
0: Hay banqueros locales, algunos muy conocidos,
1: sí, sí,
0: que quieren ser candidato a presidente,
16: mira,
0: que están impulsando que sí se pueda prestar
1: para
0: dólares.
1: Para gente que no genera dólares,
0: claro,
1: poder pedir prestado dólares.
0: Sí, la última vez terminó
1: mal.
0: Mal, muy mal. Pero son los bancos locales y varios de los banqueros locales, uno de ellos muy conocido, que estuvo el otro día en la embajada también, y que quiere ser el candidato al peronismo el año que viene, que dice, no, quiero prestar en dólares.
16: Bueno, papá Brito también ya tiene historia de que le habían salvado en su momento, digamos, tiene muchas historias, digamos. También te por ahí con la memoria histórica, es el que sabes que vos tenés palanca suficiente como para que te salven, es otra cosa.
0: Bueno, pero el incremento y la irregularidad en los préstamos de la familia está creciendo ya por 19 meses en forma consecutiva. Especialmente en los jóvenes es un problema. Entre los menores de 35 años con préstamos, 4 de cada 10 ya tiene al menos una deuda en mora. Es decir, ya hace más de 3 meses que no la puede pagar. 4 de cada 10, 40% de los menores de 35 años ya es moroso. No solo que tiene deuda, como todo el mundo. No hablamos de una tarjeta atrasada por falta de pago, por lo que sea. Estamos hablando de 4 de cada 10 jóvenes que le deben plata a algún banco, a alguna financiera o a alguna de estas aplicaciones y billeteras. Muchas de ellas que además te prestan en 5 minutos con un DNI y la cara, ¿no? No mucho más. Estamos hablando ahí de un problema generacional, además. De una generación que cobra muy probablemente un sueldo negro, porque la mayoría de esa generación está en la informalidad. Y cuando el sueldo no cierra.
1: Son cuenta propista, sí, claro.
0: Cuando las aplicaciones de préstamos rápidos, ese tipo de agencias de prestamistas,
16: sí,
0: se convierten en un parche, lo que empieza a suceder es que se paga el alquiler con un préstamo, se paga la luz con otro, y ahí empieza una bicicleta que toda esta idea de la inclusión financiera, en definitiva, podía ser en algún momento y para algunos casos una especie de herramienta virtuosa. No todos tienen que estar adentro, todo inclusión financiera, y te hablaban de eso. Evidentemente, la inclusión financiera, tal como está funcionando hoy, por lo menos en los jóvenes, es una puerta giratoria que los deja en el mismo lugar, pero endeudados.
16: Sí, peor.
0: Y peor, ¿no? Y eso es un escenario muy complejo que, además de lo económico, genera unas situaciones de salud mental muy, muy dramática. Mucha ansiedad, gente que no está durmiendo, gente que, bueno, empieza a tener problemas en su vida cotidiana más allá de las económicas y financieras. Y algunos datos alarmantes sobre el impacto que la salud mental está teniendo, especialmente en los jóvenes, ¿no? Sobre eso hemos hablado en algún otro momento.
1: Sí, sí.
0: Pero hay que prestarle mucha atención a lo que ahí sucede. Bueno, mientras tanto, los escándalos de corrupción no se alejan demasiado del gobierno, porque ya se fue Adorni, pero está el caso Libra. Publica Franco Mizrahi en el Destape: en un gesto a Milei, el juez Martínez de Giorgi apartó a las querellas del caso. Una buena noticia.
16: Ah, mirá.
0: Para
1: el cabo. ¡Qué locura! No puedo creer lo que estamos viviendo.
0: Es una decisión de fuerte impacto que favorece directamente al presidente Javier Milei y al resto de los investigados en la criptoestafa Libra. Es una viernes de buenas noticias para Milei.
16: Sí. Como que no pueden accionar los damnificados, ahora solo puede investigar el juez y el fiscal.
0: Con esta decisión solo quedará como acusador el fiscal, Eduardo Tayano.
16: Pero si a él no le pasó nada.
0: Bueno, no sabes. No sabes cómo está él. El fiscal Tayano.
16: Por ahí está destrozado.
0: Destrozado anímicamente.
16: Claro.
0: Está muy angustiado y necesita hacer algo.
1: Esto me lo pregunto posta. O sea, el que fue damnificado.
0: Nos vimos.
1: no puede creyer.
0: No.
1: Porque además pienso que uno de los abogados creyentes era Grabois, que al mismo tiempo también está ahora imputado.
0: Sí, otro de los abogados creyentes en esta causa era
16: Rombolá.
0: Sí. Que tenía varios clientes afectados. Bueno, no, esto es una decisión de las últimas horas. Un viernes de buenas noticias para Milei.
16: Qué bien.
0: Un gesto de la justicia.
16: Llamá, Javo.
0: Podría dejar, ¿no? Un audio. Hola, acá.
18: Sí, me sacaron las creyas.
0: Saludos, muy lindo el programa.
18: Sí. ¡Es bueno! ¡Rombotriles!
0: ¡Map! Bueno, para más información tiene la nota de Franco Mizrahi en el Destape, pero fue una buena noticia para Milei. Ahora, vos fíjate, tras la salida de Adorni, hay una encuesta de estas horas muy interesante que dice que la mitad de la población cree que habrá otro caso de corrupción. Es espectacular, porque ya no es solo sobre los casos de corrupción que sucedieron, sino sobre los que van a suceder. Ya hay una expectativa de corrupción, ¿viste? Luego de la renuncia de Adorni, tras varios meses de estos cuatro meses de escándalos, hay un nuevo estudio de una consultora privada que reveló que el 54% de los argentinos cree que habrá otro caso de corrupción en el gobierno en los próximos 6 meses.
16: 54 igual bastante poco, porque la verdad que...
0: Hay expectativa de corrupción, bueno, sí.
16: Bueno, pero Mati, vos te... ¿Va a aparecer alguna otra cosa de acá a los próximos 6 meses?
0: Por supuesto que sí.
16: Bueno,
0: pero hay gente que capaz que cree que ya está, que era y listo, se fue a Adorni, y ahora que... sí. Ahora se
16: pero
0: terminó.
16: Venimos, lo que pasa es que venimos es ininterrumpido, hace un año y medio. Porque en febrero del año pasado fue Libra. Y desde ahí fueron todos los meses una.
0: Y varios casos, casitos, algunos más menos conocidos, pero de mínima, Libra, el 3% de Karina, Expert y Adorni son buenos 4 casos en un año.
16: Los créditos del banco eran bastante escandalosos.
0: Además,
16: también
0: le meten los créditos del Nación, algunas cosas con la.
16: Lo de PAMI, la delegación del PAMI.
0: Cositas y cosas. Pero por lo menos tenés en el último año 4 buenos casos.
16: Sí.
0: Escándalo en lo más. Pero además en lo más alto, ¿no? Es que viste secretario, funcionario, tercera, segunda línea.
1: No, Milei.
0: Otro que también.
1: Arrancó con Milei y Karina.
16: Muy recordado en estos días lo de Reidel y toda la tarjeta corporativa de Nucleoeléctrica y todo eso también. Eso sigue bastante largo. Me gustaría que el periodista sí ahondar un poco en ese, que ahora está.
0: Sin embargo, y tal vez por eso, es que ahora se ha desplegado como todo un operativo muy impresionante en los medios de el nuevo vocero es Pepe Mujica.
16: Sí, no, es bárbaro. El nuevo vocero
0: es como se fue Adorni, que ya sabemos todo lo que es, pero ahora vino Pepe Mujica.
1: Yo quería ver con las franciscanas y las medias.
16: El otro desprolijo hijo de puta se fue. Mirá,
0: pero no como el de ahora.
1: Toma micro.
16: Que entre paréntesis, igual en el nuevo organigrama le dieron rango de ministro a Javier,
0: mejor salario.
16: Sí. Vamos a hacer un poquito de historia. Vamos a irnos a antes de ayer. Johnny Viale estaba en su programa en TN y lo invita al flamante vocero. Vamos a ver cómo lo despedía, nada más para ver cómo
0: arrancaba la cosa.
16: Escena del capítulo anterior, un poco, dale.
19: Gracias, Adrián.
0: Gracias por el espacio.
19: Seguí con las conferencias.
0: Encantado.
16: Tienen cerrado y Sirio, 2 muñequitos en la mesa.
19: La relación.
20: Estamos construyendo nuevamente el diálogo.
19: Gracias, Adrián.
20: Gracias a ustedes.
19: Un placer recibirte. Adrián Ravier, el vocero.
16: Un placer recibirte. Bueno, componé la relación con los periodistas, todo bien, bla, bla, bla. Bien. Todo eso con 2 muñequitos de Insarralde y Sirio en su escritorio.
0: ¿Ah, sigue con el tema?
16: Sí. Están tratando de sostenerlo.
0: Mirá vos.
16: ¿Y qué pasó? En el día de ayer, a la tarde, noche, visiblemente emocionado, el propio Milky Johnny publica el siguiente tuit con una foto de Javier con una valijita, con un carrión. Y dice, el secretario Javier en micro a la pampa. Simplemente eso, un texto austero, pero que se nota la emoción que trasluce Johnny Viale por esta muestra de austeridad total de el vocero, aunque la gente, vos me confirmarás que soy de La Pampa, decía que
0: no hay vuelos.
16: Los vuelos salen muy mal de hora, sale creo que a la mañana muy temprano.
0: No hay otra cosa que micro, el avión sale una vez al día.
1: Claro.
0: En un horario que no le sirve a nadie que trabaje, básicamente. Porque creo que sale a las 2 de la tarde, poner una cosa así. Entonces, si te querés ir a La Pampa, y bueno, te tenés
1: bueno,
0: que...
1: Bueno, bueno, bueno, después pero, de tu jornada de trabajo...
0: O un avión privado, pero no sería lo mejor.
1: Ay, no, en este momento vocero, no. Pero dale un tiempo.
0: O en auto, pero encima vas en auto y te llevan unas horas.
1: Sí, y las rutas horas. No están tan bien.
0: Y las rutas están hechas pelota, ¿viste? Sí. Entonces,
3: aparte, tampoco sale tan barato un viaje en micro, sobre todo si tengo coche cama.
0: Igual que justo le sacan una foto y le llega a Johnny Viale.
16: A Johnny Viale, una foto totalmente casual le sacan a Javier y le llega de manera totalmente casual a Johnny Viale y a todos. Volvemos a poner la musiquita, porque a todo el ecosistema de tuiteros oficiales también. Perdón,
0: me avisan desde La Pampa, los jueves no hay vuelo.
16: Los jueves no hay vuelo.
1: Directamente el jueves no hay.
16: Eso sin contar que el vocero hace una semana.
0: Sí, ¿a dónde te tenés que ir tan rápido?
16: En la primera semana completa, que iba a ser completa, ya el jueves se lo te hizo semana corta solo.
1: O sea, ya hoy no está trabajando.
16: Hoy no está hoy está en La Pampa.
0: Home office.
16: Hoy
0: está la selección. No hay
1: la locura.
0: Nadie está trabajando.
1: Pero acabas de asumir, maestro.
0: Pero hoy nadie labura.
16: Bueno, pero viene cansado. Él ya era diputado, digamos. Pero vamos a repasar. Ay, a ver, bueno, Economía Austríaca, una cuenta muy retuiteada por Milei también, con la misma foto, compartía esto. Mirá, ahí está Javier yendo a La Pampa en micro. Claro. El Piti también, otro
1: tipazo
16: conocido.
1: Tipazo le ponen, tipazo.
16: El Piti,
0: capaz
16: otro.
0: ¿Qué es un tipazo? No lo sabemos.
16: No, este tipazo porque se toma micro, boludo. ¿Cómo? ¿Qué más pruebas querés?
0: Yo me tomé 7 millones de micro y de vuelta retiro.
16: Pero es la mejor persona del mundo. Mirá el micro que se está tomando.
0: ¿Sabés la cantidad de veces que me tomé el micro para ir a La Pampa?
16: Mirá,
0: y el retiro, y
16: mirá
0: bueno.
16: La valijita de pelotudo que tiene esa rojita.
0: No, no, no, no sea irrespetuoso.
16: Mirá lo que es, mirá lo que es.
1: No es de él la valija.
0: No, esa no es de él.
1: La valija y la bolsa, hay una bolsa blanca.
0: Sí. No, él apenas va con una mochilita.
16: ¿Cómo? No diga la bolsa blanca, nada que ver, es un tipazo.
0: No arranquemos mal con el nuevo vocero, claro. Gente, por favor.
16: Mirá lo que dice el Piti, qué lindo, excelente, el vocero Javier circulando en micro, pensar bueno, que el gobierno anterior se tomaba un helicóptero para buscar las carteras de Cristina y después para buscar a su hijo Máximo en la escuelita de niños.
1: ¿Te acordás que tiempo saqué?
16: Metimos el mejor upgrade de la historia.
0: Bueno.
16: También Sagaz Luna, funcionario también nacional y tuitero. Muy
0: cuánta
16: amigo.
0: Épica una foto
16: sí,
0: en micro.
16: Sí, como dije anteriormente, un hombre que vive y piensa acorde a las ideas de la libertad. Un tipazo, mirá, dice Sagaz Luna.
0: Ni yo cuando me tomaba un micro para ponerla le pero ponía lo, tanta épica a un viaje en micro.
16: Lo más lindo fue esta Marina, que ya lo pintan como una víctima a Javier. ¿Por qué?
0: ¿Por qué?
16: Porque dice, Javier tiene que viajar en micro a La Pampa porque la inmundicia del periodismo apátrida en Sobrado, no, si no lo crucificaría y lo lincharía como Adorni.
0: No, en realidad no hay vuelos.
16: Mientras tanto, Insaurralde, Sirio, Nara, Massa, Tombolini, la justicia blindó a todos esos personajes. Esto también es la Argentina.
1: Qué bárbaro, cómo dan unas volteretas, unos flip-flaps. Para echarle la culpa al periodismo de que el tipo se esté tomando
16: se
1: un
16: tuvo,
1: micro.
16: Pero aparte, como se tuvo que ir en micro, ahora la concha de tu madre.
0: ¿Qué jugo le sacan a una foto en retiro? Una foto en retiro con una valija y se arma una
16: pero
0: cosa.
16: Se está tomando un micro, no Matías, qué escéptico que sos. ¿Qué
0: no,
16: escéptico?
0: No soy ninguno boludo.
16: Igual, ayer veíamos que le copió a Macri lo de abrigarse.
0: Ah, sí, hay que abrigarse en invierno.
16: Y esto también se lo copió porque...
0: ¿Qué hizo Macri?
16: Hace muy poquito, Macri, aparte ya son varias las de Macri. Esta apareció en un supermercado siendo una persona normal, común y sacándose fotos. Macri sorprendió a los vecinos al hacer compras y se sacó fotos. Sí. Teníamos la siguiente imagen, entonces se lo veía también muy casual que lo agarran justo casualmente con el changuito mirando para otro lado y le sacan una foto en el supermercado. Pero tampoco es original porque también recordemos que en el comienzo de la gestión de Milei, ahí por enero del año 2024, sus primeros viajecitos. ¿Qué hacía Milei? Se tomaba aviones de línea, ¿se acuerdan? Y todos decían, ¡ay, mirá Milei! Ahí está en un avión de línea, qué presidente del recarajo que tenemos.
0: La cosa que me parece sumamente riesgoso. El presidente tiene que viajar
1: es una locura.
0: En un avión presidencial o incluso en un avión.
16: No se
0: valen los recursos de la Argentina
1: además,
0: en que el tipo viaje en un avión
1: de línea. Además de riesgo para él, personal, digamos, y para la nación, por la institución que él representa. Sí. Para el resto de los pasajeros.
0: También, no rompan nada.
16: Bueno, pero todo, no se distraigan y reivindiquen a Javier, que es la mejor persona del mundo. ¿Por qué? Porque viaja en micro.
0: Bien, fantástico.
16: Me emociona.
0: Te emociona un poco, ¿no?
16: Sí, la verdad que sí.
0: Sí, la verdad que sí. Porque después de todas las cosas que hemos pasado.
16: Un micro con otras personas, que quizás tienen olor incluso.
0: Encima esos micros que no te dan ni café últimamente.
1: Ay, sí,
0: no.
1: Que te dan ese jugo que terminás en el baño, que el baño no sabes lo que es.
0: Antes antes por lo menos te daban de comer, ahora no te dan nada, te dan un alfajor y,
16: sí, te dan
0: y un juguito así chiquito, ¿no?
16: Bueno, pero feo. Por eso, ¿sabés lo que es?
0: La humildad, la humildad.
16: Se va a ir tomando el juguito.
1: Con Escherichia
16: Coli. Y el alfajor Turismar.
0: Extraordinario. Nuevos tiempos han comenzado, amigos y amigas. Cambiamos de tema. Otro golpe a la soberanía. Gaby lo viene siguiendo toda la semana. ¿Qué está pasando con la industria atómica argentina, Gaby?
1: Bueno, el gobierno de Milei anunció la famosa inversión privada de 1.200 millones de dólares por parte de la empresa estadounidense Maynard Energy. Seguramente ya deben haber escuchado hablar de esta empresa. De todas formas, yo se los recuerdo. El dueño de esta empresa es un magnate estadounidense iraní.
0: Mira.
1: Bien, que quiere, que se llama Jamin Ansari, que va a venir a le gustó mucho todo lo que son las empresas de energía atómica de acá de la Argentina.
0: Justo nos corta.
1: Así que, bueno, y va a construir supuestamente un reactor nuclear modular en el complejo de Atucha. Ya que estaban hablando de Javier, vamos a ver cómo lo festejaba ayer el vocero presidencial, que lo anunciaba como la noticia más importante del sector nuclear en 20 años. Claro que este chico, que por ahí es muy joven, se olvida de todo lo que pasó, verdaderos hitos que ha tenido la Argentina en ese sentido. Bueno, esto es claramente, fuera de joda, un giro privatizador, amparado por los beneficios fiscales del Superrigi, que todavía no está terminado de votar, no. Hay que decirlo, que, como venimos diciendo, rompe con 70 años de desarrollo estatal soberano en la industria atómica argentina. Un poco para hacer un resumen, las claves de este anuncio: Maynard Energy, que tiene como CEO, que ahí estaba en la foto, el que se veía no era el estadounidense iraní, sino Teófilo Lacroze, que es el CEO de Maynard Energy, es un ex Shell, como para que lo vayan sabiendo, desembarca ahí en el predio público de Atucha en Zárate. ¿Qué prometen construir? El ACR-300, que es un reactor modular pequeño, basado en patentes argentinas, en conjunto con la empresa INVAP, que se va a quedar con el 40% de las acciones. El Estado cede las tierras públicas a cambio de un canon muy superficial, delegando la soberanía del financiamiento y el riesgo tecnológico plenamente en corporaciones privadas. Quiero mostrar acá, porque me pareció interesante, obviamente también la venimos siguiendo a ella, la expresidenta de la CNEA, actual diputada Adriana Cerquis, que a propósito de esta noticia dijo: se confirma el plan de entrega nuclear a los Estados Unidos, que es un poco lo que vos decías ayer también, sí, Mati, sí, ¿no? Dice Adriana Cerquis, un resumen, ¿no? El gobierno que desfinancia el proyecto de Karem de la CNEA, un reactor nuclear modular pequeño, 100% argentino y con un 70% de avance en su construcción, para empezar desde cero, uno nuevo que podría tardar muchísimo tiempo en estar listo, dice Adriana Cerquis.
0: Sí, además privado.
1: Privado, claro, y ella dice: la entrega es total, dejan sin trabajo a profesionales formados por el Estado argentino, los echan o los empujan a irse en el sector privado, porque esto es lo que está empezando a pasar. Ya hay testimonios de gente que está siendo tentada para ir a trabajar en Maynard Energy, claro, y gente que ya está pasando a incluso a esta empresa estadounidense.
0: Bueno, ese era el objetivo del gobierno.
1: Exactamente. Plan, ¿no? Bueno, regalan nuestra competitividad, el conocimiento estratégico en el sector nuclear a una empresa extranjera. Un plan clarísimo, dice Cerquis: destruir nuestra soberanía científica y energética, privatizar los bienes comunes y el valor estratégico de la Argentina. Hice un pequeño resumen de unas declaraciones que me parecen muy interesantes de una persona que sabe muchísimo, que es un hombre de mi consulta particular, además, que es Nicolás Malinkovsky. Seguramente algunos de ustedes, sí, lo deben haber escuchado. Él es especialista del sector nuclear, integrante de Nucleoeléctrica, aunque ahora está de licencia. Escuchen lo que dice a propósito de este tema Nicolás Malinkovsky.
4: Este gobierno lo que está haciendo es un desmantelamiento de todo el ecosistema nuclear. Por un lado, el achicamiento de la planta de trabajadores de la Comisión Nacional de Energía Atómica, son quienes tienen ese conocimiento estratégico, que es un sector de alto valor agregado. También vemos el proceso de privatización de empresas como Nucleoeléctrica Argentina, que es la empresa que opera y concluye centrales nucleares. Esto responde al injerencismo y las presiones externas. Si uno lee el acuerdo del Fondo Monetario Internacional, plantea vender las empresas públicas vinculadas al sector de energía. Y después, en el acuerdo de libre Comercio que se firmó en febrero de este año con Estados Unidos, el artículo 4.3 dice: Argentina no adquirirá reactores nucleares, barras de combustibles ni uranio enriquecido de determinados países. Acá hay una injerencia por parte de Estados Unidos en qué hacer de nuestro sector nuclear, y acá sobre todo le faltó poner China y Rusia. En particular se canceló lo que era el proyecto Karen, que es el hito tecnológico de la Argentina del siglo XXI, que veníamos desarrollando desde el 2014, y este gobierno lo frenó en un 65% de avance, con lo cual también responde a estos intereses de Estados Unidos, porque ahí entra de todo lo que es Main Energy con el reactor ACR-300, cancelando todo lo que tenga que ver con el desarrollo nuclear argentino, que eso hacia la soberanía nacional.
1: Bueno, no sé qué les parece a ustedes, a mí me parece tan triste porque, bueno, sí, ya en algún momento de todas formas tuvimos que remontar lo que pasó en los 90, fue ahí de alguna manera también el presidente Néstor Kirchner el que tuvo un impulso muy importante, donde se pudieron terminar, digamos, Atucha. Lo que están diciendo todos los especialistas, incluso Nico Malinowski, es que hay una posibilidad en el caso que haya un cambio de gobierno de poder revertir, pero va a tardar muchos años. Porque realmente la gente que se está yendo al sector privado y que, digamos, aportaba, digamos, su conocimiento en las empresas del Estado, tienen un trabajo y una preparación de muchos años. Esto no es de un día para el otro. No es que especialistas, por más que estudien y tengan doctorados y postdoctorados, después tienen que especializarse para poder trabajar en estos lugares. Es decir que va a pasar mucho tiempo para que esto se pueda revertir. Vamos a ver qué es lo que sucede también en el Congreso, Mati, para finalizar, sí. Decir que, como habíamos contado hace algunos días, la oposición de alguna manera está tratando, intentando en la medida de las posibilidades de ponerle un freno a esto, de alguna manera como se hizo también en otras oportunidades, tratar de declarar la emergencia en ciencia y tecnología, algo que intentaron el año pasado y que no pudieron. Ahora da la sensación de que por lo menos por ahora no hay los números y hay que ver cómo avanza esta historia, a las que le vamos a seguir poniendo los ojos encima.
0: ¿Hay un delegado que fue despedido de Atucha por publicar memes?
16: Sí, exactamente, y justamente como tiene, se supone que un delegado tiene protección sindical, sí. Le tuvieron que hacer un sumario, y en la justificación del sumario es que supuestamente había insultado y amenazado, pero él mismo, se llama Mariano Salé, sí. Tiene una cuenta muy buena en Twitter, se lo recomiendo muchísimo, porque antes que supiera que era él, ya lo seguía y es muy buena. Se llama Duro MS. Y bueno, él mismo cuenta cómo fue el proceso de su despido.
6: Tareas laborales ni para mis tareas gremiales. Y me dicen, todo esto empieza el día que empieza Federico Ramos Napoli, acá pueden ver, que es el que justamente es quien dirijo mis críticas porque está ampliando el vaciamiento del sector. Y me dicen que insulto a un tal Ezequiel Acuña, empleado de Núcleo Eléctrica, el día 10 de marzo. ¿Saben cuándo ingresó a trabajar Ezequiel Acuña, alias el pasante OK? El 5 de marzo. Es decir, a los 5 días ya tenían obviamente todo preparado, pero bueno, pueden ver que ya van 220 hojas, acá otras 300 hojas, y miren el insulto que yo supuestamente cometí contra Juan Pablo Carreira y Ezequiel Acuña. Estos dos virgos ahora cobran de la Subsecretaría de Asuntos Nucleares. Esto es lo que están gastando en escribanía para certificar. Todo esto pagado con la nuestra, ¿no? Con la plata de la empresa. Y no solo eso, siguen incluyendo en el perfil, la causa judicial, más tweets. La derecha diario metió a todos sus militantes a currar en el sector atómico. Mira vos. Una nota periodística.
16: Por eso, bueno, es que ahí echaron. Ahí está. Por publicar eso en Twitter. Es que justifican desaforarlo como delegado gremial, porque claro, si no tiene protección. Y después echarlo y despedirlo de la central nuclear de Atucha.
0: Qué impresionante, ¿no?
16: Sí. Realmente impresionante. Sí.
0: Aparte, los guapos de Twitter.
16: Sí, que por eso digo, porque además sí, son los picantes, el perro grande de Twitter, y terminan siendo. Sí,
1: terminan llorando en la justicia.
16: Unos memes.
1: No,
16: unos memecitos,
1: sí. Me hizo meme.
0: Me dijo Virgo.
1: Me hizo meme.
0: Bueno, le mandamos un abrazo de todas maneras, porque sí, además está. sin laburo.
1: Sí,
0: obvio,
1: hay que decir que todo el sector de ciencia y tecnología está apoyándolo a Mariano Salé, que es un tema que realmente lo consideran grave lo que pasó, sí, ¿no? Desaforarlo y echarlo.
0: Amigos, es viernes de buenas noticias en Maldita Suerte, así que empiecen a contar la buena de la semana, 11-25-80-93-60. En un rato Jera nos va a contar lo que también está pasando en Argentina, sí, al margen de todo esto que ya contamos.
16: Sí, y lo que también está pasando en el Mundial.
0: Y lo que también está pasando en el Mundial, tantas cosas que están pasando. Viene Nacho Durán en un rato, pero es viernes. La buena de la semana, cuenten una al 11-25-80-93-60. Buenas tardes.
5: Hola, amigues, ¿cómo están? Bueno, les quiero contar la buena de hoy. Es que esta semana, el día miércoles, me jubilé.
0: Bueno,
5: docente jubilada. Re lindo, la verdad. Se siente como estar de fin de semana todos los días. Besos, bueno, Euge.
0: Abrazo grande, Euge. Buenas tardes.
21: Hola, Maldita. Hola. Mati, Jera. Sí, ¿qué tal? Y Gaby, la belleza del grupo. Bueno. Qué mujer, Gaby. Antonio de Morón, desde Puerto Rico, acá está calentito, calentito. La buena de la semana es que hoy es feriado acá y encima voy a hacer milanesas mirando el partido. Gracias por divertirme todos los días.
0: Abrazo grande, amigo. Feriado en Puerto Rico. Ya quisiéramos. 11-25-80-93-60. Buenas tardes.
22: Hola, malditos. Sí. Mi buena del año es que dio todo bien mi primer control después de recibir tratamiento contra el cáncer.
0: Mirá.
22: Y nada. Tenía unos nervios mal.
0: Qué bien.
22: Y la verdad que siento un alivio.
1: Ay, sí, amigo.
22: Un alivio zarpado.
0: Sí, claro.
22: Bueno, nada. Por ahora todo bien. Qué así bueno. Que. Vamos que sigo acá.
0: ¿Cómo nos llena de felicidad?
1: Bien, amiga.
0: Gracias por contarlo.
1: Bien ahí.
0: Che, 11-25-80-93-60 es el WhatsApp. Mandan un audio, un rato vamos a charlar con algunos de ustedes. Y además hay premios.
1: Sí, señor. Hay un cuadro de Cristagalli. De nuestra amiga Meli, Cristagalli.marcos. Vayan a seguirlas. El que nos cuente una buena se va a llevar este cuadro de 30x40, varilla tipo caja, con el soporte trasero listo para colgar con la imagen que ustedes elijan. Y además siempre, como decimos, es un regalazo para hacer. 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

0: ¿Bisagra?
1: Che, Gaby, de abajo te dijeron gordo. No sé si fue a mí, capaz que fue a mí.
0: Me parece, gordito. La reconcha de tu madre. Ah, feliz.

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buenas tardes, familia. Muy, muy buenas tardes, amigos. Muy, muy buenas tardes, La Propaladora. Bienvenidos, sean todos muy bienvenidos al Rincón del Tío Flaco, este espacio radial que vamos a llenar de historias, anécdotas, datos curiosos, pero también de mucha y muy buena música como esta con la que arrancamos hoy. Bienvenidos entonces al Rincón del Tío Flaco. Esta va a ser, como se imaginarán, una emisión grabada, ¿eh? Pero no menos importante, por eso no menos hecha con todo el cariño que ustedes merecen y el respeto, por supuesto que sí, porque hoy está jugando la selección argentina y la tenemos ya preparada. Debe estar en el túnel a esta hora, deben estar saliendo hacia la cancha. Nosotros vamos a estar haciéndole el aguante desde el lugar de la cábala, por supuesto, con todas las cábalas, y esperando que sea el mejor resultado posible. Así que vamos a Argentina, igualmente para aquellos que no simpatizan mucho con el fútbol, no simpatizan mucho con este espectáculo, o lo ven después en algún resumen. Bueno, a ellos los vamos a estar acompañando entonces con esta emisión grabada del Rincón del Tío Flaco. Vamos a estar recibiendo igualmente los mensajes que nos quieran mandar, luego los editamos y los pasamos la semana que viene. Así que si se animan a mandarnos algún mensajito, hoy que no hay nadie ahí, pero estamos virtualmente, así que les dejamos el número 299-4066-923 y lo titulan Tío Flaco, así nosotros sabemos que se trata de un mensaje para el programa. Bueno, avísenle entonces al vecino, si ven que no está mirando el partido, avísenle a la abuela, al abuelo, traigan a la tía, al tío. Y bueno, arrancamos entonces ahí con la picadita, con el mate, con el té, quién sabe, uno que está ahí arrancando con el asadito, por supuesto que sí. Vamos a estarlos acompañando a todos en esta tarde fría, de invierno, y con la selección de fondo, así que ojalá que todo salga bien, el asadito y la selección, la picadita y la selección, en fin, que salga bien la selección por donde sea, y ustedes también, así que bueno, arrancamos el Rincón del Tío Flaco, seguimos con el Rincón del Tío Flaco, arrancamos.

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chicos, ¿cómo están? Espero que bien, igual que yo. Hoy tenemos un hermoso cuento dedicado a Lisa y a todos los chicos y chicas del mundo caramelo. Después vamos a escuchar una canción y nos vemos en un ratito. ¿Sí? Bueno, vamos.

pequeña semilla dormía bajo la tierra. Soñaba con conocer el sol, pero no sabía cómo. Entonces apareció una letra A. «Yo te ayudaré», dijo. Y cantó, «¡Ah! ¡Ah! ¡Abracadabra!». La semilla sintió cosquillas de emoción. Se abrió su cascarón y asomó un brote verde. Cada día creció un poquito más, mientras la letra seguía cantando. Cuando por fin nació una flor, la A sonrió, porque había descubierto que una canción puede empezar con una sola letra y una pequeña semilla. ¡Bum!

0: Ahí les van unos chistes. ¿Cuál es el animal que tiene más dientes? Pues el ratón de los dientes. ¿Cuál es el animal que llega al último? El delfín. ¿Y cómo se llama el oso que cuenta chistes? El chistoso. ¡Ay, pórtense bonito, niños! ¡Adiós!
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0: Río. 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
1: voy muy lejos de aquí, recuerdo la historia del ferrocarril.

Bueno, entonces ahí teníamos a la Mississippi Blues Band, de la propia Mississippi Blues Band, el blues del equipaje. Me espero un largo viaje y mi único equipaje es el blues. Así es, a los chicos de la Escuela Especial número 24, turno mañana, me olvidé de hacer esa salvedad. Turno mañana de la Escuela Especial número 24, de la Escuela de Educación Especial. Bueno, yo les comentaba que íbamos a hablar de Gulliver. Gulliver resulta que es un personaje imaginario, es un personaje literario que fue inventado por el escritor Jonathan Swift allá por 1700, por 1726, hace un montonazo de años. Este señor Jonathan Swift entonces inventó o escribió este libro que se llama así, miren, todos los conocemos como los viajes de Gulliver, ¿no? Pero en realidad el título del libro se llamaba así: Viajes a varias naciones remotas del mundo en cuatro partes, por Lemuel Gulliver, primero cirujano y luego capitán de varios barcos. Ese era el tremendo título del libro de Jonathan Swift, que lo escribió en 1726 y que todos conocemos como los viajes de Gulliver. Lo abreviamos un poquito para no estar ahí: los viajes a varias naciones remotas del mundo en cuatro partes, por Lemuel Gulliver, primero cirujano y luego capitán de varios barcos. Bueno, así que este señor Jonathan Swift hizo viajar a nuestro querido amigo Gulliver a varios lugares. El primer viaje lo hace a un lugar que se llama Lilliput. El cuento, la historia acá comienza con Gulliver embarcado en un barco que se llama el Antílope. Y resulta que con ese barco zarpa quiere decir salir al mar, salir a navegar, eso es zarpar. No es zarparse de otras cosas que dicen los chicos, oye, no te zarpé, no. Zarpar es salir a navegar, El barco cuando se va al mar sale del puerto, zarpa del puerto, Así que chicos, no se zarpen y entiendan que zarpar es que el barco sale del puerto. Bueno, el barco salió del puerto a navegar y en algún momento del viaje naufragó. Y resulta que Gulliver logra ir nadando y llegar a una playa, y en esa playa se queda dormido porque estaba agotado de tanto nadar, el susto de que el barco se había roto y de que habían naufragado. Entonces se queda dormido ahí en la isla, y cuando en la playa de esa isla, y cuando se despierta resulta que está todo atado, no se puede mover, está atado por todos lados. Y enseguida se da cuenta de que hay un montón de hombres chiquititos, eran no más de 15 centímetros de altura, dice el libro, que tenían menos de 15 centímetros, imagínense. Bueno, y entonces este Gulliver resulta que es prisionero de todos estos hombres chiquititos. No eran enanos, sino que eran hombres bien, bien chiquititos, eran como de 10-15 centímetros de altura. Tenían todas las proporciones bien de una persona, pero chiquititos. Bueno, Gulliver los convence de que él no es malo, de que es una buena persona, y los habitantes lo dejan libre para que pueda vivir ahí entre ellos. Así que bueno, ahí empieza esa aventura de Gulliver en el país de la gente pequeña, en el país que se llama Lilliput. Bueno, así, mira, pasamos el primer viaje de Gulliver al país de Lilliput, y lo vamos a amenizar con una muy bonita canción que dice más o menos así.

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ahí teníamos entonces a La Portuaria. La Portuaria y haciendo un tema que seguramente hubiera elegido Gulliver para escuchar durante sus viajes, si hubiera tenido para pasar CD o MP3. Entonces, La Portuaria y el bar de la calle Rodney. Un bar donde se juntaba la gente a hablar de viajes. Por eso La Portuaria decía, si navegar es tan preciso, hoy voy a sentarme en el bar a viajar. Mirá qué lindo. Lo habíamos dejado a Gulliver en esa isla de gente chiquitita. Bueno, ahí vivió un montón de peripecias, un montón de aventuras, hasta que finalmente logró irse de esa isla y volver a su casa, a su Inglaterra, porque él vivía en Inglaterra, con la gente normal. Bueno, ahí contó su historia, por supuesto que nadie le creyó, le dijo que estaba medio... Pero él siguió con este tema de los viajes, así que se subió de nuevo a otro barco. Esta vez se llamaba el Adventure, o el Adventure, Aventura, el barco Aventura. Y bueno, comienza a viajar en este barco hasta que, por supuesto, hay una tormenta, qué sé yo, el barco queda ahí en una isla, se bajan y sus compañeros lo dejan solo y se van. Y Gulliver queda ahí en esa isla solo y de repente aparecen, no gente chiquita, sino al contrario, gente grande, de más grande que los jugadores de básquet, mucho más grande, 22 metros de altura medía esta gente. Y lo encuentran a Gulliver y se lo llevan prisionero, otra vez prisionero, primero prisionero de los chiquititos, ahora prisionero de los grandes. Vivía para ser prisionero, bueno. Pero se lo llevan a la reina. Y la reina, encantada con él, le hace hacer una casa chiquita, la silla chiquitita, como la casa de las muñecas, así. Bueno, todo chiquitito para él. Pero bueno, era gente muy grande, él finalmente consigue escaparse y se va de vuelta otra vez a su Inglaterra. La verdad que está viviendo aventuras maravillosas, pero

Fabiana Cantilo y haciendo de el Flaco Spinetta, de Luis Alberto Spinetta, el anillo del Capitán Beto. Otro que viajaba, pero este viajaba por el cosmos, por el espacio, en una nave de fibra hecha en Aedo. Aedo es una ciudad de la provincia de Buenos Aires.

Bueno, en esta nave de fibra hecha en Aedo viajaba el Capitán Beto por todo el cosmos. Y a pesar de que podría sonar algo lindo andar por ahí, qué sé yo, viajando por las estrellas, resulta que el Capitán Beto no podía volver a la Tierra, ¿viste? Y como tenía ese anillo alrededor de su nave, tampoco nadie podía meterse, porque a la vez que el anillo lo cuidaba, lo envolvía con una energía que lo cuidaba, tampoco dejaba que nadie pudiera entrar, así que pobre Capitán Beto, estaba solo. De todas maneras, no deja de ser una hermosísima canción de Luis Alberto Spinetta en una versión mucho más hermosa de Fabiana Cantilo. Bueno, seguimos con Gulliver, que ahí estaba en su casa de Inglaterra planeando, craneando otro nuevo viaje. O no, no sé. El tipo resulta que no podía estar adentro de su casa. Yo conozco gente así, que le gusta andar de acá para allá, pum, pim, pan. Nunca están quietos en su casa. Y esto es lo que le pasaba a Gulliver. Así que apareció un capitán de un barco, el barco Nueva Esperanza, y le dice: ¿me querés acompañar a un viaje, qué sé yo, por allá? Vamos, sí, le dice el tipo, vamos, vámonos. Y resulta que se van de viaje y esta vez, ¡pum!, los agarran por ahí los piratas. Les sacan el barco y los dejan ahí tirado. Y ahí Gulliver resulta que es rescatado por una isla voladora, una isla flotante. Es una isla que volaba. La verdad que bastante raro, ¿no? Y entonces, bueno, lo rescatan ahí, lo suben ahí a esa isla. Y bueno, acá no había ni gigantes, ni gente chiquita, eran todos más o menos como él. Pero resulta que este lugar era bastante raro, porque, bueno, ahí la gente tenían un ojo para arriba y el otro para abajo. Y había que medio que pegarle ahí un coscorrón como para que te prestaran atención, porque ellos estaban ahí como pensando en todas sus cosas. Eran expertos en matemática, en música y en astrología. Les preocupaba el futuro de la Tierra y la relación con el Sol, pero eran incapaces de hacer cosas sencillas, qué sé yo, como hacer un vestido, cocinar, plantar un árbol o clavar un clavo. Eran cosas muy locas, ¿no?, que vivía en este país tan raro, en esta isla flotante, en esta isla voladora, ¿no? Ahí, por ejemplo, conoció un lugar en el que pudo hablar con los fantasmas de Alejandro Magno, Aníbal, Julio César, Aristóteles, y en esas conversaciones pudo conocer algunas verdades de la historia, porque a veces la historia no es como nos la cuentan, a veces la historia es de otra manera. Pero bueno, él pudo ahí hablar con Alejandro Magno, y Alejandro Magno le contó la verdad sobre su caballo, Bucéfalus, ¿se acuerdan? O Julio César o Aristóteles. Después anduvo por otros lados, también llegó hasta Japón. Y ahí en Japón, desde Japón, pudo volver otra vez a su casa de Inglaterra. Y ahí se quedó medio como: ¿qué voy a hacer ahora? No sé. Bueno, lo dejamos a Gulliver ahí pensando qué es lo que va a hacer, qué es lo que no va a hacer, mientras escuchamos otro tema.

Bien, ahí teníamos entonces a Javier Calamaro y Milagro. Esta canción, una de las más reconocidas de Javier Calamaro, el hermano de Andrés Calamaro, lo digo por si alguien no lo sabe. Bueno, también nos habla de un viaje. El protagonista de la canción anda por ahí a la deriva, perdido en el desierto, con miedo. Algo de lo que le pasaba a Gulliver. Bueno, este Gulliver estaba entonces en su casa ahí y ya con tres viajes que había hecho, y no se le ocurre mejor idea que comprarse un barco y ser él el capitán, porque dice: mira, yo me la pasé todo el tiempo viajando en barco de otro, así que voy a agarrar mi propio barco y voy a ser mi propio capitán por derecho propio, porque me lo gané y porque me place. Así que se compró un barco y le puso el nombre Adventure, como su primer viaje en la aventura. Así es que con este barco salió a recorrer los mares, pero antes de recorrer los mares tenía que contratar la tripulación para que hicieran las cosas, bueno, ahí del barco: subir la vela, bajar la vela, prender la vela, apagar la vela, remar, no reme, limpie, barre, corre, todas esas cosas que se hacen en los barcos. Así que contrató unos marineros, pero resulta que no tuvo mucha suerte con esto de contratar los marineros, porque le resultaron ser unos bandidos. Y en la primera de cambio le robaron el barco y lo dejaron solo, cuando no, en una isla. Así que ahí terminó la gira de Gulliver como capitán, abandonado por su propia tripulación en una isla. Y en esta isla conoce a dos tipos de seres. Los primeros son muy parecidos a los seres humanos, nada más que tienen el pelo, la barba, todos peludos y con las uñas muy largas. Y son unos seres abominables, muy feos, que los vienen a atacar. Y cuando lo están por atacar a Gulliver, aparece un caballo. Un caballo, y estos seres se van corriendo porque le tienen miedo a esta especie de caballos. Y resulta que esta especie de caballos eran los que dominaban ahí ese lugar. Se denominaban Hoyons. Un nombre muy raro, pero así eran todos los nombres que aparecían en el libro de los viajes de Gulliver. Hoyons. Así se llamaban esta especie de caballos, muy parecido a los caballos que gobernaban ese lugar. Gobiernan con razón, no conocen el mal, son amables, amistosos. Aparte que tienen su propia lengua. Y Gulliver le gustó tanto esto que se quiso quedar a vivir para siempre ahí, porque no tenía que estarse cuidando de gente mala que lo estaba atacando, de amigos falsos o de enemigos. La verdad es que él quería quedarse ahí a vivir con ellos. No tenían enfermedades, no había engaños, no había guerras. Pero bueno, los Hoyogums, esta especie de caballos, un día le dijeron: mira, Gulliver, todo bien, pero te tenés que volver a tu casa. Y Gulliver dice: bueno, no, pero yo no quiero, me quiero quedar con ustedes. No puede ser esto, no puede ser, tenés que volverte a tu casa. Así que bueno, Gulliver, con mucho, mucho pesar, con mucha tristeza, se emprende el viaje de regreso. Es rescatado por un barco portugués que lo lleva de vuelta a su Inglaterra natal, y en el viaje él se quiere matar, se quiere tirar al agua, porque no quiere volver con los humanos. Él quiere quedarse ahí con esta especie de caballos. Eran seres muy buenos, muy correctos, muy nobles, y cuando vuelve a su casa le cuesta mucho otra vez integrarse con los seres humanos, porque él quiere volver ahí a esa isla con esa especie de caballos. Y pasa mucho tiempo desde ese momento hablando con sus dos caballos en el establo de su casa. Bueno, ahí lo dejamos a Gulliver entonces hablando con los caballos, mientras vamos escuchando otro tema musical y ya volvemos, ¿eh?

0: teníamos a Virus, el virus de los hermanos Moura, y Imágenes Paganas, un tema excepcional, muy muy lindo, muy bueno. Alguna de esas imágenes seguramente habrá visto Gulliver en alguno de sus viajes. Bueno, Gulliver, después de tantos viajes, tantas aventuras que vivió a lo largo de todos sus viajes, quedó fascinado con esta raza de caballos con los que él quería seguir viviendo, pero los caballos no aceptaron eso y lo devolvieron a su lugar de origen. A lo largo de todas estas narraciones, Gulliver va contando a los distintos personajes con los que les toca interactuar cómo son los ingleses, básicamente, porque él era inglés. Y finalmente todos estos personajes van coincidiendo con que los ingleses no son buenas gentes, no son buenas personas, son personas malas, básicamente, que esclavizan, que matan, que subyugan a los demás. Así que al final de sus viajes, Gulliver, convencido de esto, no les va a contar a nadie más de todos estos países a los que él pudo acceder, a los que pudo visitar y con los que pudo convivir, porque sabiendo cómo son los países colonos, que asesinan a los nativos, que les dan nuevos nombres, que se adueñan de sus tierras y les roban el oro, diciendo todo eso que es en favor de la civilización, entonces él decide no informar nunca al gobierno de todo lo que descubrió en sus viajes. Y finalmente hay ahí en el último de los viajes como un mensaje tan conocido: mientras más conozco a la gente, más quiero a los animales. Eso era un poco lo que presentaban estas historias de viaje, estos relatos, estas anécdotas. A la vuelta vamos a hablar un poquito sobre el autor, vamos a ir ya redondeando este tema que surgió por este viaje que está haciendo la Escuela de Educación Especial número 24 de Cipolletti, Río Negro, ahí en Las Grutas, esa ciudad balnearia también de Río Negro tan bonita, y estos chicos disfrutando de su viaje de fin de curso. Así que, bueno, como un regalo para ellos, los viajes de Gulliver los seguimos desmenuzando después de este tema musical. Ya volvemos.
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Bueno, ahí teníamos entonces a León Gieco y Todos los Caballos Blancos. Esta canción que apareció en el disco de León Gieco y su banda de caballos cansados. Qué bárbaro, ¿eh? Hablando de los caballos de Gulliver, la banda de los caballos cansados. Y si escuchan un poquito así de fondo, estamos escuchando también de León Gieco otro tema que se llama Seamos Todos Caballos. Mirá cómo suena, mirá, escuchá.

Ahí está, mirá, seamos todos caballos, ¿eh? Qué bárbaro este León con esta propuesta que ya la había tomado Gulliver allá en 1700. Mirá cuántos años antes ya Gulliver decía: yo quiero ser caballo. Bueno, mirá, el profesor Oscar Aguilera de la Facultad de Ciencias Sociales de la Universidad de Chile hace un análisis, ¿no?, de estos viajes de Gulliver, y nos dice, por ejemplo, que el autor, Jonathan Swift, como dijimos, aparte de ser un escritor, era político, y él se valió de estas obras para marcar una crítica a la política del gobierno de Inglaterra, cómo trataba a los demás países, cómo se manejaba en el tema de la colonización. Esto no es nuevo, ¿no es cierto? Así muchas obras, ¿eh? Muchas canciones, muchas obras de teatro, muchas películas en la actualidad van haciendo, van marcando su postura. Y así fue que Jonathan Swift, a través de los viajes de Gulliver, marcaba esta diferencia respecto del gobierno, de respecto de la sociedad, ¿no? Y dice, por ejemplo, en uno de los párrafos acá del profesor, dice que a pesar de que fue concebida como una sátira, como un ataque ácido y alegórico contra la voluntad y la hipocresía de la corte, de los hombres de Estado y los partidos políticos de su tiempo, se tiene como una obra de niños, y realmente no es así, porque los viajes de Gulliver son una obra salvajemente amarga y en ocasiones indecentes, una burla a la sociedad inglesa y a su tiempo y por extensión al género humano. Y aún así es una narración muy imaginativa, muy ingeniosa y sencilla de leer. A veces el primer libro, que es el que narra las historias de Gulliver en el país de esta gente pequeña, en Lilliput, se le sacan algunos de esos condimentos que tiene y se lo presenta como un libro para niños. El segundo es más conocido, pero el tercer y el cuarto no son tan conocidos, ¿eh? En el tercer libro, en ese de la isla voladora, Swift hace una crítica muy amarga a la Real Sociedad, que era una sociedad que investigaba cosas que no eran prácticas, digamos. Había hambre en el mundo, había guerras, había enfermedades, y esta gente estaba investigando cosas que no le servían a nadie. También ahí presenta a esta isla voladora tirando piedras desde el cielo para combatir a sus enemigos, de una idea para los primeros bombardeos aéreos, ¿no? Y finalmente, el último viaje a ese país donde estaban estos seres, estos caballos, estas otras personas, nada más que eran todos peludos, feos, con las uñas largas, en contrapartida a los animales, ¿no? Eran mejor los animales que los seres humanos. Esta era la postura muy crítica, por cierto, de Jonathan Swift respecto de su sociedad, de su tiempo, de su gobierno, y bueno, lo plasmaba a través de estas obras, de las que han sobrevivido hasta nuestros tiempos, por supuesto, pero que se conocen solamente dos, ¿eh? El primer y segundo libro, que es el país de la gente muy pequeña y el país de la gente muy grande. Y incluso se le han sacado algunos condimentos de estas obras. Bueno, ahí vamos a ir acomodando entonces las cosas para ir cerrando el programa. Así que escuchamos este tema y ya estamos otra vez con ustedes. No se vayan, ¿eh?

Bueno, ahí teníamos entonces a dos cabezas haciendo de los fabulosos Cadillac Siguiendo la Luna. Dos Cabezas es una banda argentina que nació allá por el 2011 y en el año 2014 fue convocada para ser telonera de uno de los shows que dio en Argentina Joaquín Sabina. Posteriormente también fue telonera de Alejandro Sanz. Realmente una banda que en muy poquito tiempo ha marcado una diferencia respecto de las demás bandas, ni mejor ni peor. Es una muy buena banda que hay que tener en cuenta. Dos Cabezas, entonces versionando un tema de los fabulosos Cadillac, Siguiendo la Luna. Llegamos otra vez al final de otro programa más de El Rincón del Tío Flaco. Bueno, los espero entonces en otra emisión de El Rincón del Tío Flaco. 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Nos vamos entonces con otra versión de Historias de Viajes en Canciones, en una versión de este grupo español, Seguridad Social, haciendo un cover de una canción famosísima del recordadísimo Nino Bravo. Un beso y una flor. Muchas gracias.

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